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1: Buenos días, bienvenidos a El Informativo. Les saluda Kaylin Espinosa. Gracias por acompañarnos en una edición más. De inmediato pasamos con los titulares para este primero de septiembre de 2025 desde la máxima casa de estudios.
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1: Educación superior acelera reconocimiento de títulos y abre puertas a estudiantes internacionales. Consejo Universitario aprobó nuevos posgrados, ampliación de cupos y carreras con alcance global. Las universidades buscarán incidir en el voto consciente y el fortalecimiento democrático, afirmó el rector Odir Fernández. Hoy, 1 de septiembre, la UNAI hizo la bandera nacional para inaugurar el mes de la patria. Un paso firme contra el dengue, Honduras recibe equipos y materiales gracias al apoyo del gobierno de Corea, le contamos más. Además, estamos a pocos días de comenzar la segunda edición del FUCAIN.
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1: Comenzamos este espacio noticioso contándole que la Dirección de Educación Superior, a través de su titular Cleopatra Duarte, anunció importantes reformas aprobadas durante la reciente sesión del Consejo de Educación Superior, que son encaminadas a modernizar y agilizar procesos académicos claves para los ciudadanos hondureños y potenciales estudiantes extranjeros. Una de las medidas más destacadas de este nuevo proceso es la aceleración en el proceso de reconocimiento de títulos universitarios nacionales, una responsabilidad conferida a la UNA por mandato constitucional, específicamente en el artículo 160 de la Carta Magna. Y bueno, al respecto, la funcionaria de la UNA dijo: hemos estado revisando los tiempos de espera que han tenido nuestros usuarios y ha sido interés de nuestro rector que mejoremos estos tiempos de entrega, expresó Duarte, quien confirmó que el CES, este Consejo de Educación Superior, ha delegado la responsabilidad de validación y registro de títulos en la presidencia, el rector Odil Fernández y la secretaría del Consejo, permitiendo que estos trámites se realicen antes de cada reunión mensual. Además, bueno, con esta nueva disposición, los títulos podrán registrarse inmediatamente después de validar los documentos e información académica y no será necesario esperar la aprobación previa del CES. Enhorabuena. Pero bueno, con más información le contamos que recientemente se llevó a cabo la sesión de consejo correspondiente al mes de agosto y el pleno de consejo universitario que desarrolló esta sesión extraordinaria aprobó los diseños curriculares de nuevas maestrías y doctorados, la extensión de un título póstumo y los principios, así como criterios para la elaboración de un nuevo plan de arbitrio de la Universidad Nacional Autónoma de Honduras, en el cual se mantendrán los montos actuales de matrícula y demás servicios estudiantiles. Entre los puntos aprobados en esta sesión de consejo destaca, además, la ampliación de cupos para diversas ingenierías y la propuesta del presidente del Consejo Universitario, el rector Odir Fernández, para que todos los nuevos programas de posgrado destinen 3 becas a personas de bajos recursos. Además, se autorizó que las nuevas maestrías y doctorados puedan impartirse en modalidades presencial, virtual, bimodal y a distancia. Se agregó, bueno, se buscará un mecanismo de gratuidad o exoneración para los servicios odontológicos y los brindados por el Centro de Diagnóstico de Imágenes Biomédicas, Investigación y Rehabilitación, especialmente en el caso en que los solicitantes demuestren no poder cubrir ni el costo mínimo. Entonces se va a trabajar en esto. También fueron aprobados los diseños curriculares de la maestría en Derecho al Trabajo y Seguridad Social, que está adscrita a la Facultad de Ciencias Jurídicas, y el doctorado en Ciencias Económicas, adscrito a la Facultad de Ciencias Económicas, Administrativas y Contables. Asimismo, se avaló el rediseño curricular de la maestría en Dirección de Negocios Internacionales. Pero bueno, con más información le contamos que recientemente, bueno, el rector de la UNA encabezó una reunión con los 21 rectores de las universidades que integran el Consejo de Educación Superior en nuestro país. Y, bueno, nuestro rector es el presidente. Este encuentro sirvió para discutir temas clave vinculados con el fortalecimiento de la educación superior y el papel de la academia frente al proceso democrático del país. Entre los temas abordados destacó el avance de diálogos promovidos por la UNA y el CES. También se discutió el rol de las universidades ante el proceso electoral, atendiendo a las circunstancias o elementos que puedan presentarse de cara al proceso electoral, darle ese respaldo a la comunidad a la continuidad de sus actividades y como ente supervisor verificar cada una de las acciones que ellos emprendan, explicó el rector. Y bueno, Fernández enfatizó la necesidad de que las universidades públicas y privadas trabajen como un sistema integrado. Creo que la academia se ha quedado muy corta en esas opiniones, en esa incitación para el voto, para el fortalecimiento de la democracia. Debemos trabajar un poquito más en sinergia para que salgamos como educación superior, no como una universidad, no como todas las universidades públicas, no como las universidades privadas, sino verdaderamente como el sistema que realmente conformamos, continuó diciendo Fernández. Bien, y para cerrar el bloque de noticias nacionales, le contamos que hoy, lunes 1 de septiembre, pues recientemente la máxima casa de estudios, con las primeras luces del día, toda la comunidad universitaria en cada uno de sus campus se reunió este lunes 1 de septiembre para rendir tributo a uno de nuestros símbolos más sagrados, la bandera nacional de Honduras, y con ello se inauguró el mes de la patria. Elevamos nuestro compromiso porque la patria no se honra solamente con palabras, sino que también con actos en la manera en que nosotros elegimos servir a nuestro país, destacó el rector Odir Fernández en su discurso de inauguración de la fiesta patria e izamiento de la bandera nacional de Honduras y de los países hermanos de Centroamérica. Así, las autoridades universitarias encabezadas por Odir Fernández, acompañados por decanos, directores de carreras, secretarios ejecutivos, miembros de la Junta de Dirección Universitaria, pues acompañaron a nuestro pabellón nacional aquí en Ciudad Universitaria, y en cada uno de los campus también se realizó el mismo proceso de izamiento del pabellón nacional, marcando oficialmente el inicio de las fiestas patrias en la Universidad Nacional Autónoma de Honduras. Bien, vamos con más y ahora nos vamos al campo de las noticias culturales.
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1: Y en el campo de las noticias culturales le contamos que ya faltan pocos días para celebrar el arte y la cultura en Honduras, en la Universidad Nacional Autónoma de Honduras, y es que con el fin de incentivar la cultura y el arte se realiza, esta es la segunda edición del Festival Universitario de la Cultura y el Arte para la Identidad Nacional, FUCAIN, que se realizará en Ciudad Universitaria del 8 al 11 de septiembre. En el mismo se tendrán las siguientes disciplinas artísticas: literatura, danza, cinematografía, música, teatro, artes visuales, y estos artistas expresarán su arte y conocimiento durante 4 días, del 8 al 11 de septiembre. Así que para ello continúan las reuniones con las diferentes comisiones para dar continuidad a los preparativos de esta gran celebración nacional. Algunos aspectos que se abordan fueron la atención técnica en cada escenario, los animadores, los servicios de salud y el cronograma de actividades para estos 4 días, una actividad que se desarrollará próximamente en Ciudad Universitaria. Y bueno, también nuestros artistas también ya se están preparando, ultimando detalles para dar lo mejor en esta presentación. Pero bueno, nos vamos ahora al campo de salud.
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1: Y en el campo de salud le compartimos noticias positivas porque Honduras avanza en su lucha contra el dengue, esto con el respaldo del gobierno de la República de Corea, que financia con $1,000,000 el proyecto sistémico para la respuesta humanitaria ante la emergencia nacional por epidemia de dengue. Recientemente la Organización Panamericana de la Salud entregó equipos, insumos y materiales de comunicación que reforzarán el trabajo de salud en 5 regiones sanitarias: Francisco Morazán, El Paraíso, Santa Bárbara, Cortés y Gracias a Dios, pero también las 2 regiones metropolitanas de salud. Los recursos entregados permitirán diagnosticar y tratar casos de dengue de manera más rápida y eficaz. Además, ayudarán a fortalecer la vigilancia epidemiológica en zonas de riesgo, apoyar las acciones comunitarias de prevención y control de criaderos, mejorar la comunicación con la población mediante mensajes claros y pertinentes. Y bueno, sin duda este apoyo de Corea ya se traduce en más herramientas para los equipos de salud, más información para las comunidades y más capacidad para responder contra el dengue, donde golpea con fuerza. La OPS, la OMS, destacó que la cooperación técnica ha estado presente desde el año pasado y continuará hasta 2026, articulando un manejo clínico, vigilancia, comunicación de riesgos y control vectorial para evitar el aumento de casos de dengue.

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1: Bien, gracias por habernos acompañado en el informativo. Se despide de ustedes, Kaylin Espinosa. Hasta la próxima.
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3: Hola, bienvenidos aquí a Radio UNA para hablar sobre, bueno, las elecciones universitarias que se están desarrollando. Desde las 7 de la mañana se abrieron las urnas de forma digital y, bueno, en los diferentes laboratorios a nivel nacional para que los estudiantes puedan realizarse este proceso de elecciones estudiantiles, en donde más de 70,000 estudiantes están llamados a elegir sus representantes el día de hoy. ¿Cómo está Kaylin? Le saluda aquí Carlos Alvarenga aquí en Radio UNA.
4: Hola Carlos, aquí le saluda Kaylin Espinosa. Bueno, hoy estamos viviendo esta gran fiesta cívica, hoy miércoles 8 de abril. Parece mentira, Carlos, que al inicio de este año hablábamos de tan esperada esta fecha y ya llegamos. Hoy es el día cero, donde estamos invitando a toda la comunidad universitaria, ¿verdad?, a que se acerque y pueda ejercer su voto. Ayer se hacían los pasos finales, digamos, por así decirlo, y ya hoy estamos viviendo esta gran fiesta cívica.
3: Así es, estamos viviendo esta fiesta cívica en donde los estudiantes están eligiendo sus representantes de carrera, ¿verdad? Representantes de carrera, también sus representantes en el consejo universitario. Estos son los que van a representar en este espacio, y también en la FEU, en la Federación de Estudiantes Universitarios, donde, bueno, ya hay tres candidatos y hay varios movimientos, pero también conocer un poco más o menos de lo que el señor rector dijo el día de ayer cuando se entregaron las llaves electorales para este proceso. A ver si nos podemos escuchar.
5: Porque es histórico, de hecho, este proceso en donde autoridades estamos acompañando el proceso que los jóvenes están desarrollando. Histórico porque lo estamos haciendo en paz. Histórico porque la universidad hoy se torna en un ambiente completamente diferente y estamos motivando para el fortalecimiento de la democracia universitaria. Mañana habrá elecciones. Queremos invitar a toda la comunidad universitaria, específicamente estudiantil, para que masivamente vote, elija a sus autoridades, representantes de la Federación de Estudiantes, de las asociaciones, representaciones de carrera, representantes ante el Consejo Universitario, absolutamente todos. La verdad que me genera una gran satisfacción.
6: Están dando cátedra al país entero de cómo se debe realizar un proceso electoral a la previa, con este procedimiento de entrega de llaves, rector.
5: Es correcto, de hecho, es en este espacio en donde se dan los primeros pasos en el fortalecimiento de la democracia. Y vea usted, hoy son los jóvenes los que nos dan esa cátedra de cómo realmente hacer las cosas y principalmente en el fortalecimiento de la democracia. La verdad que yo reconozco, felicito a cada uno de los jóvenes, felicito a los que están participando en este proceso porque también se han tomado el tiempo para dedicarle a la universidad un momento en donde nosotros queramos fortalecerlo.
6: Este proceso puede servir, como le apunté antes, de cátedra y cederlo, venderlo o instruirlo o donarlo para que los procesos hondureños al final se realicen de esta manera.
5: De hecho, vea usted que estamos desarrollando un proceso eminentemente electrónico, nada de papeletas, nada, no habrá un margen de dudas, 5 llaves en donde cada quien representa diferentes sectores de las asociaciones, de los frentes estudiantiles, y que finalmente cada uno va a tener acceso a esos datos y todos los datos van a ser iguales.
6: ¿No hay margen de error, rector?
5: Para nada. De hecho, se ha contratado una empresa de Chile con mucho prestigio en donde ellos han venido trabajando, y la verdad que este proceso finalmente nos deja un espacio de buen sabor en el fortalecimiento de la democracia universitaria.
6: ¿Por qué Chile?
3: Bien, escuchábamos entonces ahí las declaraciones del rector sobre este proceso electoral, pero tenemos llamada para que nos hablen sobre este proceso electoral. Kaylin, ¿a quién tenemos?
4: Así es, Carlos, y bueno, para que nos cuenten pues los actores que están en este proceso, los diferentes órganos electorales, para Así que nos es. Cuenten cómo avanza. Estamos llamando a Swami Medina.
3: Y como lo mencionaba, rector, de ahorita se han emitido un total de 13,892 votos a esta hora de la mañana, a las 10:45 de la
4: Porque
3: mañana.
4: Se actualiza en tiempo real, ¿verdad?
3: Se está actualizando en tiempo real, entonces todavía están. Todavía están a tiempo los estudiantes para poder realizar su voto. Pero tenemos ahí a Swani Medina de la Junta Electoral Nacional para que nos hable sobre este proceso.
4: Así es, Carlos y audiencia, en este informe especial sobre las elecciones nos acompaña Swani. Cuéntenos, pues, en este proceso de acompañamiento, ustedes como órganos electorales, ¿cómo ha sido este proceso? ¿Qué podemos compartir con la comunidad universitaria a esta hora del día, Swani?
7: Ok, el día de hoy se comenzó trabajando desde las 5:30 de la mañana para darle pues lugar a esta celebración de elecciones estudiantiles de la UNA 2026 en compañía de las juntas electorales locales y de la Comisión Técnica Electoral. Por el momento estamos haciendo la revisión de todo el cotejamiento de documentación para posteriormente realizar lo que es la integración con las juntas electorales locales. Y al mismo tiempo la Comisión Técnica Electoral está con el equipo de Evoting, que es la empresa que maneja todo el sistema de votación. Y

0: dio su voto que lo pueden hacer desde la comodidad de sus dispositivos celulares y demás, pero que si necesitan también hay diferentes puntos tanto en Ciudad Universitaria como en los centros regionales donde se pueden abocar y pedir ayuda si necesitan para poder ejercer su voto.
1: Correcto, en los centros regionales contamos con lo que son las mesas electorales receptoras, se presenta una por centro regional y en una ABS tenemos lo que son dos meras. Aquí en Ciudad Universitaria tenemos cuatro mesas electorales receptoras para que cualquiera de los estudiantes pueda abocarse a ellas. Tenemos una en ingeniería, tenemos en odontología, en ciencias médicas y también tenemos ayuda, una mesa de ayuda en la plaza de registro y también estamos en el auditorio del edificio C3 ayudándoles en todas las consultas que el estudiante tenga. Se puede hacer desde la comodidad de nuestra casa por cualquier dispositivo electrónico, ya sea teléfono, tablet o computadora, desde el portal de elecciones unaevoting.com.
0: ¿Cuánto tiempo lleva ejercer el sufragio? Para todos los que nos están escuchando, que compartamos esta noticia, pues ¿cuántos minutos les va a llevar ser parte de esta fiesta electoral?
1: El sistema es bien fácil, entonces por lo general no les va a costar ejercer el sufragio 2 minutos, como mucho. Es muy fácil y es rápido, entonces invitar a la comunidad estudiantil que todavía no ha ejercido el sufragio a que tienen hasta las 7 de la noche del día de hoy para que puedan realizarlo y que elijan a sus futuras representaciones estudiantiles.
0: Bien, gracias, Suami, por compartir con nosotros. Le estaremos llamando durante el día para ver esos avances, pero bueno, también es importante recordarle a la comunidad universitaria a que asista. Si todavía no lo ha hecho, también tenemos el sistema de voting que se actualiza en tiempo real, así que ustedes pueden ver al pendiente pues cómo va avanzando. Entonces, pues pueden hacerlo también. Así que su mensaje final, Suami, para la comunidad universitaria que todavía no lo ha hecho o la que ya participó.
1: A los que ya participaron, darles las gracias por formar parte de ese proceso electoral, porque esto va a formar parte del cambio que viene para la universidad, y a todos aquellos estudiantes que todavía no han realizado el sufragio, invitarlos a que lo realicen, porque elegir a las representaciones que van a tener en cada carrera, unidad académica, representantes de la federación, al final va a construir un gran avance para la universidad.
0: Gracias.
2: Bien, entonces, Kaylin, pues importante lo que nos ha mencionado Suani, pero también tenemos a Kevin Mercado de la Comisión Técnica Electoral para que nos hable sobre este proceso. Les saludamos aquí a través de Radio Nada en este informe especial sobre elecciones universitarias. Cuéntenos, Kevin, ¿cómo se está desarrollando el proceso? ¿Qué nos puede detallar usted desde la Comisión Técnica Electoral?
3: Hola, muy buenos días. Sí, bueno, saludar a todos los estudiantes, las estudiantes, ¿verdad?, que nos están escuchando. Pues desde la Comisión Técnica Electoral estamos bastante contentos por la afluencia de votación que ha habido en este momento. Ya como lo comentaba la compañera Suani, hemos ya a esta hora estamos superando lo que fue la votación, ¿verdad?, de las elecciones anteriores. Actualmente ya contamos con 11.000 votos en el sistema de votación. Y bueno, realmente pues estamos bastante felices por la participación que nos estamos teniendo en estas elecciones.
2: Cuéntenos, Kevin, todo este proceso que han desarrollado ustedes desde que fueron escogidos al azar, esto hay que mencionarlo también, importante, porque es un proceso democrático. ¿Cómo ha vivido usted el proceso a lo largo de de todo lo que se ha desarrollado y bueno, ya verlo en físico, ya vivir el día más especial que se vive de las elecciones universitarias, que son precisamente el día de hoy, 8 de abril?
3: Sí, y bueno, realmente pues sí son emociones encontradas, ¿no? Hace ya más de 2 meses pues se nos eligió, bueno, salimos en el sorteo electos para poder ser parte de este órgano electoral. Pues ha sido un proceso un poco dificultoso en su momento, pues nos hemos tenido que empapar sobre la marcha, ¿verdad?, acerca de lo que ha sido todo lo que tiene que ver con el marco de las elecciones estudiantiles. Pero a día de hoy pues estamos bastante felices de que los resultados de todo ese trabajo se está viendo reflejado ya el día de hoy, ya que los estudiantes pues puedan elegir a sus autoridades, que puedan tener esa oportunidad de ejercer su participación ciudadana, pues nos pone bastante alegre, ¿verdad? Entonces, sin duda de que todo el trabajo que se ha hecho durante estos más de 2 meses pues está rindiendo frutos el día de hoy.
2: Claro, y bueno,

0: también, Kevin, bueno, hasta la fecha, bueno, hasta la hora, el día de hoy a las 10:48 más o menos de la mañana, se estaban pues generando 13.946 votos y antes Suami Medina de la Junta Electoral Nacional nos decía que se habían emitido 3.000 votos más del proceso anterior, o sea que este proceso ha sido pues exitoso en todos los sentidos y qué bueno que los estudiantes también se están incorporando más en estos procesos democráticos.
1: Sí, no, claro, pues este es un logro no solamente pues de nosotros como TTE, pues hay que decir también que los demás órganos electorales como las juntas electorales locales, en este caso pues la compañera Suani que representa lo que es la Junta Electoral Nacional, las autoridades de la universidad e incluso todos los movimientos políticos, todos los candidatos que están a cargo de elecciones el día de hoy, pues han aportado su granito de arena, ¿verdad? Para que estas elecciones pues estén dando los resultados que están dando el día de hoy.
0: Bien importante entonces, Kevin, ¿algún otro mensaje para invitar a los estudiantes que todavía están pues a tiempos? Las urnas cierran, las urnas electrónicas cierran hasta las 7 de la noche, entonces ¿qué mensaje les podría dar a todos esos estudiantes para que todavía puedan votar?
1: No, hacerle un llamado a toda la comunidad estudiantil, ¿verdad?, que todavía no ha ejercido su voto. Creo que más fácil no podemos tener en esta ocasión, ¿verdad?, poder hacerlo desde la comodidad de nuestro hogar, en la comodidad de donde estemos, solamente contar con acceso a internet y poder hacer pues ese llamado, ¿verdad?, que tenemos como estudiantes a poder elegir nuestras representaciones en los cargos, ¿verdad? Decirles a todos, a todas, que pues incluso todavía COAE está poniendo a disposición horas de servicio en el ámbito social. Entonces creo que se están dando todas las facilidades para que todos y todas pues no tengamos excusas. El día de hoy participemos de esta fiesta cívica y pues quedemos satisfechos, ¿verdad?, con los resultados que se van a dar.
0: Bien, gracias Kevin por hablarnos sobre este tema y bueno, lo importante que ha sido este proceso electoral. Kaylin, pues seguimos con esta fiesta democrática que siguen haciendo los estudiantes.
2: Es el tercer proceso, que vivimos luego de bastante tiempo, pues que no se hacía en la máxima casa de estudios, así que enhorabuena que nos ha tocado vivir este proceso. Pero Carlos,
0: denos detalles entonces, Kaylin, de este proceso, de lo que se ha desarrollado en cuanto a estas elecciones. ¿Cuántos estudiantes están pues dentro de este censo electoral para poder votar y hasta todo lo que significa también en dónde tienen que ir a votar? Cuéntenos.
2: Sí, precisamente pues decíamos que como ya se llegó este día cero, son alrededor de 70.000 estudiantes que están pues los llamados a elegir a sus representantes estudiantiles. Recordarles, y vamos a citar textualmente lo que dijo Valery Molina hace unos días, presidenta de la Comisión Técnica Electoral, que pues se tienen 29 candidaturas por unidades académicas, 23 para asociaciones de carrera, 3 para la FEU y 8 para la representación ante el Consejo Universitario. Los estudiantes, pues, para ejercer su voto desde cualquier dispositivo electrónico y de forma remota, solo deben ingresar al sistema www.eleccionesuna.evoting.com. Ingresan con su cuenta, su contraseña, ¿verdad? Y ya pueden ejercer su voto de manera rápida. Y además, adicional, Carlos, también BOAE, pues, ha emitido que les otorgará, imagínense, 5 horas del artículo 140 por ejercer su voto. ¿Qué más que eso?
0: 5 horas de lo que esto significa. Entonces, bueno, ¿qué le parece también conocer un poco de lo que se habló ayer? Y también tendremos un contacto después de esto.
3: Hola, mi nombre es Catalina Muñoz. Yo soy coordinadora de proyectos en la empresa de votación electrónica eVoting.
4: Bueno, coméntenos con la empresa para las elecciones, ¿cómo se está llevando a cabo este proceso electoral de parte de ustedes para ayudar a las elecciones?
3: Perfecto, nosotros tenemos harta experiencia en universidades y nos llevamos a cabo con una triangulación. Primero, en una parte tenemos el área administrativa, que vendría a ser el BAE, que no me acuerdo muy bien la sigla, pero es la Vicerrectoría, quien nos acompaña con todo lo que es padrones, con todo lo que son tecnicismos, con todo lo que son facilitación de la información. Después tenemos la otra parte, que es con el GEN, que van a ser nuestra contraparte principal, en donde ellos nos validan la información, nos validan las papeletas, nos validan. Ellos se encargan de que todo el proceso sea adecuado y sea lo más apropiado para los estudiantes. Y ya la tercera parte es la parte de nosotros, en donde nosotros hacemos el acompañamiento de y resolvemos todas las dudas que puedan surgir en base a nuestra experiencia.
4: Coméntenos acerca de lo que es ahorita.

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2: Les saluda Kaylin Espinosa y en este programa exploraremos el fascinante mundo de la escritura y los escritores que dan vida a nuestras historias favoritas. Cada semana nos sumergiremos en las mentes creativas de autores de todos los géneros, desde los clásicos hasta los contemporáneos, y descubriremos sus inspiraciones, procesos y anécdotas. Así que prepárate para escuchar, aprender y sobre todo disfrutar de la magia de las palabras. Comencemos. Hoy en este espacio nos acompaña Carlos Humberto Santos, quien es doctorando en literatura general y comparada por la Universidad Sorbona Nueva, Francia, máster en literatura general y comparada, y también licenciado en letras modernas. Y bueno, hoy compartiremos con él acerca de su segundo libro y nos contará más sobre su amplia trayectoria. Además, él es catedrático de literatura comparada y metodología de investigación en la Universidad Sorbona Nueva. Es además profesor de secundaria en lenguas y letras para las academias de la región Isla de Francia. Y bueno, que nos cuente un poco más. También ha tenido experiencia en proyectos, también ha ganado premios en diferentes concursos, y bueno, que nos cuente más del libro también que hoy nos presentará, el altar de sacrificio, ¿verdad? Sería en español, pero bueno, que nos cuente más el autor acerca de este texto. Así que bienvenido a este espacio a Radio UNA, donde hoy será un placer conversar con usted y que nos cuente un poquito más sobre todo ese proceso. Bienvenido, gracias por acompañarnos, y bueno, para comenzar, cuéntenos un poquito en qué se enmarca este libro, que ese sería su segundo libro, ¿verdad?
3: Sí, muchas gracias por el espacio que me están brindando. Creo que es muy importante que tengamos este tipo de espacios para poder expresarnos, hablar de literatura. Y en el caso de este libro, mi segundo poemario, que fue publicado en 2022 con la editorial Unicité en la colección Cahiers Bleus, en Francia, es un poemario que toma algunas bases del primer poemario. Hay una suerte de continuidad, pero al mismo tiempo una voluntad también de hacer algo nuevo. En el primer poemario, Bocetos de un cuerpo sin forma,
2: que fue publicado aquí, ¿verdad?
3: Que fue publicado aquí con la editorial Librería Paradiso. Se tocaban todo tipo de temas. Era una poesía mucho más directa, diría yo. Había bastantes poemas comprometidos. Y en este caso, en el caso del altar de sacrificio, tomo algunos elementos de ese primer poemario, mi vínculo con todos los mitos, con toda la cultura maya, la cultura del maíz, y trato de dilatarlo, de llevarlo mucho más allá, de crear una poética maya, una mística maya, y de vincular esta poética con otras poéticas que conforman nuestra cultura hondureña, afrodescendiente, indígena, también eurodescendiente, y todas las influencias, todos los componentes que nos han hecho, que nos han construido como país, como nación multicultural, multitranscultural, diría Patrick Chamoiseau y el gran autor martiniquez.
2: Gracias por darnos esa introducción. Y bueno, cabe mencionar que usted es un hondureño que estudió en Francia, por lo tanto, pues tiene bastante influencia en ese sentido, pero veo que también, digamos, en esta obra busca también reconectar también con nuestras raíces. Y también esto es interesante en el poemario porque está escrito en español y en francés.
3: Así es.
2: ¿En qué idioma está escrito originalmente?
3: Sí, contrario a Bocetos de un cuerpo sin forma, Bocetos de un cuerpo sin forma, mi primer poemario fue primero escrito en español y luego tuvo su traducción en francés.
2: ¿Tú usted mismo la hizo?
3: Y en inglés, que yo mismo hice, exacto. En este caso, la primera versión fue en francés y luego se hizo la traducción en español, que yo mismo hice también.
2: Es una idea. ¿Cómo es traducir del francés al español todo eso tan nuestro, esa como

0: psicología nuestra, esos valores? ¿Cómo es ese proceso?
1: No tuve que traducir mucho porque incluso en el texto original en francés, varias palabras que son muy nuestras decidí por decisión, por licencia poética, por libertad poética, decidí dejarlas tal cual. Es decir, que al momento de escribir en francés, en ningún momento se me ocurrió, por ejemplo, traducir guacamaya en francés.
0: No habría.
1: No quería, simplemente porque la sonoridad, la connotación, lo que representa en mi imaginario poético, en mi manera de ver el mundo, no había manera de poderlo decir en francés. Entonces, desde ese momento quedó en francés, y ya la traducción en español en ese sentido fue muy sencilla, porque ya las palabras muy específicas de nuestro español hondureño, de alguna forma, o latinoamericano, ya estaban en el texto fuente. Lo hice, y fue una decisión que yo hice, que yo tomé, para poderle restituir al lector no latinoamericano, no hondureño, lo máximo posible de nuestra realidad a través del lenguaje. Es decir, que al momento de leer el poema, que no tuviera esa sensación de transparencia total, y que pudiera de alguna forma movilizar algo en su lectura, incomodarlo quizás, invitarlo a investigar un poco más, a googlear, a buscar en el diccionario una palabra o una expresión, y que pudiera así poder tener un vínculo directo con nuestro continente.
0: ¿Cuántos poemas incluye este libro?
1: Este libro, si no me equivoco, son unos 30 poemas. 30 poemas más las traducciones. 30
0: Están en francés
1: en francés y en español, exacto. Con un prólogo de un gran músico, un gran jazzman francés, Raphaël Humbert, quien yo tuve el honor de bueno, le pedí el favor, le envié el poemario, se entusiasmó con el proyecto y decidió aceptar la proposición que le hice de prologar, de hacer el prólogo de este poemario. Y para mí fue un gran honor porque lo admiro mucho como músico, lo admiro mucho también como teórico de jazz. Y el jazz siempre ha sido también una gran inspiración en mi vida, en mi búsqueda literaria, esta idea de querer mezclar, mestizar, improvisar, darle vuelta al orden, mostrar que el mundo, más que un monolito, es más bien un conjunto plural y diverso.
0: Interesante. Y bueno, también cuéntenos, ya que fue publicado por una editorial francesa, ¿cómo logramos eso? O más bien, el interés, digamos, de publicar algo también muy nuestro. ¿Cómo fue ese contacto, por ejemplo?
1: Sí, envié el manuscrito a algunas editoriales, y fue Unicité la que respondió a mi propuesta editorial con mucho entusiasmo. Es algo que me tocó bastante, que me conmovió bastante, porque el director de la colección Cahiers Bleus me dijo que lo había movilizado bastante la lectura, y que se sentía entusiasmado con el poemario y la idea de poder incluir dentro de la editorial a un hondureño, y además que tocara todas estas temáticas, y que hiciera esta poesía muy muy americana en ese sentido, muy de nuestro continente, pero que al mismo tiempo es una abertura al mundo, porque por lo general cuando se habla de los griegos o de los romanos o de la Edad Media, a nadie se le ocurre decir que es algo muy europeo. Entonces, la voluntad también de este poemario de decir, hey, nosotros también en nuestro continente, en nuestro país, en Honduras, somos cunas de civilización, de cultura, de riqueza, y es no solo una voluntad poética, sino que también una reivindicación cultural para poner sobre la mesa lo que somos y decir, tenemos mucho que ofrecer al mundo también, somos iguales y podemos hacer que nuestras civilizaciones y culturas dialoguen.
0: Interesante. Bueno, también cuéntenos sobre el proceso que le llevó a producir el libro, digamos, cuánto tiempo, cómo fue surgiendo la idea, qué tanto el proceso de crear, luego borrar, volver a crear, cómo jugaron todas estas ideas.
1: Sí, en el caso de la poesía, para mí es un proceso muy lento, porque siento yo que juega bastante la inspiración. creo que en el caso de la novela hay mucha transpiración, además de inspiración, o más bien diría sobre todo transpiración, pero en el caso de la poesía hay mucho de espontáneo, hay mucho de libre, de libertad en ese sentido. Entonces, a veces podía pasar semanas sin escribir un poema y de repente en un mes escribir 5, 6, 8 poemas y después periodos así de sequía, digamos, poética. Y poco a poco, yo creo que al cabo de 2 años me di cuenta que ya tenía suficientes poemas como para crear algo sustancial,
0: con
1: una propuesta.
0: Coherencia.
1: Exactamente.
0: Con un discurso, digamos, lingüístico que tuviese como tal.
1: Exactamente. Entonces, cuando me di cuenta que ya tenía suficiente material y que además había una posibilidad de poner a dialogar los textos, porque el poemario no es simplemente poner textos juntos, juntar textos, sino también ponerlos a dialogar, a resonar de alguna forma, a cantar como un coro, ¿verdad? Entonces después llegó el trabajo de composición, poner junto, ver qué coherencia se le podía dar al poemario, ver a qué dirección le quería dar, y poco a poco fui construyendo esta mística catracha, esta mística hondureña poética que toma de todas estas influencias de lo que somos como país, como nación. Y luego envié la proposición, hubo la aceptación, hubo todo este proceso de traducción también que tomó tiempo. Y luego también esperar que Rafael Lambert, la persona que hizo el prólogo, enviara su prólogo, algo que tomó también bastantito tiempo porque él tuvo que leer, tuvo que empaparse de mi poemario para poder escribir algo al respecto. Y así, la verdad es que desde el momento en que envié el poemario al momento de la publicación pasó un poquito más de un año. Recuerdo que al final ya me estaba yo desesperando un poquito. Yo le decía a mi editor, pero tengo la impresión que nunca va a salir este poemario. Y cuando salió fue una gran felicidad.
0: Bueno, y nos enorgullece que esté esta pieza hondureña puesta así y que tenga, digamos, ese apoyo y ese conocimiento, realmente nos enorgullece. Pero cuéntenos un poco más a lo largo de estos dos poemarios que usted ha escrito, cuáles, digamos, son sus temáticas, como en qué se orienta, en qué se enfoca, qué le gustaría escribir a futuro. ¿Hay como ya inspiraciones, digamos, otros temas que quisiese explorar?
1: Sí, yo diría que mi línea poética es la idea de la entrega. Yo la exploro a través de la idea del sacrificio maya, pero detrás del sacrificio maya está también esta idea de entregar, entregarse para los demás, entregarse por los demás, entregarse a la vida, entregarse por la vida. El sacrificio maya como simbólico, como representación también de los que defienden la vida y mueren defendiendo la vida en nuestros países latinoamericanos y caribeños.
0: O sea que de esa inspiración de nuestro pasado y nuestras raíces puede haber una lectura al presente que vivimos y a cómo funcionan las sociedades.
1: Así es. Entonces mi idea es realmente poner en relación nuestra historia, nuestras raíces profundas, nuestras múltiples raíces, y mostrar que somos el resultado de estas raíces y que muchas problemáticas, muchos problemas, muchas heridas siguen abiertas, y con la poesía intentar resanar o al menos dar herramientas suficientes al lector para que él mismo pueda resanar.
0: O sea, podríamos encontrar una línea estilística relacionada con lo social, con esa experimentación. También como llevarnos a repreguntarnos a nosotros mismos.
1: Así es.
0: Y ver esas.
1: Y la idea de nuestra relación con la tierra. Reconectarnos con la tierra, darnos cuenta que no, la tierra no nos pertenece, que somos nosotros quienes pertenecemos a la tierra. Y también la idea de poner todas las culturas sobre la mesa en un pie de igualdad, sin jerarquía lingüística, cultural, de nacionalidad, que es algo que tengo la impresión nos sigue afectando mucho como hondureños, esta idea de este sentimiento de inferioridad que sentimos, no solo como hondureños, sino también con nuestras culturas, la idea de querer aspirar a ser europeos o a ser estadounidenses, la idea de despreciar nuestro español hondureño, la idea de despreciar nuestras lenguas indígenas o creoles. Entonces es algo que yo con mi poesía intento combatir y mostrar que merecemos y debemos defender nuestras culturas, nuestras lenguas, nuestras cosmovisiones, así como los europeos defienden y hablan de la gloriosa Grecia antigua, del Imperio Romano, sin ningún tipo de complejo.
0: O sea que realmente tiene un discurso poético fuerte, muy interesante, y también como esa parte social. Pero bueno, cuéntenos también cómo es ese proceso de introspección, de esos temas que se está tratando, digamos, cómo es el escenario perfecto, cómo es el lugar perfecto para que Carlos se inspire y cree y genere. ¿Cuál es ese escenario perfecto?
1: Puede ser desde lo más sencillo hasta...
0: ¿Lo piensa en español primero o lo piensa en francés? ¿Cómo funciona?
1: Depende del texto, porque tengo la impresión que el texto de alguna forma ya está escrito en mí, y a veces surgen las palabras, puede ser en francés, en español o en inglés, pero por lo general es en español. Y surgen las palabras y poco a poco el poema se va hilando. Entonces la lengua de alguna forma ya está predestinada, no soy yo. Yo no escojo al momento de sentarme a escribir en qué lengua voy a escribir. De alguna forma es la lengua la que decide por sí misma. Y a veces puede suceder, por ejemplo, estoy cocinando, me gusta mucho hacer tortillas, y el hecho de trabajar, por ejemplo, con el maíz, a veces me hace sentir cosas, me hace imaginar cosas, me hace vivir cosas. Y como estoy lejos, de alguna forma es a través de la comida que logro mantener esta conexión con
0: que
1: Honduras.
0: Se va al texto, además.
1: Exactamente, y además salta al texto. Y es la poesía la que termina siendo el cordón umbilical entre Honduras y mi experiencia en Francia y mi vida literaria, de alguna forma. Entonces puede ser a través de la comida, puede ser, por ejemplo, también después de una jornada de trabajo, hay un momento... un golpe de inspiración que me viene, puede ser también al momento de estar podando mis plantas o regando mis cactus o lo que sea. En todo caso, tengo la impresión que cada vez más el proceso creativo está vinculado con cosas muy, muy reales, muy concretas. Y yo creo que al mismo tiempo es natural y normal, porque es la vida la que nos permite escribir y no al revés, en todo caso para mí.
0: ¿Qué otros temas le gustaría explorar? O siempre como en esa línea temática, ¿qué otras áreas o cuáles son sus planes futuros? ¿Ya tienen en mente un nuevo poemario? Cuéntanos.
1: Sí, tengo en mente un nuevo poemario que estoy componiendo en este momento y que voy a proponer, creo que en los próximos meses, a las casas editoriales, prolongando la idea del vínculo con la tierra, porque creo que cada vez más es importante, sobre todo en estos momentos de crisis climática, de ecocidio, de genocidio también, de grandes problemas internacionales, políticos, económicos. Volvernos a conectar con la tierra y con los demás, con nuestros hermanos, hermanas de todo el mundo, pero también con la tierra, y darnos cuenta que lo mismo que le hacemos al prójimo es lo que le estamos haciendo a la tierra y a los demás seres vivos. Y en ese sentido quiero profundizar en la poética de la tierra y la poética de la defensa de la tierra también, de la protección de la tierra y de la protección de nosotros como humanidad. El segundo poemario, respecto al primer poemario, era menos militante, era mucho más místico, y en este tercer poemario que se está gestando tengo la impresión que he logrado de alguna forma sintetizar la fuerza de los dos primeros poemarios para llegar a un diálogo entre lo político y lo místico y lo poético, y a una especie de armonía que espero pueda tocar a los próximos lectores.
0: Hay un avance en los textos, hay un avance en el lector, en el autor, perdón, y sobre todo también, bueno, lo habrá en el lector, como al tener esa línea temática. ¿Por qué escogió la poesía y no la novela, por ejemplo?
1: En el caso de la poesía, como le decía, es como por inspiración. Y la novela, tengo proyectos en vista, pero por el momento no he logrado concretizar las oportunidades. No ha llegado el momento. Quizás más tarde, de repente, en algunos años, salga alguna novela o algún librito de cuentos. Sería para mí una gran felicidad. Pero en el caso de la poesía tengo la impresión que es más coyuntural, es lo que más se me ha dado la oportunidad de publicar en revistas, en plataformas digitales, en este caso en libro. Pero no descarto de ninguna manera una próxima publicación de alguna novela o librito de cuentos. Me haría muy feliz y de hecho tengo una novela en espera también. Solo tengo que buscar al editor, porque por lo general una cosa es escribir y luego encontrar al editor que
0: Amén.
1: quiera comprometerse con el proyecto y quiera publicar también la novela. Entonces, bueno, eso toma también su
0: Su
1: tiempo.
0: tiempo. Pero bueno, vemos que tiene interesantes proyectos y de verdad que para nosotros siempre será un gusto tenerlo aquí en Leuna y que sea compartirnos esa experiencia de un hondureño viviendo en el extranjero, pero que a través de del arte poético, a través de la escritura, se conecta y nos lleva a reconectarnos de nuevo con nuestras raíces. Lo voy a invitar ahora a que pasemos al siguiente segmento de este programa, que se llama Palabras de Luz, para que nos lea de voz del autor un breve poema. Así que nos vamos al siguiente segmento, Palabras de Luz.
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0: Continuamos en su podcast 100 años de luz. Estamos conversando hoy con Carlos Humberto Santos, quien es un escritor que radica en Francia y bueno, nos está contando acerca de su poema y bueno, lo voy a dejar con él para que sea él que nos lleve a través de su voz con este poema. Adelante.
1: Germinación. Hombre de maíz, heredero de la tierra, canto perdido en el tiempo, flauta mordaz y amarga, sangre diluida por el cañón humeante de los arcabuces y el filo de las espadas, tiempo vertido, sangre perdida y reencontrada.
0: Gracias. Y bueno, ya lo escucharon ustedes un poco para que sepan de qué trata reconectarse y lo interesante que es la poesía también para llevarnos como a esa otra parte o a conectarnos con otros temas. Y bueno, le agradecemos a usted por habernos acompañado en este podcast. Ya casi para ir finalizando, ¿qué le diría usted a los escritores? Bueno, a los escritores que radican en el país o fuera del país, pero que están trabajando en eso, en proyectos como este, ¿qué les dice usted acerca de la importancia que tiene esa voz poética en la sociedad, del arte y su influencia en los cambios sociales? ¿Qué les dice usted?
1: Primero que nada, que en mi humilde opinión, muy importante es leer mucho. Eso es fundamental, la lectura, para poder alimentarse. Como escritores, de alguna forma nuestro alimento. Otra cosa que les diría es escribir mucho, aunque al final lo que se publique termine siendo muy poco. Por lo general uno escribe mucho y termina quemando bastante también, o descartando muchas cosas. Otro consejo que les daría a los escritores, a las escritoras hondureños y hondureñas, es que se sientan orgullosos, orgullosas de lo que son, de ser hondureños, hondureñas, de las raíces indígenas, de las raíces afrodescendientes, de ese conjunto de culturas que nos componen, y no sentirse acomplejado, ni sentirse minimizado, ni despreciarse a uno mismo. Otra cosa que diría es que es muy importante que cambiemos nuestros imaginarios. Si seguimos con los mismos imaginarios de dominación, de fuerza, de extractivismo, de exotización, de autoexotización, de autodesprecio, vamos a seguir prolongando muchos de nuestros males. Yo tengo mucha esperanza en esta idea de cambiar los imaginarios para comenzar a impactar nuestra realidad. Borges decía que no era el arte la que imitaba la realidad, sino la realidad la que imitaba el arte. Entonces, si comenzamos a crear un nuevo arte en el cual las culturas puedan dialogar, en el cual se respeta la tierra, en el cual el hombre se ve hijo de la tierra y no dueño de la tierra, creo que podremos comenzar a cambiar y a salvar nuestro planeta y nuestra humanidad en peligro.
0: Importante misión la del escritor, del poeta, de llevar esa voz y de ver todo esto y, digamos, reconectarnos con todos estos valores que debemos tener. Le agradecemos a usted por habernos acompañado en este podcast 100 años de luz, donde hoy nos ha presentado su más reciente poemario, ¿verdad? Y nos ha compartido que tiene planes de trabajar en algo próximo en este espacio. Así que le agradecemos a usted. También agradecemos a la audiencia por haber estado en sintonía de este podcast. Se despide de ustedes Kaylin Espinosa. Hasta la próxima en otra edición de 100 años de luz.
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0: Hola, bienvenidos a Punto Clave, el espacio donde exploramos las ideas, historias y personalidades que dan forma a este mundo. Les saluda Carlos Alvarenga. Gracias por sintonizar este espacio. En cada episodio de Punto Clave tenemos el placer de contar con una gran personalidad. En esta oportunidad contamos con la presencia de Patricia Durón Varela, quien cuenta con una maestría en mercadotecnia, es magíster en entornos virtuales de aprendizaje, un posgrado de metodología y licenciada en administración industrial y de negocios, y también pues es secretaria de la Junta de Dirección Universitaria de la Universidad Nacional Autónoma de Honduras. Bienvenida, doctora, a este su programa Punto Clave.
1: Muchísimas gracias, Carlos. Un placer poder acompañarle en este espacio para que la gente conozca un poco más acerca de quiénes son las autoridades que están dentro de la Junta y poder compartir.
0: Claro, y mencionar que la Junta de Dirección pues es un órgano de gran relevancia dentro de la universidad, pues es de reciente creación, pero tiene a su cargo pues unas tomas de decisiones estratégicas importantes que guían pues un rumbo académico y administrativo de la UNA, a pesar de lo que mucho se considera y que en el tema de que solo se nombra, ¿verdad? Pero para abordar más en esta entrevista, ¿podría sintetizarnos un poco su papel como secretaria de la Junta de U, de la Junta de Dirección? ¿Cómo se ha sentido en este cargo que pues es tedioso, pero gratificante a la vez, me imagino?
1: Sí, Carlos, la verdad es que la secretaría es como el corazón prácticamente de lo que es la Junta de Dirección. ¿Y por qué digo corazón? Porque es a través de la secretaría que entra casi el 100% de las cosas que entran de manera formal, y por esta misma instancia vuelven a salir todas las cosas. Entonces, por este espacio entran todas las correspondencias, todas las remisiones que se quieren. La secretaría también se encarga de todo lo que es la organización, por ejemplo, de lo que son las reuniones, por ejemplo, ordinarias y extraordinarias, que a veces en el informe o la memoria anual solo se dice tantas reuniones extraordinarias y tantas reuniones ordinarias, y la verdad es que cada reunión requiere de una planificación del contenido, del desarrollo, que significa al final una gran cantidad de horas de trabajo, de la cual se toman decisiones bien delicadas y que generalmente salen todo lo que son sus procesos de ejecución a través de las comunicaciones que salen de la secretaría.
0: Claro, y eso es importante destacarlo, ¿no? Es ese papel que se juega por parte de la JDU en este aspecto, y también lo que significa pues en el desarrollo de los tantos proyectos que se desarrollan dentro de la universidad, y destacar el papel crucial que juega en el fortalecimiento de la educación superior, ¿verdad? Somos el regente de la educación superior de la UNA. Y a partir de ello, pues la JDU también se encarga de desarrollar planes de desarrollo, programas académicos y proyectos que promuevan pues el avance científico y cultural. Y desde su experiencia, ¿cómo se vive este proceso desde la Secretaría de la JDU? ¿Hacia dónde vamos esos procesos desarrollando dentro de la universidad?
1: Claro, sí, Carlos, la verdad que en este sentido la JDU, sus 7 miembros, son los encargados de ver todo el tema de planificación y de mucha aprobación de cosas que traen todo un proceso jerárquico que viene muchas veces desde las unidades académicas. Comentabas ahora, por ejemplo, el tema prácticamente académico. Nosotros hacemos como la revisión final, por ejemplo, de las nuevas carreras, que si se has visto últimamente, se han aprobado bastantes carreras.
0: Sí, ya tenemos un buen número de carreras. Hay nuevas. Dan ganas de volverse a meter a estudiar, ¿verdad?
1: Exacto, bueno, bienvenido siempre. Entonces, ¿a qué es lo que nos referimos? Que todo esto nace desde las unidades, sube hasta la vicerrectoría, hay una serie de diagnósticos, y una vez que ya vienen todos estos diagnósticos legales, financieros y académicos, suben a la instancia de la JDU, donde estamos divididos en diferentes comisiones. Hay una comisión legal, una comisión financiera, una comisión académica, y entonces cada una de estas comisiones hace un estudio para poder validar tanto que los contenidos de las nuevas carreras sean vigentes como la posibilidad de darles sostenibilidad en el largo plazo a las mismas. Una vez que se hacen estas revisiones, entonces a través de la secretaría se organiza la sesión en la cual se aprueba por el pleno las nuevas carreras para después remitirlas directamente al Consejo Universitario, quien las aprueba nuevamente ya para poder lanzarlas pues al mercado.
0: Sí, y de aquí lo importante, ¿no? Que no solamente es una carrera solo de abrirla, de tener el plan de estudios, sino que requiere pues una organización, una estructura organizativa muy importante y lo destacado que eso significa, ¿no? Es lo importante de hablar de esos detalles. Bueno, para eso sirven estos espacios, ¿no? Y además de las funciones de la JDU, pues tiene un papel en la selección y nombramiento de autoridades universitarias, ¿verdad? En este caso, ya se nombraron al rector, a los decanos, a ciertos decanos, faltan pues ciertos directores. ¿Y qué nos puede decir este proceso? ¿Cómo va el proceso del nombramiento de las autoridades que aún faltan por ser nombradas? Y pues finalmente, pues podríamos decir que después de 4 años o 5 años más o menos tendríamos casi todas las autoridades en propiedad, ¿verdad? Que eso, uh-huh, es un gran logro de gobernabilidad universitaria y pues felicitaciones por ese caso.
1: Sí, muchísimas gracias. La verdad que esa fue la primera gran tarea que comenzó esta junta de dirección, desde lo que fue la elaboración del reglamento, ¿verdad? Para ya tener algo, un proceso definido, perfectible, porque es la primera vez que se hacía con este reglamento. Hay cuestiones que se van a poder ir mejorando, pero ya hay una base sobre las cuales las siguientes generaciones de junta de dirección tienen sobre qué basarse. Actualmente tenemos 3 cargos pendientes de nombramiento, que es la decanatura de la Facultad de Ciencias Jurídicas, tenemos el director del Centro Regional de Occidente y tenemos también un comisionado de la Comisión de Control de Gestión. Esos son los 3 cargos que han quedado pendientes. Ha sido una tarea bien, pero bien ardua y que ha sido prácticamente coordinada. Si bien es cierto, todos participamos, pero la gran responsabilidad en este caso ha sido de la Secretaría, porque desde ahí, como te decía al inicio del programa, es donde entra todo, donde entraron todos los folders con las propuestas, y hay una gran responsabilidad por parte de la Secretaría en el tema de la custodia, ¿verdad? En el cuidado de toda esa documentación que es bien delicada, es foliada, guardada, escaneada, justamente para evitar la pérdida de ningún papel que pueda traer cada uno de los currículos y para darle también transparencia, ¿verdad? Y confianza a la gente que participa dentro de lo que ha sido el proceso, que si se han fijado, ha sido bastante como informada a la gente de cuándo cortan los procesos, de quiénes pasaron, de cómo ha ido paso a paso, y justamente eso le ha dado gobernabilidad, tranquilidad a lo que es la universidad.
0: Sí, no, ha habido como un ejemplo a seguir, ¿verdad? En cuanto a los procedimientos, han sido bastante transparentes, pues se los hemos notado que incluso cuando se hacían las pruebas de conocimiento, se invitaban a la prensa, en otros casos no se hacían así. También el hecho de cómo se ha indicado a la prensa todo el proceso, ¿verdad? Eso ha sido importante, porque a veces con los procesos administrativos pues no se cuenta con esa facilidad por parte de los funcionarios, y bueno, pues lo han hecho pues bien en ese caso. ¿Qué considera pues entonces que debería ser como el siguiente paso, digamos, en este caso de parte de la JDU para mejorar también estos procesos? También porque eso implica que ustedes levantaron un estándar y imagino que ustedes quisieran que la siguiente junta pues los mejorara aún más, ¿no?
1: Uh-huh. Efectivamente, Carlos, prácticamente ha quedado, como dicen, la vara puesta, ¿sí? Ya hay un método, hay un proceso, y lo ideal es que las siguientes autoridades de alguna manera puedan volverlo a aplicar, justamente para dar la oportunidad que a todas las personas que tengan las condiciones, las cualidades, para poder fungir en estos, en todos los cargos, tanto de decano como de directores de centros regionales, o desde la DES o la Comisión de Control de Gestión, puedan participar. O sea, está escrito, es un reglamento, es público. La persona que tenga visión de querer ser autoridad, que tenga 35 años, 30 años ahora, tome el reglamento y ve qué es lo que se requiere, puede empezar a prepararse a futuro para tener las competencias, los requerimientos que exige el cargo como tal. ¿Verdad? Que ha sido una de las cosas que de angas o de mangas, pues ha sido como un poco fuerte, en el sentido de que muchas personas mandaron sus papeles y no cumplían, ¿verdad? Y entonces el proceso en ese sentido ha sido bastante serio. se cumplían o no se cumplían con las cosas para poder pasar a la siguiente etapa. Y entonces se ha quedado marcada ya la vara y esperamos pues que las siguientes juntas de dirección lo utilicen, porque ha sido un trabajo arduo. Me preguntaba de qué sigue ahora. Bueno, vamos a mejorar las fallas que tuvimos en este proceso, de algunas ausencias, por ejemplo, de qué sé yo, con las fechas y tomar, por ejemplo, días feriados, cosas de ese tipo. Entonces, mejorar en los conteos, en cosas pequeñas, ¿verdad?, que se han encontrado en el proceso, porque era la primera vez que se corría, para mejorarlo para las siguientes tomas, que ya le va a tocar a la siguiente junta de dirección, no a nosotros.
0: Sí, no, y eso pues quedaría perfecto para la nueva junta, ¿verdad? También está un proceso de nombrar a otros miembros de la junta de dirección, también cómo va ese proceso, pues ahí usted ya no tiene nada que ver, ahí sí. Es el consejo universitario quien decide, pero ¿qué consideraciones tiene usted al respecto también de cómo mejorar también este aspecto también de la elección?
1: Bueno, justamente el día de ayer arrancó el proceso que finaliza, si no me equivoco, según lo leí, el 16 de diciembre, y se están abriendo para la postulación la elección de tres personas nuevas, ¿verdad?, que son los tres compañeros que solo fueron elegidos por 2 años, ¿verdad?, que el proceso de ellos pues termina el 11 de marzo, si no me equivoco, fue la fecha de nombramiento. Están a buen tiempo, lo sacaron con bastante antelación como para poder hacer el proceso de elección a principios del próximo año. Y definitivamente sí, vi el QR para ver qué era lo que se estaba pidiendo y vemos definitivamente que sí, pues hay un orden, ¿verdad? Que igual se van a hacer entrevistas, tanto presenciales como en línea, y eso va marcando la diferencia, pues porque realmente le permite, como lo comentabas al principio, de invitar a la prensa, de invitar a los medios, de invitar a la comisionada, que también es veedora de la transparencia de los procesos, para que puedan participar, escuchar que la población estudiantil o la comunidad en general puede escuchar cuáles son las propuestas de estas personas que vienen a postularse para estos cargos de la junta de dirección.
0: Sí, y también hablar también de eso que mencionaba, pues la transparencia, que es fundamental en este tipo de procesos. ¿Cómo cree que se está asegurando la JDU para que las decisiones ya claras y justas que se han tomado para la comunidad universitaria sea un rendimiento y un fortalecimiento de la transparencia, en este caso como desarrollar dentro de la lógica de cada quien eso que de cada hondureño debe salir, ¿no? La transparencia en la ejecución de nuestros actos y más en un cargo público que tiene tanta trascendencia.
1: Sí, eso es bien importante, Carlos, porque ¿qué le puedo decir con respecto a esta junta de dirección? Todas las decisiones se toman en pleno. En ningún momento se han tomado decisiones unilaterales por ninguno o por pequeños grupos, todas han sido en pleno. Entonces, ¿qué asegura esto? Asegura la transparencia, que todo queda levantado en un acta, en una resolución. Todo eso va al portal de transparencia, que es la Comisión de Control y Gestión, quien se encarga de subir. Entonces, cualquier hondureño, cualquier estudiante, cualquier persona de la comunidad universitaria quiere saber qué se discutió, qué se habló en X situación, puede ir al portal de transparencia y ahí está todo, porque eso hemos cuidado. A veces es bien difícil porque la junta de dirección no es gente que viene que se conozca de antes. Yo entré y no conocía a ninguno de mis compañeros. Y encontrar gente que sí lleva la misma línea de valores, que tiene los mismos principios y deseo de hacer las cosas bien, es una cosa que caracteriza a esta junta. ¿Por qué? Porque no ha sido como hacer las cosas dividido, sino que todo en el marco del pleno de la junta, a través de sesiones ordinarias y extraordinarias, lo cual le da la legalidad a las decisiones que se toman como tal desde el órgano.
0: Y esto también destacarlo, ¿no? Si bien es cierto, pues es una tarea que se debe hacer, pues fomentarla y hacer y el accionar del que ustedes hacen, pues hace lindo que de las acciones se lleven concretas, ¿no? ¿Qué considera usted que deberíamos de mejorar también en el tema de planos de desarrollo dentro de la universidad para mejorar ese tema de la transparencia, que es tan importante?
1: Bueno, le puedo decir que tanto la Junta como desde Rectoría trabajamos muy de cerca y trabajamos de la mano. Y hemos integrado no solamente al órgano como tal, a la rectoría, sino también a los decanos y a los directores. Y si han sabido, por ejemplo, que me imagino que lo han cubierto, se ha trabajado para planes, tanto para el POA como para el plan estratégico, para poder trabajar. Y eso le da transparencia al accionar de cualquiera de los órganos, desde la Junta de Dirección, del Consejo Universitario, la Rectoría y las decanaturas. Porque al tener un plan estratégico, cada una de las personas sabe para dónde caminamos. Sabemos a dónde tenemos que apretar el paso para lograr en 5 años lo que queremos, o 4 años lo que queremos lograr en este periodo, ¿verdad? Porque sabemos que la parte de la Rectoría es la parte ejecutora de la universidad, pero hay esa armonía, por decirlo de alguna manera, en que estamos trabajando de manera conjunta como un equipo, que es lo que debería siempre primar en una institución como esta.
0: Esa articulación es lo que me gusta escuchar, noto ya ese empeño por generar los continuos. De manera de lo que se trabaja en la Junta, ¿qué considera que debemos de ir mejorando también en ese proceso de articulación, que las autoridades también ya sientan que se tienen que ir articulando y trabajar más en conjunto, ya no tanto esas islas aisladas, sino más pensando como una sola unidad, ¿no? Uh-huh. ¿Qué considera que deberíamos ir aportándole para eso?
1: Bueno, una cosa que ya se empezó a hacer y que se va a seguir haciendo es el acercamiento de la Junta de Dirección, tanto a las decanaturas como a los centros regionales, para apoyarles en la ejecución, por ejemplo, de su presupuesto, que haya transparencia en la ejecución de ese presupuesto, que también es una de los estándares o punta de lanza de lo que es el rector, mejorar la ejecución presupuestaria, pero con calidad de gasto, ¿sí? Que era una cuestión que antes pues no se hacía, era un poco como tabú saber cuánto era el presupuesto que tenía de alguna manera cada unidad. Ahora cada unidad sabe qué es lo que tiene, con qué cuenta y cómo debería de gastarlo. Y saber con responsabilidad en qué va a gastarlo, porque se va a saber en qué se va a gastar, cuál es esa calidad del gasto, que da de alguna manera transparencia de asegurar que los impuestos que pagamos están siendo bien invertidos.
0: No, y ahí la importancia. Un mensaje final pues para la comunidad universitaria, un mensaje final o un pensamiento que usted resume, que pues lo importante que es pues un poco el cargo que ostenta y también lo importante que es seguir con estos procesos por parte de la Junta de Dirección para el crecimiento de la universidad.
1: Pues, ¿qué te podría decir, Carlos? Decirle a la comunidad universitaria que no importa cuál es el cargo, ya sea la Junta de Dirección, ya sea la Rectoría, todos somos universidad y no deberíamos nunca, de alguna manera, tomar represiones sin irnos nunca al diálogo, cosa que ha existido en todo este tiempo, y justamente por eso esa gobernabilidad, esa paz. ¿Por qué? Porque hemos llegado a acuerdos, a posiciones de ganar-ganar. Porque no es una cuestión en la que gana uno, pierde el otro. Esto es para Honduras, esto es para los jóvenes, es para todas las personas que trabajamos acá. La universidad es una sola, desde la persona que hace el aseo o el guardia hasta los que estamos dirigiendo la planeación estratégica.
0: Bien, gracias, Máster Patricia, por acompañarnos, estar en este programa y contarnos un poco el papel de la Junta de Dirección Universitaria en los rumbos de la universidad y el crecimiento de la misma. Esto ha sido todo en este programa de Punto Clave. Se despide de ustedes Carlos Alvarenga en una edición más de Punto Clave.
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0: Hola, bienvenidos a Nuestra Cultura, el podcast donde exploramos la riqueza y diversidad de nuestras tradiciones, costumbres y expresiones culturales. Soy Carlos Alvarenga, su anfitrión. Junto a Jesús de las Heras, los llevamos por una ruta de descubrimiento cultural que promete sorprenderlos e inspirarlos. En Honduras contamos con una diversidad étnica que es testimonio de un pasado vibrante y complejo. Cada grupo ha contribuido a la formación de nuestra identidad nacional. Es el tema que abordaremos en Nuestra Cultura con Jesús de la Cera. Bienvenido.
1: Gracias, Carlos. A continuación conoceremos mucho más de las emblemáticas sociedades que han habitado Honduras y parte de la región centroamericana. Acompáñenos.
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0: Honduras es hogar de varios grupos étnicos, cada uno con su propia cultura, idioma y forma de vida. Entre los más conocidos se encuentran los lencas, misquitos, garifunas, torupanes, pech, tahuancas y chortis. Y bueno, desde los lencas en el occidente, pasando por los garifunas en la costa atlántica, hasta los misquitos y pech en la región noroeste, cada grupo ha contribuido de manera única a lo que hoy conocemos como identidad hondureña. Al analizar la historia de Honduras, ¿cuál podríamos decir, Jesús, es el principal reconocimiento que debemos hacer a estos pueblos originarios de nuestro país?
1: Muy bien, Carlito. A título personal, considero que los pueblos originarios han sido los ocupantes naturales del territorio en el que vivimos. En tal sentido, como pobladores ancestrales, son los embajadores y embajadoras de nuestra cultura más autóctona, más anclada en el tiempo, y deben de tener una posición de honor o de honor cultural para todos nosotros. Lo primero que debemos de hacer es valorar su existencia, reconocer sus aportes, su legado para lo que es la conformación del territorio nacional de Honduras. Entonces, generalmente, cuando hablamos de los pueblos indígenas, vemos que están integrados por diferentes grupos sociales, pero que están unidos a prácticas culturales que vienen de forma ininterrumpida desde hace mucho tiempo.
0: Claro, y esta influencia de los pueblos originarios en Honduras va más allá de lo que se puede ver pues a simple vista, ¿verdad? Lo que denominamos como su arte, su música, sus festividades y también sus sistemas de organización social, que pues dejan una bella indeleble pues en la sociedad. Entonces, cuando hablamos de pueblos originarios, etnias y culturas vivas, ¿podemos decir que significan lo mismo?
1: Eso es una distinción que debemos de hacer ahora mismo y que tiene que ver no solo con los pueblos que existen en Honduras, sino en cualquier parte del mundo. Cuando hablamos, por ejemplo, de los lencas, tolupanes y pech, son los grupos culturales más antiguos que ha tenido el territorio hondureño. En ese caso serían los pueblos originarios. Pero tenemos que sumar también otras poblaciones que serían los sumos, los tahuacas, y que más tarde en el tiempo, producto de migraciones comerciales o de expansión de otras culturas de la región centroamericana, van a hacer su arribo en Honduras. Imagínate, por ejemplo, la cultura maya. La cultura maya está en varios países mesoamericanos y ahí los podemos rastrear sus orígenes, tanto en México, en Guatemala, en Honduras, en parte de El Salvador. Entonces nos estamos refiriendo a que ya son culturas regionales. Entonces ya no estamos hablando de un pueblo originario, sino que es una migración que se asentó en nuestro territorio y va a crear un nuevo tipo de organización o de mapa territorial. Ahora, cuando hablamos de las etnias y de las culturas vivas, todas las agrupaciones vienen a ser culturas vivas. En este caso, por ejemplo, los misquitos o los garífunas, ya sabemos que no son parte de esos pueblos originarios, pero una cultura viva. Y de las etnias son las que se desprenden de un origen indígena amerindio.
0: Y sí, y en esto hay que entender que la gran importancia que tienen los pueblos originarios, que enfrentan pues al día de hoy numerosos desafíos. Entre ellos está la pérdida de tierras, la discriminación y la falta de acceso a recursos básicos, que son algunos de los problemas que amenazan pues su supervivencia. En la región centroamericana y mesoamericana, ¿qué grupos pueden ser considerados como pueblos originarios de Honduras? Ya que hacíamos la diferencia en lo que hablabas tú de las culturas que son regionales.
1: Sí, sí. Tomemos un mapa antiguo de Honduras y descubriremos que la casi totalidad de este territorio estuvo pues integrada por los grupos lencas, que van a ser la cultura más antigua de nuestro país y que afortunadamente existen hasta el presente, al igual que los pueblos tolupanes y los pueblos pech. Entonces, en algunos momentos de la historia han tenido un reconocimiento diferente. Por ejemplo, a los tolupanes le llamaban jicaques, o a los pueblos tahuacas del oriente, vamos a verlos como parte de los pueblos payas o sumos. Eso nos complica un poquito. Y lo que debemos de hacer es volver a nuestro tema del día de hoy, que son pueblos originarios, los más antiguas presencias que ha tenido en Honduras estas agrupaciones humanas.
0: Y también como sociedad, pues es crucial reconocer y apoyar a los pueblos originarios, lo representan algo de nuestra historia. Si no, ¿qué detalles podemos decir que sean de culturas y pueblos originarios durante el periodo de dominación hispánico-colonial, que es pues llamativo pues en el sentido de que pues antes de la presencia de los españoles pues solo estaban ellos, ¿no?
1: Sí, en el caso de la llegada de los pueblos europeos, los españoles, recordemos que hay una fusión con las culturas amerindias. Y el otro aspecto que nos puede interesar y que destaca es que hicieron un reconocimiento de en qué lugar habitaba cada población. Por ejemplo, cuando nosotros hablamos de la cultura lenca, pensamos que todos son lencas. Lo que tenían era una unidad idiomática, es decir, hablaban el lenca, ¿verdad? En términos de grupos humanos, pues ahí tenías lenca cerquines, lenca cares, lenca potones, es decir, había muchas agrupaciones en las cuales tenían y compartían diferentes tipos de relaciones con su naturaleza, su gastronomía, sus aspectos constructivos, artísticos, etc. Entonces lo que estamos notando es que del periodo colonial se hizo un registro de todo.

0: antigua y desarrollada en Honduras. Pero, ¿qué podríamos decir al respecto en cuanto a ser un pueblo originario y, pues, el tema de nuestro podcast, nuestra cultura?
1: Perfecta pregunta. Lo que debemos decir es que no es un pueblo originario. Y entonces ya lo tendríamos fuera de este grupo de poblaciones, ya que cuando llegan los mayas totalmente evolucionados y con una cultura floreciente, como tú has mencionado, encontraron una población local. Esa población local es con la que van a ir interactuando y posteriormente lo que vamos a tener es un pueblo maya chortí, ¿verdad? Pero el chortí actualmente, como cultura viva y etnia de Honduras, es descendiente directo del pueblo maya y de los ocupantes naturales que habitaron la región occidental de Honduras. Lo otro que hay que decir es que no son los mayas la cultura más antigua de la región centroamericana.
0: Ah, no,
1: tampoco.
0: No, ¿no lo son?
1: No, no lo son. Son una de las culturas antiguas. De hecho, la cultura lenca sobrepasa en tiempo a la presencia maya. Los mayas hablan de un origen mítico en el año 3114 a.C. En cambio, nosotros hemos visto en otros podcasts de nuestra cultura cómo la Cueva del Gigante hace una referencia que supera los 11.000 años de existencia. Así que hay grupos humanos mucho más antiguos dentro de Honduras.
0: Llamativo, ¿no? Y saber que los pueblos originarios de Honduras no solo forman parte del pasado, son la promesa de un futuro que valore la diversidad y que respeta las tradiciones y reconoce más que ello, pues, su tradición. Y esto lo veremos más en nuestra sección Pasaporte Cultural.

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2: Hemos hecho un viaje por el tiempo y el espacio. La fecha 27 de junio de 1989, la Conferencia General de la Organización Internacional del Trabajo adoptó el convenio 169 sobre pueblos indígenas y tribales en países independientes. Inicialmente, pues es llamativa la fecha porque uno pensaría que viajar en otro tiempo, pero ¿por qué es tan importante esta fecha principalmente para los pueblos indígenas y tribales?
3: Así es, Carlitos, uno esperaría irse a esos tiempos en los cuales surgen estas culturas originarias, ¿verdad?, en nuestro territorio. Esta fecha del 27 de junio de 1989 es igualmente importante porque es el momento en que se da un tratado internacional para incorporar disposiciones que protegieran a los pueblos indígenas. Entonces, tanto como el reconocimiento de las culturas, debe ser la valoración de las mismas y su protección, y es ahí que nosotros hemos pues tenido esta fecha como algo clave para el podcast de este día. Tenemos que reconocer que se han elaborado y llevado a cabo en los países que se han suscrito a este convenio pues políticas públicas que protejan la integridad de los territorios y de las personas que forman parte de los pueblos indígenas. Recordemos que desde su momento de origen, la Organización Internacional de Trabajo posicionó esta como un convenio que era de suma importancia porque reconocía en los países independientes la posibilidad de incorporar a eso que era su raíz cultural, sus poblaciones nativas, sus poblaciones vivas. Entonces, eso es lo que nos permite hoy pues proteger y salvaguardar lo que es nuestra cultura más ancestral.
2: Claro, y reconocer que como sociedad pues debemos apoyar a estos pueblos originarios, no solo por lo que representan históricamente, sino porque justamente en ellos se encuentra la clave para un futuro más justo y equilibrado, ¿no? En este caso, entender por qué es importante entonces esta Organización Internacional de Trabajo y las funciones que dieron de, pues,

0: hincapié al desarrollo de este tipo de convenios.
1: Bueno, en ese sentido hay que decir que la Organización Internacional del Trabajo se creó desde 1919, ya estamos superando un siglo de la existencia de esta organización, y se convirtió en el primer organismo especializado que tuvo las Naciones Unidas después de 1946. Como organización busca promover la justicia social, los derechos humanos y también los derechos laborales. Entonces, ¿cómo intervienen las culturas indígenas o los pueblos indígenas o los pueblos tribales? Pues comprenden un patrimonio de conocimientos que son muy variados y que representan un recurso valioso para el mundo. Solo te pongo un pequeño ejemplo. Todo lo que hacemos en farmacología en el pasado era parte de estos herbarios, de la medicina tradicional. Entonces, esa búsqueda de soluciones presentes y futuras a necesidades y problemáticas actuales debe hacerse con el acompañamiento de las culturas que mejor conocen los territorios.
0: Claro, ¿no? Y eso es importante, pues, porque la historia es viva también en ese caso por parte de los pueblos originarios, donde nos muestran pues otra forma de vivir y de relacionarse en el mundo, que son igualmente valiosas, pero conoceremos más de ellos en nuestro patrimonio.

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1: Una de las ideas de este programa es abordar la riqueza cultural y el legado histórico que nos rodea, que puede ser pues lo que llamamos nuestro patrimonio. La influencia de los pueblos originarios en Honduras va más allá de lo que se puede ver pues por su arte, su música, sus festividades y sus sistemas de organización tribales o no tribales, pues dejando una huella que sin duda marca a una sociedad. Y en este caso, ¿existen tal vez acciones gubernamentales o alguna declaración específica para la protección, Jesús, de estos pueblos originarios?
2: Sí, sí, de hecho es una pregunta valiosa. Existe por parte del Instituto Hondureño de Antropología e Historia. Recuerda que están a cargo de la tutela del patrimonio cultural de la nación y que esto incluye no solo las expresiones culturales de los pueblos originarios, sino también sus manifestaciones al presente, manifestaciones vivas de pueblos vernáculos, tiene que ver precisamente con esa defensa de lo que culturalmente ha sido parte de nuestra tierra. Nuestra Constitución de la República también en el artículo 171, 172 y 173 está manifestando la vigilancia sobre este tipo de formas patrimoniales, y también tenemos otras normativas de respaldo que ha hecho la Organización Internacional del Trabajo, que son instrumentos jurídicos ya internacionales y que se suman a las normativas de nuestro país. Entonces, buscan proteger esas culturas vivas. Por ejemplo, está el convenio sobre poblaciones indígenas y tribales, que se tiene en su origen allá por 1957, y hay otro convenio sobre pueblos indígenas de 1989. Y en ambos casos, o en todos los casos, la normativa lo que está tratando de hacer es fortalecer el respeto, la comprensión, la valoración y sobre todo la protección de toda expresión cultural que viene de tiempos ancestrales.
1: Claro, claro, y desde los lencas, que pues forman parte de nuestra cultura y nuestra historia desde hace mucho tiempo, hasta los garífunas, que pues no son pueblos originarios pero forman parte de la cultura, hasta los miquitos y peche en la región noroeste, pues estos pueblos representan un legado y una esencia misma de nuestra identidad nacional. Por lo tanto, es valioso hacer la pregunta, y en este caso ¿considerarías en este caso cómo definir un pueblo originario dentro de un contexto como es Honduras, donde hay etnias con culturas muy vivas y pues pueblos que desgraciadamente están siendo pues mermados en su población y pues desgraciadamente pues pueden ser se pueden perder a lo largo del tiempo?
2: Sí, esa es una reflexión profunda, pero tenemos que hacerla ya. Entonces, comparto y concuerdo con la idea de hacer una revisión exhaustiva y a través de fuentes, y sobre todo dándole esa valoración que merecen las culturas nativas de partida, que son los pueblos originarios, hasta las etnias y culturas actuales, y cualquier grupo humano, porque en la medida que respetamos a los demás y los vemos como iguales, podemos protegernos y frenar los abusos que puedan ocasionarse. El caso de este convenio que hablamos, el 169, eso es lo que busca.
1: Claro, y bueno, dejar como reflexión general, yo diría, tal vez que nos des una reflexión de lo importante que es hablar de este tema, y no solamente solo por hablar de un pueblo originario, sino lo que representa también para pues nuestra nación.
2: Sí, lo primero que diría es que debemos de fortalecernos desde el ámbito educativo, que es al que pertenecemos. De hecho, la Universidad Nacional Autónoma de Honduras, a través de sus asignaturas generales, tiene una que es valiosísima, la historia de Honduras, donde se reconoce el aporte de todas las culturas, ¿verdad? También tenemos carreras como la de antropología, que nos están ayudando a entender cómo es ese legado útil y necesario para nuestro diario vivir. No es integrar a las poblaciones indígenas al diario vivir, es aprender de ellos también. Es un diálogo abierto el que necesitamos hacer. Y no es que alguien diga, ah, sí, sí, ya sé que existen los chortí, los mayas, los tahuacas, los pech, los creoles, los nahuas, etcétera, sino, por el contrario, que se te salga a ti cada día, uy, ese me jale lo garífuna, lo pech, lo tahuaca. Es decir, hay que valorarlo.
1: Apropiarnos de la cultura también de ellos también, ¿verdad? Porque sí, forma parte de nuestra, pues, de nuestra identidad. Bien, hasta la próxima, queridos oyentes. Manténganse curiosos, manténganse apasionados y nunca dejen de explorar, pues, este maravilloso universo que es la cultura. Se despide de ustedes Carlos Alvarenga en compañía de
2: Jesús de la Cera. Muchas gracias.
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1: Hola, bienvenidos a Ciencia Una, espacio donde presentamos temas asociados a la producción científica de los investigadores de nuestra querida Universidad Nacional Autónoma de Honduras, con el fin de conocer el impacto de la ciencia en la sociedad.

0: En este programa conoceremos las maravillas del mundo científico. Soy Carlos Alvarenga, su anfitrión en este viaje por la ciencia en la UNA. Para este programa nos acompaña el doctor Marvin Mendoza, docente del área de matemáticas del Departamento de Ciencias de la Universidad Nacional Autónoma en nuestro campus UNATEC Danlí. Hoy conversaremos sobre el abordaje de la educación en matemática. Y antes que de iniciar este proceso de este programa podcast Ciencia UNA, Mendoza es estudiante de postdoctorado en metodología de la investigación científica, socioformación, desarrollo humano. También es doctor en educación matemática de la Universidad de Lagos de Santiago de Chile y tiene un máster en matemáticas en la Universidad Pedagógica Nacional Francisco Morazán y licenciado en matemáticas en la Universidad de Panamá. Un currículum bastante extenso para este invitado, quien nos va a hablar de una investigación que él plantea, es el pensamiento variacional emergente, una experiencia en cálculo inicial desde categorías de análisis del enfoque ontosemiótico. Entonces, que nos explique un poco en qué consiste esta investigación, que tiene que ver con una investigación que se le hizo a unos estudiantes de ingeniería para ver cómo podían ellos identificar aspectos para encontrar algunos mecanismos para encontrar algunas respuestas. Entonces, si usted nos explica un poco de qué va esta investigación.
1: Gracias, licenciado Alvarenga. En primera instancia, tengo que señalar que el pensamiento variacional es uno de los 5 pensamientos matemáticos que algunos currículum de distintas universidades, de distintos sistemas educativos como colombiano, estiman conveniente. En esa mirada, los investigadores señalan que el pensamiento matemático se compone de un pensamiento estocástico, que es aquel relativo a los asuntos de la incertidumbre y la estadística, el pensamiento aritmético, que implica el área de la aritmética, las operaciones, los números y otros más, el pensamiento espacial, que tiene que ver con las formas, con las dimensiones, y el pensamiento variacional. El pensamiento variacional es una forma dinámica de pensar.
0: Sí, claro, es lo que se plantea una teoría matemática física para encontrar soluciones óptimas, ¿verdad?
1: Desde luego, si podemos apreciar, la variación y el cambio es lo más notable que podemos ver en los distintos procesos, sean físicos, químicos, estocásticos. El cambio. Los procesos constantes son muy pocos.
0: Claro, y en esta investigación que se hicieron con los estudiantes de ingeniería, ¿cómo se desarrolló entonces esta investigación que usted desarrolló?
1: Mire, en primera instancia nos percatamos, hicimos una revisión histórica de algunos conceptos de cálculo, como el concepto del límite, el concepto de derivada y el concepto de integral. E intentamos proponer situaciones de aprendizaje diferentes a lo que los estudiantes están acostumbrados. Entonces utilizamos un software dinámico, en algunos casos el software GeoGebra, que es un software que permite distintas interfaces donde se ven tablas, gráficos y aparecen de manera simultánea. Y entonces, cuando cambiábamos un determinado parámetro, se podía visualizar, que es una de las habilidades en las cuales nos enfocamos en esta investigación, la visualización. Como dicen muchos teóricos, la visualización es, en principio, la capacidad que conecta nuestra vista con nuestro cerebro. Entonces, esa fue la dinámica, centrarnos en la visualización, utilizar software dinámicos y luego percatarnos de los procesos de construcción que hacían los estudiantes y las argumentaciones al respecto.
0: Y digamos, ¿qué se encontró de resultados que podíamos detallar en cuanto a lo que observó de los estudiantes de ingeniería?
1: Por ejemplo, nos percatamos que los estudiantes de ingeniería privilegiaban registros en un lenguaje coloquial, en un lenguaje escrito, pero adicional a ello recurrían a ciertas figuraciones, recurrían a ciertos dibujos. Entonces nos damos cuenta que el cerebro humano se compone de muchas representaciones y la forma como la persona puede hacerla visible es a través de sus representaciones y a través de sus argumentaciones. Por ejemplo, en un caso específico, le solicitamos a los estudiantes que encontrasen el área de cuadrados que estuviesen inscrito muchas veces sobre el siguiente cuadrado, y nos íbamos percatando que los estudiantes al final podían señalar de que existían cuadrados infinitos, a pesar de que no lo podían ver. Quiere decir que no es limitante el hecho de que no se pueda apreciar con la vista, porque sí hubo la conexión en su cerebro de que podía conectarse la cantidad de cuadrados inscritos que se podían construir en un cuadrado de longitud L. Y eso fue interesante, puesto que nos dimos cuenta que son algunos de los vestigios cuando el alumno es capaz de poder identificar patrones y al final poder extraer el infinito.
0: Es decir, que con la investigación que ustedes están desarrollando, ustedes pueden categorizar que para el estudiante llegar a, digamos, o el ser humano en sí, ¿verdad?, llegar a una conclusión o una respuesta, necesitaba como una respuesta gráfica, ¿verdad? Ejemplificarlo o hacer una respuesta, tal vez detallarlo para que poder encontrar, digamos, una manera de encontrar alguna respuesta, alguna variación geométrica en este caso, ¿verdad?
1: Sin lugar a dudas, una cosa importante que nos hemos dado cuenta en estas investigaciones es que el ser humano hay una riqueza y las argumentaciones reflejan conocimiento en algunos casos empírico, pero que poco a poco se va desarrollando hasta un conocimiento más sistemático. Y es interesante la cantidad de representaciones. No solo es una fórmula, no solo es un dibujo, no solo es una argumentación escrita en palabras. Cuando los estudiantes logran conectar todas esas redes, es interesante porque hay una comprensión completa. Hay una teoría que es la teoría de registro de representación semiótica, que señala que todo concepto puede representarse por distintas representaciones y que para poder comprender un concepto al menos tienen que tres representaciones, tienen que tener una conversión de una a otra, de una gráfica, por ejemplo, a una verbal, o de una verbal a una tabular, y que haya esa conexión para poder señalar al fin que verdaderamente hay aprendizaje.
0: Claro, y una de las consideraciones también es cuando usted hace referencia también a un paper que trabajó, es en las series geométricas desde una perspectiva variacional, ¿verdad? Como el apoyo de la GeoGebra en estudiantes universitarios. Entonces, ahí tiene que ver un poco en ese tema, cómo categorizan los estudiantes la forma de interpretar, si digamos, algún problema algebraico también, ¿verdad?
1: Sí, licenciado, nos dimos cuenta, porque somos un grupo de investigación, que lo que son los software dinámicos ayudan mucho en la construcción y en la construcción de nuevos conceptos y en el aprendizaje. Entonces, intentamos diseñar una serie de sesiones que tenían objetivos muy específicos, muy claros, con niveles de dificultades de los más simples a los más complejos, de modo que pudieran emerger ese concepto de las series. Los estudiantes de ingeniería, pues, utilizan series de Fourier, utilizan distintas series. ¿Quién no ha escuchado de estudiante de ingeniería lo que es una serie armónica, lo que es una serie P, otras series convergentes, series divergentes? Pero lo interesante es la construcción de ese concepto, y este software fue vital en esa construcción.
0: ¿Y este software fue diseñado había una construcción base, digamos, para poderlo desarrollar?
1: Pues mire, le comentaré algo, que este software es un software libre, que tiene esa particularidad, pero...
0: ¿Ustedes lo construyeron a partir de ese software libre?
1: Utilizamos a partir del software libre, sí. En algunos momentos hubo necesidad de programar algunas cosas, para luego utilizar ya niveles de dificultad mayor, para el hecho de poder construir distintas sesiones que tuvieran niveles de dificultad distintas, diferentes, y yendo de lo más simple a lo más complejo.
0: Y también hablando también de que usted, como es un experto en la materia de matemáticas, también hablando un poco sobre esa investigación de análisis y reflexión de los trabajos de cálculo que ya hace Newton, ¿verdad? En cuanto al responder a las necesidades de la época, ¿verdad? Que en su momento, pues obviamente estos investigadores, estos científicos, no tenían a la mano lo que ahora se cuenta. Entonces, ¿cómo se construye ya el conocimiento, verdad?
1: Sí, mire, licenciado, me llama la atención algo, el hecho de remitirse a la historia. El hecho de remitirse a la historia de por qué las cosas se hacen de la forma que se hacen. Entonces, mire, distintos conceptos matemáticos, físicos, químicos, fueron descubiertos en el propio entorno, en la propia situación del cotidiano. Y que eso, en la evolución de herramientas que se fueron institucionalizando, al final, pues, conocemos los conceptos de hoy en día. Mire, el concepto de límite, que es un concepto tan básico en las matemáticas, en el cálculo diferencial, tiene primero sus orígenes en el método de exhaustión que utilizaban los griegos. ¿Y qué era ese método de exhaustión? Pues utilizaban un polígono regular y luego trataban de inscribir otro polígono dentro y a ver hasta cuántos lados se podía sobrar lo mínimo de área. Entonces es interesante el hecho del enfoque netamente geométrico, pero claro, la escuela griega, podemos apreciar, tiene una fortaleza enorme, como fue el hecho de la geometría, los famosos libros de Euclides, los elementos de Euclides.
0: Claro, también está en esos temas también el hecho de cómo se hace una medición de la Tierra, ¿verdad? En base a una experimentación que se desarrolla, y también el hecho de comprobar el peso a través del movimiento del agua, ¿verdad? Entonces, tenemos muchas complejidades que también nos permiten a nosotros detallar en este tema. Y además de lo que ya se encontró, digamos, en cuanto a la forma como se construye el conocimiento de parte de los estudiantes de ingeniería, ¿qué más se encuentra en esta investigación que usted desarrolla?
1: Pues le contaré que estas investigaciones a su vez generan otras nuevas investigaciones. Otras nuevas investigaciones, el hecho de sumergirse a conceptos más complejos. Comenzamos con conceptos básicos, conceptos de función, de límite, derivadas, integrales, series. Estamos yendo a volúmenes, por ejemplo, a volúmenes de sólidos, de la integral. Entonces, estamos viendo que hay una evolución. Yo creo que lo interesante acá es ver cómo la utilización de distintos métodos, de distintas metodologías, distintas estrategias, puede conllevar a la construcción de un nuevo concepto. Eso abre la posibilidad de que no es únicamente lo tradicional, la forma tradicional que nosotros encontramos en los libros, es la única, es válida. Y eso es lo que la educación matemática pretende.
0: Que sea el estudiante también, de manera constructivista, quien pueda encontrar, digamos, algunas respuestas a su entorno también, y para desarrollar alguna solución práctica también, me imagino.
1: Indudablemente que el estudiante pueda, porque recuérdese que en siglo XXI el centro es el estudiante. Entonces el estudiante, más que estamos en una era donde las tecnologías de la información y comunicación, muy bien utilizadas, podrían ser un aliado para los procesos de enseñanza y aprendizaje.
0: Y ahora también una consideración en cuanto a lo que se desarrolla de parte de esta investigación es qué paradigmas también podemos encontrar en cuanto a lo que usted dice del cálculo, digamos, o el pensamiento variacional. Entonces, ¿qué otras aristas podríamos ir indagando para utilizar este tipo de investigaciones?
1: Pues mire, estamos buscando la vinculación del cálculo con otras áreas, porque, insisto, esa división sectorizada se dio en los siglos XVI y XVII, pero si usted aprecia, en la antigüedad, Euclides era filósofo, era físico.
0: Es decir, que no hay que ver el tema de la ciencia como un campo aislado, sino como una manera transversal, ¿verdad?, en donde se puede trabajar de diferentes campos y él y el uso de estas técnicas pueden apoyarnos a desarrollar otros temas, ¿no?
1: Indudablemente, y como lo mencioné al principio, el pensamiento matemático, o sea, ¿qué se enseña tradicionalmente? Álgebra, aritmética, usted hace la división de geometría, pues resulta que ver la matemática o otros campos científicos en función de los pensamientos abre la posibilidad de que usted perfectamente en una situación que conlleve área, forma, dimensiones, usted puede ver el cambio. Usted también puede tener conjuntos numéricos. Entonces ahí podría tener distintas vistas de un mismo concepto. Entonces eso es lo interesante de no pensar de que la ciencia y que cada disciplina está sectorizada, sino que está integrada.
0: Y también con este tema de cómo el estudiante llega a encontrar ciertas respuestas, también está dentro de ese paper cómo los estudiantes también encuentran soluciones a partir de experiencias pasadas. Entonces, ¿cómo se aplica también ese conocimiento de cuando un estudiante aplica lo que ha aprendido en otros espacios y adaptándolo para a algo mucho más formal?
1: Sí. Mire, como las investigaciones que desarrollamos, intentamos incorporar un enfoque mixto. Entonces, el tema de las experiencias previas, el tema de la cercanía con el entorno, el tema de estos temas vinculantes que antes en las áreas científicas no eran tan tocadas, pero el mundo ha evolucionado y nos hemos dado cuenta que somos seres integrales, que pensamos, que nos desarrollamos y que estamos permeados por la cultura. Y en la cultura, pues hay distintas aristas de donde se van confluyendo en el ser humano.
0: Y todo esto también hay que analizarlo también desde varias perspectivas también, ¿verdad? Porque también en el campo de la construcción formal del pensamiento, me imagino que es algo que en el pensamiento variacional se ve mucho, ¿verdad? Como el estudiante llega de construir algo de lo que tiene pensado a hacerlo con una fórmula. Se trabajó en ese sentido, ¿verdad? Me imagino la investigación.
1: Desde luego la pretensión, un caso particular, un segundo caso particular, un tercer caso particular y luego a la formalización. Lo interesante es que luego ellos pudieron deducir. O sea, no lo hicimos a la inversa, no lo hicimos dándole la fórmula, sino que ellos, en conceptos claros, en conceptos que son un poco más complejos, el proceso es mal. No es tan inmediato, pero se puede lograr. Pero es que ahí entra en el escenario otro punto, que se llama la epistemología. ¿Qué es la epistemología? Bueno, la epistemología tiene que ver con el origen del conocimiento. Yo le puedo hablar de que el concepto del límite demoró no menos de 2000 años para formalizarse a la manera que hoy en día tenemos, que es la manera de Weierstrass, donde se habla que para todo epsilon mayor que cero existe un delta mayor que cero, demoró 2000 años, imagínense, como la sociedad. Entonces, a veces meditamos en algo, ¿cómo es posible que nosotros en una clase con estudiantes que no han tenido, digamos, un acercamiento preliminar previo, queremos que ellos puedan entender todos los conceptos numéricos en una clase de 45 minutos? Es totalmente imposible eso. Pero bueno, esas son otras reflexiones que sería oportuno hacerlas en otro momento, de cómo la dosificación puede ser llevada a clase y cómo todo esto. Otros países, Singapur, Egipto, Singapur, Japón, Corea del Sur, que tienen éxito en las pruebas PISA y en otras pruebas, utilizan metodologías activas desde que están en tempranas edades. Por eso es que cuando vemos los resultados de estas pruebas estandarizadas, estos estudiantes pues obtienen los primeros lugares, porque es un proceso paulatino que demanda tiempo, pero es muy interesante poder tener.
0: Claro. Doctor, antes de culminar con este podcast de Ciencia Una, me gustaría que nos brindara una breve introducción y conclusión a la vez de cuál es la importancia de la enseñanza de la matemática, porque muchos, y estoy seguro que los tenemos en cualquier aula de clase, que ven a la matemática como esa materia tan difícil, tan inalcanzable, y escuchándolo a usted, pues nos damos cuenta que hay formas de poder llegar a conclusiones que no necesariamente están en el libro de texto, que también cómo puede apoyar digamos, a que la matemática sea un poco más accesible para otros.
1: Pues, licenciado, le diré que la matemática, como cualquier otra ciencia, tiene algunos desafíos epistemológicos, didácticos, pero le puedo decir a la mayoría de estudiantes que si hay esperanza, que hay que ser disciplinado, que tenemos que invertir tiempo, y a los maestros, que tenemos que también incorporar metodologías activas que promuevan la reflexión, el pensamiento crítico, la síntesis, o sea, la visualización. Esto es importantísimo. Y creo que de este modo podemos tener un progreso paulatino en lo que respecta a la matemática. Como usted muy bien lo señaló, la matemática está presente en muchísimas áreas, casi nace con el hombre mismo. Cuando en la comunidad primitiva el hombre necesitaba contar y lo hacía con piedrecillas para asociar. Entonces, y así en un montón de actividades nosotros podemos apreciar. Si vamos, por ejemplo, al Museo del Prado, nos damos cuenta de la simetría que hay en los cuadros, la proporción áurea, que es el número de oro, la belleza. Entonces, la matemática está presente en muchas áreas de nuestra vida. Y es importante verla como un área indispensable, necesaria, que puede ser aprendida. Quizás necesitamos nuevas estrategias para poderla aprender, pero sin lugar a dudas hay esperanza. En mi experiencia de 16 años en la UNAM, me he percatado de que sí se puede, que estudiantes que llegaron quizás con una autoestima un poco baja en torno a que no podían matemática, han logrado terminar su carrera, y qué satisfacción se siente cuando ellos mencionan de que les sirvió mucho y que la han utilizado, porque creo que todo lo que nosotros compartimos es para un servicio, para que pueda servir en un momento dado. Y ya para cerrar, la matemática está presente en la mayoría de pruebas de admisión del mundo. La pregunta, ¿por qué? Siempre en toda prueba de admisión en las universidades, distintas universidades, usted se dará cuenta que está el lenguaje y la matemática.
0: Claro.
1: Necesitamos el pensamiento, necesitamos la lógica, necesitamos la reflexión. Así que cerramos esta pequeña participación diciendo que la matemática es útil, que es una construcción social, que existen distintas estrategias y que cualquier persona, si se lo propone con distintas estrategias, puede llegar a desarrollar su potencial, sus habilidades de pensamiento matemático.
0: Claro, y así concluimos otro emocionante episodio de Ciencia UNAM. Quiero agradecer al doctor Marvin Mendoza, pues, por compartir estos conocimientos de la pensamiento variacional y las series geométricas para la construcción del pensamiento. Gracias por compartir sus conocimientos con nosotros y sus perspectivas también. Recuerden, la ciencia es un viaje de descubrimiento y maravilla, y espero que se unan a nosotros nuevamente para una próxima aventura. Se despide Carlos Alvarenga, hasta la próxima en otro programa de Ciencia UNAM.

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1: Bienvenidos a 100 años de luz, espacio dedicado a la magia del idioma y al poder infinito de la literatura. Aquí celebramos las letras, los autores, las voces y los silencios que han dado forma a nuestro pensamiento, a nuestra cultura, a nuestra forma de sentir el mundo.
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1: En este programa exploraremos el fascinante mundo de la escritura y los escritores que dan vida a nuestras historias favoritas. Cada semana nos sumergiremos en las mentes creativas de autores de todos los géneros, desde los clásicos hasta los contemporáneos, y descubriremos sus inspiraciones, procesos y anécdotas. Soy Kaylin Espinosa y bueno, prepárense para escuchar, aprender y sobre todo disfrutar de la magia de las palabras. Hoy tenemos invitado en este programa al maestro Cándido José Flores Contreras, pasante del doctorado en educación con especialidad en investigación científica por la Universidad Iberoamericana de México. También es máster en educación con especialización en TIC en educación por la Universidad Europea del Atlántico en Santander, España. Y bueno, licenciado en pedagogía y ciencias de la educación con orientación en planeamiento y administración de educación por la UNA. Y bueno, labora en UNA Campus Choluteca. Y bueno, para compartirles hoy, lo hemos invitado porque nos va a compartir acerca de su libro, que es su primera novela literaria, El Enigma de la Las Abejas, un viaje al planeta de la locura. Pero él también ha escrito otros libros u otros artículos científicos. Pero bueno, que sea nuestro invitado que nos comente más. Bienvenido, maestro, bienvenido a este espacio. Gracias por acompañarnos en 100 años de luz, y hoy que vamos a compartir más sobre su reciente libro que se acaba de publicar. Bienvenido.
2: Muchas gracias, realmente muy contento de estar aquí en Ciudad Universitaria, en nuestra casa de estudio, nuestra máxima casa de estudio. Para mí, como empleado de la UNA Campus Choluteca, realmente me siento muy feliz, muy agradecido por la invitación. También como escritor e investigador, realmente es interesante tener estos espacios para poder compartir lo que uno va escribiendo, con la intención de que juntos y juntas podamos redefinir o repintar un mundo distinto, un mundo un tanto más humano.
1: Gracias, maestro, a usted, y bueno, felicidades por la reciente publicación de su libro y gracias por acompañarnos en este espacio donde cada semana tenemos escritores de diferentes áreas, pueden ser de literatura o de otras áreas propiamente académicas, pero hoy vamos a conocer un poco más sobre su novela El Enigma de las Abejas, un viaje al planeta de la locura. Un mundo donde la maldad de unos pocos es abrumadora, quienes son justos tienen la responsabilidad de alzar la voz. Eso para compartirles un poquito acerca del libro, pero que sea el maestro que nos cuente más un poco el contenido de este libro, cómo surge la idea, cómo es ese brinco de usted ha sido investigador, bueno, es investigador y escribe artículos científicos. ¿Cómo va ese salto, digamos, de lo académico, lo científico propiamente, a lo literario y en este caso pues a su libro? Pero sin dejar de lado un poco su área de conocimiento también y ese enfoque que usted le quería dar.
2: Bien, primero comentarle que El Enigma de las Abejas, este libro que para mí representa mucho, porque lo inicié a escribir hace 10 años. Realmente es una novela que se compone toda la historia de 4 tomos.
1: Este es el primero, ¿verdad?
2: Este es el primer tomo. Al final es una historia que se puede contar en 1600 páginas. Entonces, al ser una novela que llevo bastante tiempo escribiéndola, era muy difícil tener todo el libro. En 1600 páginas era muy grande, y decidimos junto con varios compañeros, equipo que me ha estado apoyando, mi esposa también, que ha estado acompañando este proceso, decidimos dividirlo en 4 libros. Y realmente la historia podría decir hasta cierto punto que me atropelló, porque yo estaba en la Escuela Normal Vista del Sur estudiando magisterio, cuando me surge la idea de contar a través de una visión audaz, utilizando la metáfora, ese comportamiento de los seres humanos que nos lleva a asesinar al sentido común, y que al final nosotros naturalizamos tanto los conflictos que desaparecen y muchas veces rayan sobre la locura. Entonces, ¿cómo contar una historia que nos pudiésemos identificar como seres humanos, pero que el lector llegara por sí mismo a decir, bueno, es loco lo que las abejas hicieron en su planeta, pero después que a través de una reflexión y de toma de conciencia diga, bueno, pero si los seres humanos hacemos cosas peores, entonces esa es la idea. Que digamos, en todo este proceso de escritura, sin duda, hoy lo veo así, me siento muy feliz el libro, colores bellísimos, una pintura hermosa, pero fue un proceso de creación bastante arduo. Muchas veces como escritores en Honduras, y a esto hay que decirlo, muchas veces es muy difícil escribir en Honduras. No tenemos las condiciones, incluso si quisiéramos buscar una editorial nosotros es bastante difícil. Entonces esos años que me sumergí en la escritura, también fui atacado por esos miedos, como dice Vincent Van Gogh, que cada vez que empezaba a pintar, una voz a la par le decía, deja de pintar, no lo vas a lograr. Y Van Gogh logró callar esa voz pintando, y es una reflexión increíble. Entonces, alrededor de eso, pues yo seguía a la par, pero estaba también realizando mis proyectos de investigación en el área de las ciencias de la educación.
1: Que fue donde comenzó primero a escribir, ¿verdad? Propiamente, sí. En artículos científicos académicos.
2: Mire que sumergirme ahí fue, digamos, un poco para mí más fácil. Hay un procedimiento, hay un método que seguir. Entonces me sentía bastante cómodo. Entonces de ahí surge de una investigación. Yo soy el creador. Si ustedes ven en la novela, dice El Enigma de las Abejas, Un viaje al planeta de la locura, una historia inspirada en la pedagogía de la dignidad con equidad e igualdad. Como pedagogo, yo soy el creador de la propuesta pedagógica de la dignidad con equidad e igualdad, que significa cómo podemos nosotros educar desde esas grandes desigualdades e inequidades cuando no tenemos recursos, accesos tecnológicos. Entonces, de ahí surge esa propuesta más centrada en las comunidades. Y también, allá por el 2017, Abaco en Red, que es la Fundación Pedagógica de la Cooperación Genuina, que con sede en Nicaragua, me solicita formar parte o ser enlace para Honduras como investigador y docente.
1: Por su línea temática, vemos que se acerca mucho.
2: Y que tenía mucho afín, por ejemplo, con la propuesta de que es mejor cooperar que competir. Somos más felices cuando cooperamos de manera genuina, porque no toda cooperación es genuina. Entonces, en ese sentido, surge ahí la propuesta. Y pues en el año 2020 ocurre la pandemia, pasamos de la presencialidad a la virtualidad, los sistemas educativos como tal no estábamos listos. Entonces de ahí surge una propuesta que era de varios pedagogos de América Latina, cómo sumarnos a construir una plataforma educativa que permitiese capacitar en tiempo real, podríamos decir, a nuestros compañeros docentes de toda América Latina. Es así que termino también ofertando cursos hasta en Perú y en México también algunas temáticas. Y de ahí yo desarrollo 10 cuentos que le llamo inspirado en los 10 cuentos de economía. Creo 10 cuentos de la tecnología. Entonces, para ver esas grandes desigualdades que habían en materia de tecnología. Y un grupo de docentes que integran Insurgencia Magisterial en México me comentaron y me dijeron, cuando yo pasé los cuentos, profesor, ¿y no tiene más cuentos así, con esa temática, que hablan realmente temas profundos a través de la metáfora?
1: Decir que usted ahí encontró como ese espacio creativo y de libertad para seguir creando, pero también ese impulso para seguir aumentando esa creación.
2: Sí, ahí todavía la novela estaba, ya digamos, ya estaba construida toda.
1: Pero ya digamos que se iba acercando un poco de lo académico a lo...
2: Sí, ahí rompo el miedo y digo yo, bueno, esa novela tiene que ver la luz. Yo le dije, sí, tengo una novela, la llevo escribiendo ya desde hace mucho tiempo y yo creo que va a ver la luz esa novela. Y de ahí empezó aquella historia. Quiero decirles que normalmente no tenían las abejas como protagonista, sino que tenía ovejas inspirado en el cuento de los 10 cuentos de tecnología. Y no me sentía cómodo todavía, yo quería algo que nos permitiera representarnos y que pudiéramos ver en las abejas cuestiones que nosotros las hemos ido perdiendo. Las abejas son muy cooperativas y que muchas personas al leerlos iban a sentir más cómodos. Entonces fue hasta que después de ese hecho que no me sentía cómodo, 2 años después, que otra vez las abejas realmente fue que me atropellaron, que quisieron, que al estudiarlas. Y decidí en ese momento cambiar toda la historia, pasar de una especie y colocar las abejas. Hice el cambio en las 1600 hojas. Fue una tarea enorme, pero hoy me siento sumamente cómodo después de esa larga historia.
1: ¿Qué ha cambiado, maestro? O más bien, bueno, sí, seguramente sí cambió, porque cambió usted, la persona, de concebir esa idea de su época de estudiante, de educación media, todo este tiempo, a la experiencia que usted ha tenido también como docente, la experiencia que ha tenido a nivel profesional, ya estar cursando sus estudios de doctorado. ¿Cómo ha ido madurando esa idea? ¿Cómo fue cambiando a lo largo de estos años? Cuéntenos un poquito.
2: Bien, sin duda, creo bastante en aquella frase de Chesterton que menciona que a cada generación le salva un puñado de hombres y mujeres que tienen el coraje suficiente de ser inactuales. He visto en mi caminar personas así, personas con ese coraje de ser inactuales, comunidades enteras que tienen ese coraje y que están luchando día con día por construir una sociedad distinta, una sociedad un tanto más humana. Alrededor de eso, muchas de esas experiencias quedan en silencio y quedan olvidadas. Y también muchas de las cosas que le pasan a las comunidades quedan olvidadas. Muchas de las cosas que van a ver acá en el libro, que van a poder leer, van a ver cosas difíciles que le pasaron a las abejas. Esas cosas, en su mayoría, son cuestiones que le pasaron a seres humanos reales. Y que el modelo como tal, como está organizado, genera que esas cosas queden en el olvido. Nadie las mienta, nadie las observa. Desde una persona que lucha enormemente por llegar a un hospital porque no tiene suficientes recursos y en el hospital encuentra que tampoco hay muchos medicamentos, no hay posibilidades. Esas realidades que están en nuestra área rural, quiero decirles que muchas de esas historias quedan en silencio, y más en el área rural, que se están luchando con desplazamiento por un modelo extractivista realmente que pone en riesgo a las comunidades, por ejemplo. Entonces, en ese sentido, quise presentar en un libro para que esas historias no quedaran en silencio. Y muchas veces esta novela aquí encuentra, yo menciono, bueno, es de ficción porque están las abejas, claro, abejas hablan, pero mucha de esa ficción que van a encontrar es superada por la realidad.
1: Es una fábula para la humanidad, sí, prácticamente.
2: Realmente que sí. Por eso nos recibe la primera frase, que en un mundo donde la maldad de la minoría es agobiante, los que se consideran justos tienen la obligación de alzar la voz. Y ese creo que es el llamado que van encontrando las abejas. También quiero comentarles que este libro no está organizado como tradicionalmente van ustedes a encontrar una novela que... al final todos nos abrazamos, todos estamos felices. En el caso de las abejas, en su génesis eran unas abejas muy organizadas, muy cooperativas, tenían comunidades muy bellas. Es hasta cuando los zánganos surgen en la historia es que las cosas empiezan a volver difíciles para las abejas, y ese mundo tan hermoso que tienen lo van destruyendo lentamente, puede ser, porque no les quiero dar adelanto para
1: claro,
2: que lo lean
1: sin spoiler,
2: sí, hasta que llegamos a encontrar personajes que tienen un enorme poder para cambiar las cosas. Y ahí hacemos una primer llamado al lector: ¿qué pasaría si usted fuese el que tuviera ese poder? ¿Qué haría? Y posiblemente
1: como planteárselo esa pregunta. Maestro, ahora bien, este libro obviamente tiene ese enfoque y bueno, de su campo de conocimiento de la pedagogía, pero es un libro para todas las personas, o todos los lectores podemos leerlo sin ser necesariamente pedagogos. ¿Con qué nos encontramos? ¿Sí puede ser como para todos?
2: Mire, Ese fue mi primer reto. Cuando se me plantea cómo ha ido influenciando todo este proceso educativo, académico, filosófico, mi reto era que cualquier persona en cualquier edad pudiera disfrutar el libro. Y yo creo que, con modestia lo quiero decir, yo siento que años de trabajo, porque fueron años enormes de trabajo, planteándome una pedagogía desde la pedagogía de la dignidad, pero que tuviera, no quiero decir simplicidad, sino que tuviera posibilidad para que el lector se sumergiera completamente en el libro. Creo que lo hemos logrado, porque ahorita que ya sacamos el libro, que ya se está leyendo en varias partes de América Latina, he recibido retroalimentación y algunas de las cosas es esta novela es un tanto adictiva, invita a la lectura, invita a finalizarla, queremos ver la segunda parte. Entonces, sin duda, creo que ese esfuerzo enorme de 10 años construyendo esta novela, creo que logramos esa parte que...
1: Lo ha valido.
2: Sí, que lo disfruten estudiantes.
1: Ha madurado a la par del mismo autor, ha madurado, digamos, esta creación, sí, literaria.
2: Y mire que las abejas, ese enjambre de abejas está llegando al edificio 9 del Alma Mater. Aquí están las abejas contando esta historia. Yo siento que ha salido del corazón, de todas esas realidades que yo he visto en las comunidades. Hay 11 capítulos, no significa que cada capítulo es un cuento, no, es una historia lineal que ustedes van a ver. Las abejas, todos tiene relación. Si ustedes leen el capítulo 8, el capítulo 9 tiene una relación impactante y van a encontrar personajes bellísimos. ¿Puedo mencionar el nombre de un
1: personaje? Como se quiera.
2: Pueden encontrar la historia, la que narra la historia, es un personaje bellísimo, es un personaje enorme que nos regala una reflexión importante. A las abejas se les entregó el don del conocimiento, y ahí está la reflexión filosófica bastante fuerte. Una especie que tenga el don del conocimiento, pero que no llegue a adquirir conciencia, está condenada a sufrir casi lo mismo que sufrieron las abejas. Entonces, el conocimiento por sí mismo, sin conciencia, no logramos transformar, que lo que queremos es transformar. Por ejemplo, muchas personas, vamos a tomar un ejemplo sencillo, muchas personas saben, y porque vivimos en la sociedad de la información, que contaminar nuestro planeta es malo y no lo deberíamos de hacer. Tenemos el conocimiento suficiente para decir cuáles serían las consecuencias, pero como no hemos adquirido conciencia, seguimos destruyendo nuestro planeta. El dinero está por encima de, en vez de el bienestar colectivo. Y por eso las abejas, después de tener algo rico como la miel, logran crear algo mejor, algo artificial, que le llamaban, bueno, no sé si puede decirlo para que se asombren mejor.
1: Mejor que lo encuentren, sí, en el libro.
2: Una miel artificial. Y eso fueron olvidando la construcción de esa miel natural que hacían. Incluso, quiero decir, las abejas, se les olvida su capacidad de volar en el libro.
1: Y bueno, quizás a veces a nosotros mismos como seres humanos nos pase eso. Maestro, le voy a invitar a que pasemos a la siguiente sección, que se llama Palabras de Luz, donde usted nos va a compartir un breve pasaje o algo de descripción del libro. Entonces vamos a pasar a esa sección. Ya lo
0: hice. Palabras de Luz.
1: Bien, continuamos aquí en 100 años de luz. Hoy nuestro escritor invitado es el maestro Cándido Flores de UNACAM Pucheluteca, con su libro El Enigma de las Abejas, un viaje al planeta de la locura. Y ahora vamos a escuchar de voz del escritor un párrafo pequeño de este libro.
2: Bien, vamos a compartir el capítulo 1, el génesis del mundo de las abejas, porque toda la historia después me gustaría que lo leyeran. El génesis del mundo de las abejas. Vamos a comentar dos párrafos. En el vasto espacio, cuando los días no narraban su historia y el tiempo parecía detenerse, como si aguardaran un gran acontecimiento, de repente observé en esa inmensidad una esfera orbitando una brillante estrella. Al principio, la danza de esos astros no me permitió percatarme de la historia que ahí se gestaría y el cambio que provocaría en mi vida. Cuando dejé de contemplar esa hermosa danza, observé con más detalle que en el planeta habitaban abejas. Al verlas noté que eran muy desarrolladas. Nunca en mi largo viaje por los universos me había encontrado con una especie con tales características. Ellas razonaban y estaban por encima de las demás especies de su mismo planeta.
1: Uy, qué bonito, cómo nos transporta a ese mundo, ¿verdad? Para todos invitados entonces a leer El Enigma de las Abejas. ¿Vamos a cerrar con una frase final, maestro?
2: Bien, realmente quedarnos con esa brújula moral que plantea el libro y que está en toda la sección, lo van a encontrar. En un mundo donde la maldad de unos pocos es abrumadora, quienes son justos tienen la responsabilidad de alzar la voz. Invitarles a disfrutar esta novela. Incluso yo sé que hay muchos escritores en mi región, en mi país, en América Latina, que están haciendo grandes esfuerzos. Y decirles que no están solos, que realmente podemos ir construyendo. Sus obras tienen que ver la luz. Me siento muy agradecido con la Universidad Nacional Autónoma de Honduras, mi casa, que además que me permitió además sacar mi licenciatura. Ahora soy empleado de la universidad y toda esta cobertura que le han dado, me siento muy feliz, me siento muy agradecido. Y como miembro del campus Choluteca también, ya el campus también se suma a esa estadística de escritores que salen del campus Choluteca. Realmente me siento muy feliz y me siento muy agradecido.
1: Gracias, maestro. Bueno, de nuevo le felicitamos a usted por este logro. También extendemos el saludo al campus Choluteca. Como usted dice, se suman ahora a este universo de escritores que han publicado, que sus obras han visto la luz. Y bueno, le agradecemos a usted por habernos acompañado en 100 años de luz. Se despide de ustedes, Kaylin Espinosa. Recuerden que la próxima semana también les tenemos invitado a otro escritor interesante para comentarles de toda la producción que se hace en nuestro país. Será hasta la próxima.
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3: Con frecuencia, la ciudadanía se ve confrontada con temas altamente polémicos y respecto de los cuales rara vez estamos de acuerdo. La eutanasia,

0: único instrumento con el cual hacerle frente o debemos brindarle a los jueces atribuciones suficientes para que decidan cada caso, sobre todo aquellos denominados casos complejos? Para dar una aproximación de respuesta, se reflexionará en torno a la maternidad subrogada, un tema complejo sobre el que el derecho hondureño todavía tiene mucho por atender.
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2: Hola y bienvenidos a ¿Dónde está el derecho? Programa donde abordamos el mundo legal y analizamos de una forma distinta el origen de las leyes que rigen el derecho y la vida cotidiana. En este programa abordaremos un tema complejo y muy debatido en el ámbito legal y social. Hablamos de la maternidad subrogada, un proceso que implica la gestación de un bebé por una mujer que acuerda entregar a los padres o personas que lo solicitan una vez nacido el bebé. Para hablar de este tema muy debatido en muchos países, incluso muchas legislaciones está prohibida, hablamos con el abogado y docente de Derecho Sebastián Chavarría y la abogada María Fernanda Mejía, asistente de investigación en la firma internacional AEI y miembro del equipo de Casablanca para la abolición de la maternidad subrogada. Bienvenidos a ambos a este programa ¿Dónde está el derecho?, donde abordamos temas complejos del mundo jurídico. Antes de iniciar, ¿cómo comprender que hay que entender la maternidad subrogada, también conocida como gestación subrogada o vientre de alquiler? Ha ganado notoriedad en las últimas décadas, especialmente en países donde las leyes son más permisivas al respecto. Y esta es una pregunta para entender desde el punto de vista legal. ¿Qué significa, abogada, la maternidad subrogada para el mundo legal? ¿Cómo entenderla?
3: Sin duda significa un caos jurídico, ya que la legislación global sigue siendo desigual en distintos países y causa un problema muy serio en todas las partes. Por ejemplo, tenemos en países como en India, Ucrania, que autorizan la maternidad subrogada. También en ciertos estados de los Estados Unidos se permite la práctica. Y también tenemos en países como Bélgica, Luxemburgo, Polonia y en los últimos años Colombia y México, donde no hay una normativa legislativa. Entonces, esto, al no estar regulado, permite que muchas de las prácticas se vuelvan ilegales o se permita también lo que es la trata de personas. También tenemos países en los que únicamente es legal de manera altruista, que es Reino Unido y Países Bajos. Y en países que es completamente ilegal, como Francia, Alemania, España y Austria.
2: Y eso de entender, abogado Chavarría, entender la maternidad subrogada, pues ya lo explicaba María Fernanda, el tema, cómo significa, ¿verdad?, entender esto, pero desde el punto de vista pues más filosófico, jurídico, cómo entender también esta de la maternidad subrogada, el vientre de alquiler, que también puede ser pues algo que la gente pues en estos países más tradicionales pueda tener un aspecto mucho más más álgido tal vez.
4: Sí, este es un tema donde el lenguaje a veces no nos ayuda, ¿no? Porque lo decía muy bien la abogada, es decir, hay países en el que su ordenamiento jurídico lo prohíbe y hay otros países que directamente lo permiten. Ahora, lo que pasa es que se pierden a veces los niveles de análisis. El tema es que a veces se pierden los niveles de análisis y ahí es donde hay que prestar atención, porque vamos de vuelta a la pregunta que tiene, digamos, nuestro podcast: ¿dónde está el derecho? El problema está que la palabra derecho aquí de vuelta juega un problema, ¿verdad? Porque si por derecho únicamente entendemos lo que es legislado, lo que está legislado, que parece que es el criterio que utilizó la abogada María Fernanda, pues claramente, digamos, los criterios para saber si alguien tiene derecho a ello o no son relativamente más accesibles de obtener, porque lo único que tengo que hacer yo es ver si se siguieron los pasos legislativos para que la ley diga si alguien tiene derecho o no tiene derecho, o tiene permitido o tiene prohibido, ¿no? Pero si uno entiende por derecho otra cosa más profunda, como me parece que es lo que en algún sentido también estaba la abogada en este momento presuponiendo, o tal vez dejó entrever, si que hay derechos más allá de lo que dice el legislador, porque hay una dignidad de la persona humana, porque hay, digamos, unos derechos inherentes, la cosa ahí ya se complejiza todavía más, tal como dijimos en la primera sesión, porque ya no basta únicamente con saber si el legislador lo regula o no, sino que hay que ser capaces de que por medio de nuestra razón o por medio de la ética,

0: o por medio de otro método, ¿verdad? Podamos llegar a la conclusión de si eso está prohibido, no solamente a nivel moral, personal, porque mucha gente la moral la toma como algo de lo que debe ser la persona individualmente, sino que además es algo que tiene que reconocer la autoridad, tanto legislativa como judicial. Y entonces en este segundo punto, sí que la palabra derecho ya se vuelve un poco más oscura, porque no todos, digamos, solemos estar de acuerdo con que debería ser prohibido y que debería ser permitido.
1: Claro, y entender también que, pues, tanto como el derecho, ya lo mencionábamos, pues puede ser interpretado de una forma en un lado y en otra, también entender que hay países que permiten este tipo de vientre de alquiler, en este caso, cómo está regulado en estos países, y entendiendo eso, cómo se firman esta clase de contratos, porque estamos hablando, pues, ya lo mencionaban, pues, de una persona humana, ¿verdad? La dignidad en este caso. Entonces, ¿cómo se trabaja en este caso, abogada?
2: Es complicado cuando se está tratando de regular, justamente porque estos contratos se hacen normalmente a través de agencias que se dedican justamente a tratar de que mujeres estén dentro del mercado. Por ejemplo, en los casos de Reino Unido hay empresas muy grandes, o sea, están las páginas en internet donde los padres comitentes son los padres que buscan un niño a través de esta práctica que es la maternidad subrogada, y se meten a las páginas. Ellos pueden elegir el tipo de mujer, cuántas veces ha sido madre por gestación, las cantidades de veces de que ha tenido una probabilidad de un embarazo, si son bajas, si son altas, sus rasgos físicos, si son caucásicos, porque es bueno recordar de que la maternidad subrogada se da en dos casos importantes, que es la tradicional, que es cuando la madre que es por gestación subrogada pone su material genético, y los espermas obviamente es por fecundación in vitro. Y la otra es cuando los padres comitentes ponen su carga genética en la madre gestante, solamente para llevar a cabo el embarazo.
1: Comprendiendo este tema también, en este caso, ¿hay forma en que uno de los padres que está firmando este contrato, pues, desista de dar su material genético?
2: Es porque, importante.
1: Porque sí podría darse que la persona, o sea, la mujer en este caso, que es la única que puede dar a luz, se sienta, pues, que esa criatura es de ella y decida que ella no quiera formar parte. ¿Se han dado esos casos?
2: Claro, se han dado muchos casos en el que la madre, cuando ya está a punto de dar a luz, decide retractarse y no entregar al niño. Entonces, eso ya forma, ahí es donde se forma ese caos jurídico. O sea, dentro de este caos jurídico, a veces hasta el niño puede tener hasta 6 padres. Cuando hablamos de 6 padres, es la madre gestante, el esposo de la madre gestante, los padres comitentes, y en caso de que los padres comitentes no puedan dar su material genético, lo hacen a través de bancos de, ya sea de ovulación o de esperma. Entonces, ahí tenemos un grave caos jurídico en que no sabemos cuáles van a ser los padres legales que este niño va a tener.
1: Y comprendiendo esta realidad, abogado Chavarría, ¿cuál es la situación jurídica en Honduras en esta materia? ¿Cómo estás en este caso entender este tipo de contrato que, pues, para algunos puede ser muy complejo, y para otros tal vez con una actitud más liberal, pues, lo pueden ver tal vez de una forma más contractual? ¿Cómo lo vemos?
0: Fíjense que, volviendo a mi posición jurídica, que tiende, digamos, a partir de la regulación que establece el legislador, es un hecho de que no hay, o sea, realmente hablando estricto senso, no hay una regulación específica sobre la materia en nuestro país. Y eso es un problema, digamos, para calificar la cuestión, porque, y lo comentábamos con la abogada antes de entrar al aire, el tema es el siguiente: ¿qué lectura darle? Por supuesto, ha habido países, o hay países, que le dan la lectura contractual. Bueno, suponiendo que le pudiésemos dar una lectura contractual, aquí en Honduras teníamos el grave problema de que, bueno, ¿cómo encaja esto con nuestra teoría de contratos? Aquí en Honduras, tradicionalmente se ha hablado de que todo contrato debe tener un objeto, un consentimiento y la causa. Entonces, en principio, el tema del consentimiento podría, digamos, aceptarse, suponiendo que esto sea una materia de consentimiento, que eso es muy debatible, por cierto. Pero donde sí creo que la cuestión entra problemática es el tema del objeto, porque por lo general lo que se suele plantear para decir que un objeto es lícito es sobre la posibilidad que hay, o lo que se suele llamar, de que sea susceptible de ser un intercambio de bien, y es ahí donde el problema, digamos, moral que ha estado planteando aquí la abogada. De tal forma que yo definitivamente tendería a pensar que este tema no hay una cuestión, digamos, de una regulación que lo permita, porque no lo hay, y que más bien lo que encuentro también son problemas, digamos, para poder generar, digamos, respuestas a los casos como los que se estaba planteando hace un momento sobre las distintas posibilidades que puede ocurrir en esta cuestión. Y el último punto es que si lo pudiésemos ver no solamente en materia contractual, o sea, decir que no hay un tema aquí contractual, sino un tema de que se trata de una cuestión de orden público, pues la respuesta es directamente negativa. No existe, digamos, una ley que directamente, digamos, regule esta cuestión.
1: Abogada, y en este caso, ¿cómo lo ve usted desde esa perspectiva, ya que se maneja mucho el tema también con la legislación que se maneja en otros países?
2: Me llamó mucho la atención lo que el abogado mencionó. El tema del consentimiento en estos contratos es totalmente viciado. Las madres que justamente se utilizan para la maternidad subrogada son mujeres de muy escasos recursos. Entonces, claro, ven las cantidades de dinero que el contrato les provee, los beneficios que les da, que son alimentaciones, a veces los cuidados médicos durante todo el embarazo, ya es completamente viciado. Entonces, en la maternidad subrogada justamente se dice de que no existe un consentimiento por parte de la madre porque se ve viciado por esos mismos beneficios, y ellas se miran obviamente en una necesidad económica que al final lo aceptan y dicen como, lo voy a hacer porque necesito mantener mi vida, necesito mantener mis hijos. Entonces ya ahí pierde totalmente la legalidad de un contrato dentro de la maternidad subrogada.
1: Claro, y en este caso entender que no solamente la forma en cómo se da este tipo de contratos, ¿verdad? Sino también un tema que es moral para algunos, ¿no? En este caso, el debate ético en torno a la maternidad subrogada pues es profundo para algunos, representa pues una explotación del cuerpo de la mujer. En este caso, especialmente se trata a las mujeres en situación económica vulnerable, que es lo que mencionaba la abogada. Pero pensándolo desde alguna perspectiva ya, de si ponemos un contrapeso, ¿qué podríamos decir, qué argumentos existirían a favor en relación a este tema? Considerando también en el caso de que hay mujeres que no pueden tener hijos y desean hacerlo, ¿verdad? Pero lo desean hacer con su material genético. ¿Cómo lo ven ustedes?
2: Yo, desde mi perspectiva, la adopción es la mejor opción en estos casos. Si bien es cierto, el ser humano, y justamente yo en una de las clases del abogado Sebastián, yo lo decía, el egoísmo a veces del ser humano de tratar de mantener su material genético a través de los años, pues llega a sobrepasar esos límites de la naturaleza. Y justamente la maternidad subrogada es ese límite, donde ya, o sea, las adopciones han bajado a un nivel bastante en estos últimos años, y la maternidad subrogada del 2014 a la actualidad ha aumentado un 89%. Entonces, ¿dónde estamos dejando estos niños que de verdad sí se merecen esa restitución a su derecho a la familia? Y más bien les estamos quitando a la familia a otros niños.
1: Viéndolo desde el punto de vista evolutivo, abogado, solo le quería hacer esa consulta. Viéndolo desde el punto de vista evolutivo también, en el caso de que si una persona no puede tener hijos, ¿verdad? Es ya la naturaleza la que le está impidiendo eso. Entonces, lo que presentaba también la abogada, en el caso de mujeres que ya están por arriba de la posibilidad de gestación, entonces, en este caso, ¿cómo visualizarlo también?
0: Lo que pasa es que el tema, me parece a mí, es revisar, digamos, el contexto, digamos, del orden institucional que tenemos, ¿verdad? Porque efectivamente, uno desde un punto de vista moral, uno puede plantear los argumentos que estaba diciendo la abogada María Fernanda. Uno puede coincidir con ellos o no en términos morales. El tema es cómo se traslada esto en la vida política. El planteamiento del consentimiento que decía hace un rato, efectivamente, es decir, hay muchos casos donde, bueno, de hecho es lo que se estudia, la teoría tradicional, donde el consentimiento puede quedar viciado. El tema es si lo podemos tomar esto como una, como se suele decir en lógico, una proposición universal o afirmativa, o sea, que en todos los casos se va a tomar de esta forma. Yo creo que para eso, digamos, está el ámbito, digamos, de las éticas del consenso, donde está, digamos, todo el planteamiento, digamos, de una práctica política donde todos los grupos de tensión, con sus planes de vida, con su manera de ver las cosas, en un contexto ideal de diálogo, por ejemplo, una legislación, todas estas inquietudes se plantean y luego de toda esa confrontación de cosmovisiones, luego se genera en una ley que justamente regule qué casos cabe y en casos no. Porque efectivamente, yo creo que lo que está diciendo la abogada María Fernanda, suele, digamos, ocurrir una situación, pero lo cierto es que nuestro sistema actual jurídico, nuestro diseño institucional no plantea, digamos, que la sociedad se organiza, y esto, digamos, es un tema para debatir aparte, que puede generar un programa en sí mismo, no plantea que estamos, nuestro diseño institucional no es para guardar un orden natural, sino que es para justamente plantear que cada persona genere, digamos, su propio plan de vida, ¿no? Ahora, los límites de ese plan de vida, sí, tiene que tener un límite, ¿verdad? Pero ¿quién pone ese límite? ¿Lo pone un legislador? ¿Lo pone una corte? ¿Lo pone una aristocracia? ¿Lo pone un monarca? Bueno, nuestro diseño actual dice, asume, digamos, la visión voluntarista de ley, que dice en realidad es la declaración de la voluntad soberana, que se da en un contexto de las formas de discusión dentro de un diálogo político, ¿no? Entonces, si bien uno podría suscribir, me parece a mí, estos planteamientos en términos morales, creo que es completamente luego ver cómo se puede generar, digamos, en un contexto más amplio de juridicidad, ¿no?
1: Claro, y entender también que en este caso, que es la dignidad humana la que está en juego, también entender y hacerle las consultas, ¿debería ser la ley el único instrumento para abordar este tema o deberíamos incluir pues otras consideraciones sociales? Tal para el caso las mujeres que desean tener hijos y las personas que también lo desean, las familias que por temas de salud desean tener hijos con sus genes, ¿qué planteamientos podríamos ver que se podrían incluir también en no solo dejarlo con la ley, ya que pues supone algo que ya mencionaba usted, abogado, que el consentimiento en este caso, la legislación no actual, pues se basa mucho en el tema de que seas un objeto, y en este caso pues no existe un objeto, eso es la dignidad humana. Entonces, ¿cómo plantearían ustedes incluir tal vez otros aspectos tal vez para poder, digamos, entrar tal vez en el debate si aún pudiera hacerse en Honduras este caso?
2: Bien, justamente dentro de Casa Blanca se manejan dos tendencias. Una, que sea regulada completamente, pero esto es básicamente imposible. ¿Por qué? Porque justamente el problema que usted decía, Juan Carlos, de que hay padres que no pueden tener las posibilidades, hay madres que están solteras, pero ¿hasta dónde se les permite a estas parejas, no?, poder hacer esta práctica, que incluso en la conferencia de la Haya lleva más de 10 años trabajando en un draft, o sea, en un borrador de un tratado, una propuesta internacional para poder regular esta práctica, pero nunca se ha podido dar con este objetivo. Y la otra que se maneja desde Casa Blanca es la solución, es la abolición completamente de la maternidad subrogada a nivel internacional, porque como ya sabemos, esta de verdad es una grave violación a la dignidad humana, no solo de la mujer, sino que del niño que está por nacer. Y en este caso, dentro de Casa Blanca hay un testimonio bastante fuerte de una mujer francesa, se llama Olivia Maurel. Ella justamente es una mujer que nació por gestación subrogada, y ella misma habla de que es una práctica completamente aberrante que le cambió su vida, que ella nunca logró conectar con sus padres. Obviamente había un tema del reloj biológico de su madre, que se le había pasado justamente el tiempo y ella quería tener un hijo, pero la madre justamente dijo de que ella no lo quería tener por adopción, sino que su única opción era gestación subrogada. Pero ¿qué pasó en el caso de Olivia Maurel? Creció con muchos problemas psicológicos y psiquiátricos que dieron la causa, que era justamente por no haber tenido ese vínculo materno que justamente en la maternidad subrogada se rompe. Incluso hay mujeres que se les dice que se les va a practicar cesárea justamente por no tener contacto con ese niño.
1: Claro, entonces es una visión pues un poco distante a lo que nosotros estamos conociendo, pero para hablar también de un caso similar a ese, pues lo vamos a hacer en nuestra cortina de acción que manejamos y nuestra sección que se llama Derecho en Acción.

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2: Pues en Derecho en Acción hablaremos sobre un caso complejo denominado Misterio de Relaciones Exteriores de Colombia y otros que ilustra pues los desafíos legales y éticos de la maternidad subrogada, un tema que ha llegado hasta la Corte Constitucional de Colombia. Todo comenzó cuando un ciudadano estadounidense firmó un contrato de subrogación de vientre con una mujer colombiana. Nació una niña y el hombre se la llevó a Estados Unidos. Desde ahí solicitó que se eliminara el nombre de la madre de colombiana del certificado del nacimiento de la niña, logrando que así se reconociera únicamente su paternidad. Luego pidió la nacionalidad colombiana para la niña, que ya tenía la ciudadanía estadounidense, pero esta le fue denegada. Ante esa negativa, el hombre llevó su caso a la Corte Constitucional colombiana. Entonces el caso pues planteó cuestiones claves, ¿va? Violó el consulado colombiano los derechos fundamentales de la niña al negarle un pasaporte colombiano con su nuevo nombre, y cómo afecta la gestación subrogada los derechos de los niños y las madres gestantes. En este caso, me gustaría qué interpretación que podríamos darle en este, pues que se vuelve cada vez más complejo y cada una de sus acciones de cada caso se vuelven aún más complejas, ¿no?
3: Claro que sí. Justamente este caso, pues tuve el honor de trabajarlo con la firma y con la clínica de la Universidad de La Sabana. Y es un caso complejo que siempre aún así queda en la deriva. ¿Por qué? Porque nunca se logra abordar la perspectiva de la madre y esta afectación a su dignidad humana. Este fallo, pues, la Corte no accedió a las peticiones del padre, sino que señalando que la maternidad subrogada en su forma actual presenta riesgos significativos para los derechos humanos de los niños, mujeres involucradas, y además exhortó al Congreso legislar sobre este tema, dejando abierta la posibilidad de prohibir esta práctica en el futuro, pero también dejó la cortina abierta de que la práctica se pueda llevar sin ningún tipo de regulación, sino que se permita de manera tácita.
2: Abogado Chavarría, la Corte en este caso, al analizar el caso, reconoció que la situación de la niña era vulnerable, especialmente porque modificar el registro civil de nacimiento podría poner en riesgo su nacionalidad y su protección legal. Sin embargo, la Corte también subrayó que existe un vacío legal en Colombia sobre la gestación subrogada, lo que implicaba una regulación de estos casos, especialmente cuando los padres biológicos son extranjeros. ¿Cómo entender este caso también si se diera la posibilidad de que esto pasara también en Honduras, en el caso de que no tenemos ningún tipo de legislación al respecto?
4: Bueno, yo quisiera como retomar quizás la pregunta, la última pregunta del segmento anterior con respecto a si, al lugar que tendría que tener la ley, ¿no? Yo pienso, y partiendo de lo que explicité, de que defiendo una visión voluntarista de ley, por lo menos en este momento de mi vida así lo hago, yo creo que lo conveniente en estos casos es que si se va a prohibir, tiene que estar explícitamente dicho, porque es un tema en el que definitivamente, digamos, hay diversas posiciones, y la manera en que nuestras sociedades entienden que esto tiene que dirimirse es mediante el diálogo, que en el caso particular de nuestro diseño institucional, pues corresponde, digamos, a las instituciones encargadas, digamos, de generar la legislación. De forma tal que si se prohíbe, tiene que estar, y también si llegase a ocurrir, aunque yo sé que esto a la abogada María Fernanda no le parece, ¿no?, de que tenga que hacerse algún tipo de regulación, definitivamente tiene que, porque si no, quieras o no, el día de mañana lo que va a ocurrir, como ocurrió en Colombia, según estoy entendiendo, ocurrió en Colombia, que la Corte sobre la marcha tuvo que ir, digamos, resolviendo la cuestión. Y eso, en lo particular, pienso que es problemático en términos de legitimidad con respecto a cómo tiene que irse resolviendo esta cuestión. Digamos, en este caso yo prefiero ser de la idea de que esta es una cuestión que todos como ciudadanos nos hagamos cargo, no ignorar que existe un problema, no ignorar que existe unas inquietudes, digamos, y que bueno, quienes definitivamente consideran que esto debe ser prohibido, pues bueno, que convenzan, digamos, lo que se tiene que decir, que hay un ámbito de convicción sobre cuál es la problemática y por qué esto tiene que ser prohibido, como muchas otras cuestiones que están prohibidas en el Código Penal en este momento.
2: Claro, y dejarme entender también que en su fallo la Corte no accedió a las peticiones del padre, señalando que la maternidad subrogada desde su forma actual presentaba riesgos significativos para los derechos humanos de los niños y las mujeres involucradas. Además, exhortó al Congreso a legislar sobre el tema, dejando abierta la posibilidad de prohibir esta práctica en el futuro. Entonces, le consultaba eso a la abogada María Fernanda, en este caso, que trabajó en el caso un poco. ¿Qué significa este fallo por parte de esta Corte?
3: Bueno, justamente la Corte Constitucional falló a favor de los derechos de la niña, sin duda, porque justamente ahí está ese caos jurídico del que hablábamos al inicio. Un padre quiso eliminar justamente su origen, ¿no?, de su madre gestante, al decir de que ella no debería de estar dentro de su partida de nacimiento. O sea, le arrebata todo lo que la niña debe de conocer cuando llega a un futuro. Entonces, la Corte Constitucional resuelve esto obviamente a favor de los derechos de la niña y reconoce que la utilización de las instituciones y procesos jurídicos no son propios de los métodos de gestación subrogada, como el proceso de impugnación de maternidad y, en consecuencia, la modificación de su partida de nacimiento en el registro civil, lo cual puede conllevar un riesgo de una condición apátrida a una condición de trata de personas y a explotación sexual, obviamente porque suprime todos los datos personales y de sus documentos de identificación. Entonces, eso es importante mencionar, porque a veces los padres legales, justamente como en el caso de Olivia Maurel, suprimir como todos esos datos del origen del niño, eso lleva a consecuencias, porque no se da como una claridad de cuál es su origen, cuáles son sus datos personales, y eso puede llevar a una condición de apátrida en caso de que en la legislación del país, cuando llega la niña, la del país le dice no la vamos a reconocer acá tampoco. Entonces, obviamente, el niño queda en una condición apátrida.
2: Y importante mencionar que apátrida significa que no se tiene patria, ¿verdad?
3: Exactamente.
2: Y hay muy pocos casos, pero si existen, va en una famosa película, La Terminal, que en donde uno de los ciudadanos era patrio, entonces no.
4: Recuerdo mal, fue que el país desapareció, fue, ¿verdad?
2: El país desapareció, pero fue una situación real.
4: Fue real, sí.
2: Que sí se puede dar. Y en este caso, ya llegando al final de este programa, sus valoraciones sobre el tema ético en este caso de la maternidad subrogada, que sigue siendo pues un tema controvertido, que si bien ya lo mencionaba el abogado Chavarría, pues debe existir una legislación clara para proteger a todas las partes involucradas, ya sea si se prohíbe o no, y sus pensamientos finales en cuanto a este tema.
3: Hay una reflexión de Sofía Kubi, que ella es directora de ADF International, que la verdad me encantó y fue, creo que, de las reflexiones que más tengo presentes. Y es que ella dice que la práctica de la maternidad subrogada afecta de manera evidente los derechos de los niños reconocidos en numerosos tratados internacionales, como el de nacer, crecer en una familia biológica, su derecho al reagrupamiento familiar, su derecho a relacionarse con su padre y su madre y su derecho a no estar sometido a un comercio o trata de personas.
2: ¿Abogado?
4: Pues básicamente retomar lo que ha sido la razón de este podcast, que ha sido darle a los ciudadanos y ciudadanas elementos con los cuales reflexionar temas que realmente son complejos, porque yo siempre apostaré en que tengamos una ciudadanía con una información valiosa y clara que permita que podamos dialogar decentemente y entendiéndonos sobre problemas como estos.
2: Abogada, una última reflexión.
3: Sí, en Honduras estarnos atentos, porque este es un problema de que va en creciente en Latinoamérica. Colombia y México ya lo están teniendo. Honduras no está exento de esto, es un país en subdesarrollo, así que es bueno estar muy, muy atento a lo que aquí en Honduras se pueda desarrollar en los próximos años.
2: Bien, agradecemos a nuestros invitados por compartir pues esta experiencia que valiosa aquí en temas de conocimientos. Recuerden que conocer nuestros derechos y entender el marco legal que nos rodea es fundamental para vivir en una sociedad más justa y equitativa en Honduras. Se despide de ustedes Carlos Alvarenga en una edición más de ¿Dónde está el derecho?
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0: En toda la historia, las técnicas con las que se ha dado a conocer el derecho oscilan entre dos posiciones: pedirle al juez que se someta a leyes previamente promulgadas por una autoridad o confiar en su prudencia y sus conocimientos sobre lo que es justo para cada caso concreto. Pensemos en los romanos. Hubo épocas en que prevaleció más el derecho escrito respecto de otras épocas en que los jueces con su sabiduría decidían cada caso. Como ejemplo de esto, ha llegado a nuestros días una reconstrucción del edicto perpetuo, reconstrucción realizada por el jurista alemán Otto Lenel. En Honduras, la autoridad ha promulgado las normas jurídicas por medio de códigos. Para describir nuestro derecho y las técnicas utilizadas, basta que reflexionemos en su historia. La forma de expresar el derecho puede remontarse a más de 200 años, cuando en Francia apareció el famoso Código Civil francés, mejor conocido como Código Napoleónico, el cual ejerció mucha influencia en diversos países, así como la concepción del derecho llamada formalismo jurídico. Según el formalismo jurídico, en tanto la primera expresión del positivismo jurídico, el derecho es la ley, la cual se expresará con la racionalidad del legislador y del derecho mismo. Esto permite la distinción entre el derecho creado por el legislador, en la cual el juez está obligado a someterse aplicándolo sin introducir sus propias consideraciones morales o políticas. Esta manera de concebir el derecho en nuestro país llega con la reforma liberal de Marco Aurelio Soto, con quien se implementarán los primeros códigos como el Código de Comercio, el Civil, Penal, de Minería, el Militar, entre otros. No obstante, desde la aparición de los primeros códigos y el formalismo jurídico se plantearon muchas críticas a esta manera de entender el derecho. Primero, desde el positivismo jurídico mismo, que manifestaba como insuficiente, puesto que las imperfecciones de la misma ley no permiten un conocimiento exacto de los contenidos del derecho positivo. Luego, con la llegada de los derechos humanos, se propone un replanteamiento a toda visión positivista y su superación por medio de posiciones no positivistas, pospositivistas, entre otras, en la que no solo la imperfección técnica de la ley es un problema, sino un estándar moral. Ahora bien, si el derecho no es solo la ley, ¿existe otra manera de concebir el derecho?
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2: Hola, bienvenidos a ¿Dónde está el derecho?, programa donde abordamos el mundo legal y analizamos de una forma distinta el origen de las leyes que rigen el derecho y la vida cotidiana. El positivismo jurídico, lo que hablábamos en esa cápsula que nos da entender un poco lo que significa, es una corriente del pensamiento que ha tenido una influencia profunda en la forma que entendemos y aplicamos las leyes. Vamos a retroceder en el tiempo también para explorar sus orígenes y su evolución inicial, para hablar en este tema tan importante, el positivismo jurídico en Honduras, que explicamos, tenemos a dos profesionales del derecho que van a hablar sobre este tema: el abogado Sebastián Chavarría, experto en filosofía del derecho y profesor de Derecho de la Universidad Nacional Autónoma de Honduras, y el abogado César Rivera, especialista en teoría del derecho y coordinador general de los posgrados de la Facultad de Derecho. Bienvenidos a ambos a este programa donde abordamos, pues, podríamos decir, los misterios que aborda también el derecho y las complejidades de este mundo jurídico. Bienvenidos a ambos a este programa ¿Dónde está el derecho?
5: Muchas gracias.
6: Muchísimas gracias. Es un placer estar con ustedes.
2: Bueno, antes de iniciar y para comprender un poco la lógica de este programa, es la importancia de la filosofía del derecho para comprender los fundamentos del sistema legal y, en tal contexto, entender el papel de los abogados y los jueces en la interpretación y aplicación del derecho. Pero eso nos lleva a la siguiente pregunta: ¿por qué es tan difícil definir el derecho y por qué existen tantas definiciones diferentes? Abogado Sebastián y abogado César, que nos comuniquen y nos expliquen un poco de qué viene esta pregunta.
4: Bueno, la verdad es una pregunta muy interesante que podría contestarse de diversas formas y con diversos niveles de profundidad y abstracción. Alguien diría, por ejemplo, en un nivel filosófico, que hay muchas definiciones porque al parecer no habría algo así como un concepto real desde el cual, digamos, descubrir cuál es la definición verdadera, ¿no? Entonces, digamos que ese sería un camino que permitiría, muy interesante, muy filosófico, que nos permitiría conocer. Ahora, otra manera un poco más sencilla y menos abstracta es plantear partir de una premisa con la que creo que todo el mundo está de acuerdo, que es entender que el derecho es un fenómeno humano y que lo humano siempre se inserta en lo cultural. De tal manera que cada cultura, cada época, cada momento histórico va respondiendo a la pregunta. Entonces es natural que si cada cultura da una respuesta diferente, tengamos luego una gran diversidad de respuestas a este particular, ¿no? Entonces yo creo que por ahí iría una línea de respuesta a esta pregunta.
2: Abogado César.
6: Pues bien, como decía Sebastián, pues creo yo que toda la dificultad que existe sobre una definición viene precisamente de eso, que el derecho es un producto cultural, y como producto cultural pues es un concepto multifacético, porque incluye no solamente las normas, sino también los valores, las instituciones sociales y sobre todo las prácticas sociales de cómo convivimos y cómo vamos creando esos valores como sociedad, y finalmente se convierten en valores jurídicos en nuestras leyes.
5: Claro, y comprender tal vez que el proceso legislativo y la participación ciudadana en la creación de las leyes, ¿no? Cómo entender los conflictos de intereses que de cada uno y valores en la definición de los derechos y los desafíos que se deben de hacer para equilibrar pues cada uno de los derechos individuales con el bienestar colectivo. Y en este caso, ¿quién decide qué es un derecho y cómo se establece legalmente en la práctica?
4: Bueno, ahí empezamos con un tema bastante ya punzante, porque ese es el corazón de la filosofía del derecho. Yo quisiera nada más generar algunos parámetros para que la gente reflexione, más que dar mi propio planteamiento, que lo tengo, ¿no? Pero aquí donde, digamos, está el corazón de la cuestión, ¿no? Porque si uno cree, por ejemplo, que hay una esencia de ser humano y una dignidad de ser humano intrínseca, inmutable, y a la cual hay un acceso a ese conocimiento, pues uno podría decir, bueno, por lo menos algunos derechos o algún derecho no es que alguien se lo va a reconocer, sino que de alguna manera ya está intrínseco en ese ente, en particular al ente humano, y lo único que tendría que hacer en el único caso del Estado es desarrollar, digamos, y bueno, y esos desarrollos, digamos, sí podrían estar o podrían estribar dentro de la autoridad, ¿no? Ese sería un camino, una vía. La otra vía sería decir, bueno, en algún sentido parece que toda, cualquier cultura jurídica entiende que el derecho siempre implica un aspecto autoritativo, entonces de tal manera que se puede asumir una posición pragmática de decir, bueno, si la autoridad siempre va a ser una constante en toda elaboración jurídica, parece entonces que lo particularmente importante es entender qué es lo que esa autoridad define. A los primeros, dicho así muy grosso modo, es lo que se suele llamar jus naturalismo, y a los segundos es lo que se suele llamar positivismo, que dicen, en realidad, si uno quiere saber dónde está el derecho, que es la gran pregunta, vamos a ver qué dijo la autoridad, y ahí tiene que estar, digamos, clausurada la cuestión.
5: Y en este caso, abogado César, ¿cómo equilibrar esos derechos individuales con ese bienestar colectivo, verdad? Es cierto que, como sea, los seres humanos tienen conflictos y de esa forma, pues, tal vez valorar en este caso cómo equilibrar también.
6: Pues bien, precisamente todo deriva de la filosofía y de la construcción de los valores sociales, y se vincula mucho con la historia, porque por ejemplo las principales ideologías jurídicas, que no debemos confundirlas con las ideologías políticas, marcadas en el derecho son el Estado liberal, que surge con la Revolución Francesa, en la cual nos decía que entre los intereses sociales y los intereses individuales siempre debía primar el interés individual. De ahí que surgen las primeras nociones de protección de la propiedad privada, del absolutismo y todo lo demás. Luego tenemos el Estado social, que nos decía que entre la tensión entre los intereses individuales y los sociales siempre íbamos a preferir los intereses sociales. Pero aquí es donde viene la evolución histórica y precisamente la evolución de nuestros valores. Y es que actualmente lo que Sebastián denomina las posiciones no positivistas, de las cuales yo me filo precisamente al pospositivismo, la que nos dice es que, y que es un estándar ahora internacional en derechos humanos, lo que nos dice es que es inevitable tener tensión entre los intereses sociales y los intereses individuales. Lo que cambia ahora en la nueva lógica de los derechos humanos es que ya no está regido por la ley cuál es el interés que debe primar, porque lo cierto es que cuál es el interés que debe primar cuando entran en conflicto y en tensión estos intereses particulares y los sociales depende de caso a caso.
5: Entender esto también, tal vez desde una forma de un ejemplo puede ser, tal vez plantearlo en este caso, si se pone en peligro la vida y un interés comercial, ¿cómo actuaría, digamos, entender esta lógica?
6: Pues bien, yo pienso que en ese, si hacemos esa analogía o hacemos ese planteamiento práctico, yo creería que nos limita un poco el debate, porque sí tenemos como sociedad una percepción de que ante el interés comercial y el derecho a la vida, pues debe de primar el derecho a la vida. Yo diría que en realidad, que son lo que denominamos en teoría los casos complejos. Los casos complejos son aquellos donde la distinción entre el derecho que debe de primar no es tan clara, es decir, que es una línea bastante difusa. Entonces, quizás llevándolo un poquito más con mayor complejidad para un caso concreto, tenemos la tensión entre el derecho a la vida. Por ejemplo, tenemos el derecho, una mujer gestante, tenemos el derecho y, bueno, la propia gestación está poniendo en riesgo su vida. Y evidentemente, pues tenemos la vida del no nacido, que está ahí. Entonces, ahí surge el dilema, que el primer dilema, y obviamente el primer dilema es moral, pero luego lo convertimos en jurídico. ¿Qué sucede? Ok, la propia gestación es un riesgo inminente para la vida de la madre, pero también debemos de proteger la vida del no nacido. Entonces aquí la gran pregunta es, ¿cuál debe de pesar más? ¿Cuál debemos de proteger en un caso concreto? Y entonces es aquí donde le llamamos la complejidad, y surge también teorías de la ética compleja, y es cómo vamos resolviendo. Y entonces es aquí donde surge precisamente lo que le decía del pospositivismo. No hay soluciones estándar. No hay soluciones generales para decir siempre vamos a proteger el derecho de no nacido o siempre debemos de proteger el derecho a la madre, sino que dependerá del caso concreto, del nivel de riesgo de la madre, del nivel de viabilidad y factibilidad de la vida de no nacido, y dependerá del caso concreto a quién debemos de proteger.
5: Claro, y la ciudadanía, así como el rol que juegan en los profesionales del derecho, pues es un papel de la educación y la información en la formación de los ciudadanos, que deben ser más críticos y responsables al momento de también hacer acciones, ¿verdad? Pero ¿cómo podemos fomentar un debate constructivo y respetuoso sobre los derechos de una sociedad, pues en este caso como la hondureña, que es democrática? ¿Cómo fomentarlos?
4: Yo creo que es bien importante en este sentido que la ciudadanía, de una u otra manera, bueno, yo no esperaría o no exigiría que fuese constitucionalista o un abogado, digamos, profesional para esto, pero sí creo que es bien importante que la ciudadanía entienda al menos los presupuestos básicos de estas discusiones. Y yo creo que eso está al alcance de cualquier persona ciudadana, o podría estarlo. Si no lo está por diversas razones contingentes o coyunturales, es otro tema, pero creo que lo puede estar. Creo que los temas sobre si, por ejemplo, los jueces tienen legitimidad para conocer en cada caso, como lo estaba planteando el abogado César, creo que la ciudadanía tiene derecho de saber qué implicaciones prácticas tiene, en qué casos parece que es razonable que lo haga, en qué casos puede parecer un peligro político, por ejemplo. Entonces yo creo que es bien importante, y es un poco la razón por la cual hemos creado este espacio, que podamos traducir en unos pocos tesis, en unas cuantas explicaciones, esto nuclear de estos temas, que me parece que hacen finalmente al interés de la ciudadanía, tanto para poder entender muchos de los debates que se dan en la coyuntura, como para poder entender incluso en algún momento alguna reforma constitucional, o entender incluso un cambio de paradigma, como se suele decir hoy día, de la manera en cómo entendemos el derecho. Porque aunque el abogado César lo que está diciendo es verdad, de que a nivel mundial las tendencias son las que él está planteando, en nuestro país todavía, como se estaba diciendo al inicio en la cápsula, hay un sentido del código como el centro de el lugar donde se conoce el derecho, ¿no? Y creo que falta un buen rato para que la ciudadanía, digamos, pueda inteligir o pueda aceptar o pueda, digamos, estar al tanto de las implicaciones de que del lugar de los códigos pasamos a otras maneras de verlo, como la que nos está exponiendo el abogado César. Entonces yo creo que es bien importante que, al lado de todo el debate coyuntural que muchas veces se da cotidianamente, también la conciencia jurídica, la conciencia ética general vaya a la par, para poder, digamos, estar de alguna forma a la altura de todos estos debates.
6: Pues bien, pues yo diría que todo gira en torno, para mantener un debate constructivo, es elevar la calidad del debate. Y no elevamos la calidad del debate si no elevamos la calidad de la información y la calidad de la educación de quien está debatiendo. Entonces yo, haciendo referencia a esto, yo pienso que el principal reto que tenemos es precisamente la calidad de la información que circula, la calidad de información que consumimos, y sobre todo el principal reto actualmente en temas de información es la desinformación y las noticias falsas. ¿Por qué? Y aquí viene todo con la complejidad, porque el asunto es que la sociedad actual es muy compleja y al ser humano no le gusta la complejidad. Entonces el ser humano siempre y la mente humana siempre tiende a mecanismos de simplificación porque le hace más llevadera su vida del día a día. Entonces el problema aquí es, entonces comenzamos que para reducir la complejidad y el malestar que genera la complejidad en la mente humana, tendemos a aceptar a que más fácilmente aquella información que es simplista, que es reduccionista, que no ve el contexto real y el contexto más complejo de la realidad. Y esto es lo que nos hace, que obviamente nos hace entrar a un debate con información de mala calidad, y un debate de baja calidad lo que produce es la polarización social. Y en realidad lo que necesitamos para un debate constructivo es un debate de alta calidad que nos lleve al consenso de entender, de respetar y de saber las posiciones de los otros.
5: Y claro, entender, pues hablar de la teoría es importante, ¿no? Pero ¿cómo llevarlo al plano ya más real? Entonces eso lo vamos a ver en nuestro espacio Derecho en Acción.
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5: A veces entender las leyes viene de comprender casos prácticos. ¿Qué sucede realmente en una sala de audiencias? ¿Cómo se llevó a ese veredicto? Y en esta ocasión pues desglosamos un famoso caso, Ricks versus Palmer. Les daré unas breves notaciones de este caso, que en donde resulta que Elmer Palmer asesinó a su abuelo, Francis B. Palmer. Lo asesinó con el fin de hacerse con la herencia. En nuestro sistema esto se habría resuelto con relativa facilidad, puesto que existe un sistema de indignidad sucesoral. Nuestro Código Civil en el artículo 946 establece que son indignos de suceder al difunto como herederos o legatarios. El autor o cómplice del homicidio cometido por la persona del difunto, ¿cuál era el problema para el caso para que podamos reflexionar? Y antes de seguir con ello, es como hablo con los abogados expertos en estos temas, Sebastián Echeverría y el abogado César Rivera, para que nos hablen. ¿Por qué mencionar este caso? ¿Qué tiene de interesante este caso? ¿Y por qué pareciera a todas luces un caso fácil de llevar a cabo? Pero sean ustedes los que nos indiquen cómo abordar este caso.
4: A mí me pareció que este caso era bastante pertinente porque contrastaba completamente con lo que habíamos hablado al inicio en la cápsula, ¿no? De la centralidad de los códigos. Este caso es invocado por un autor norteamericano muy importante, Ronald Dworkin, en un contexto de un debate con Herbert Hart, en el cual se discutía si en el derecho solo había reglas o si también había principios, ¿no? Y un caso al cual se hace Ronald Dworkin para demostrarle a Hart que de alguna manera no solo estaba conformado por reglas, era este, ¿no? Porque resulta ser que si nos vamos al código de esa época en Nueva York, no había una prohibición. O sea, en otras palabras, todo era aparente en el sentido de que el asesino podía ser heredero, ¿sí? Eso es lo que, digamos, de alguna forma se podía interpretar ante la ausencia de una prohibición explícita. En el sistema liberal, digamos, es necesario que haya una prohibición explícita, ¿sí? Y resulta ser que el Tribunal de Apelaciones de Nueva York no decidió eso. O sea, dijo en realidad, nadie, o sea, se apela a un principio. Lo que dice el principio es que a nadie se le debe permitir beneficiarse de su propio fraude o tomar ventaja de su propio error y fundar cualquier demanda sobre su propia iniquidad, o adquirir propiedad sobre la base de su propio crimen. Entonces, con base en este principio, llegaron a la conclusión de que en realidad no iba a poder ser heredero, ¿verdad?, del causante, en este caso del señor Francis Palmer. Entonces aquí hay mucho debate, mucho se debatió sobre este punto porque, y de hecho a mí me interesa más incluso resaltar, lo podemos hacer después, porque no fue un caso que se decidió por unanimidad, sino que fue una disidencia, Y justamente como para ver las dos visiones del derecho, un poco la que planteaba el abogado César, de en realidad hay que trabajar con principios, hay que trabajar con algunas ponderaciones, y un poco es esto lo que trata Dworkin de mostrar que se hizo en este caso. El disidente justamente va a plantear la posición de lo que hablábamos al inicio. En realidad hay una forma, estas formas son en los códigos y el juez debe ceñirse a eso. Yo creo que en otro momento, luego de escuchar al abogado César, que seguramente tiene sus planteamientos en torno a este caso, me gustaría, por ejemplo, plantear un poco lo que el juez disidente dijo para mostrar cómo una visión del derecho, una visión filosófica del derecho, puede de alguna manera determinar incluso las decisiones de casos concretos que ya tienen nombre y apellido, ¿no? Personas concretas.
5: Claro, y se hace una referencia, ¿verdad? Si creemos que el derecho solo está en ley, ¿no? Parece que cabría que Elmer Palmer sucediera al difunto, ¿no? En
4: así este es, caso. Correcto.
5: Y si creemos que habría otro tipo de contenidos jurídicos que no están en la legislación, como es el caso de los principios, y algunos de esos principios sirven para resolver el caso. En este sentido, negar el derecho a suceder. Entonces, ¿cabría la posibilidad de que Elmer Palmer fuese indigno de suceder al difunto, César? ¿Abogado César?
6: Yo creo que este caso en particular lo que plantea es sobre la legitimidad de la decisión judicial. Y es aquí donde vemos que la legitimidad de la decisión judicial no está basada hoy por hoy únicamente en la legislación, sino también en el contexto social y sobre todo los efectos que tienen las resoluciones judiciales en los casos concretos. Entonces, en este caso, obviamente en aquel momento que no había ninguna ley que regulara la dignidad para suceder, pues quizás la solución más fácil hubiese sido, no hay prohibición, está bien, entonces el nieto pues mató al abuelo, igual sucede en todos sus bienes, cumple su pena penal porque sí la tenía, sí existía como delito, y luego pues viene y disfruta el patrimonio que ha heredado. Pero entonces aquí viene lo interesante, y es cuando consideramos el resultado de la decisión judicial en el caso concreto. Y aquí entonces vemos que la legitimidad no reside únicamente en lo que se decide, sino que en el efecto y cómo se percibe el efecto en la sociedad. Entonces aquí hacemos otro salto teórico, que es pasar de la racionalidad a la razonabilidad. Es decir, okay, la racionalidad es una deducción bien lógica entre norma, hecho y consecuencia jurídica, y la razonabilidad es cómo defendemos como sistema de justicia frente a la sociedad el resultado. Entonces, en este caso, a todas luces, para la sociedad iba a ser percibido como ilegítimo, totalmente injusto poder asesinar a alguien y luego pues beneficiarse de los derechos de sucesión, o poder heredar, o poder hacer cualquier otro beneficio de la muerte, que puede suceder con los seguros también, que se aplica la misma regla. Pues la persona que provoca la muerte de otra pues no puede beneficiarse de los seguros de vida, por ejemplo. Entonces, en ese caso, ahí entramos al punto de la razonabilidad, que al juez no solo le debe de interesar defender su decisión a lo interno entre los abogados y entre los juristas, sino frente a la sociedad. Y es ahí donde entramos y vemos que la justicia también es un valor, y entonces debemos de ponderar esa resolución a la luz de este valor.
5: Claro, y sin los jueces y sin los abogados que la interpreten, pues caemos en él podría perfectamente ser el recibir esa patrimonio de su abuelo, ¿no? Pero también me gustaría plantearles a ustedes cómo se plantearía ahora este caso, digamos, el resolverlo ahora con la norma jurídica aquí hondureña, cómo se resolvería también, y plantearlo para que también entender que el derecho también evoluciona, ¿verdad?
6: Ok, entonces en este caso, siguiendo siempre la misma línea del ejemplo de sucesiones, normalmente tenemos sucedores los próximos, que somos los inmediatos, los hijos sucedemos a los padres, dependiendo de nuestra edad, pues también los padres pueden suceder a los hijos, pero también se crean los sucesores más distales, que son, ¿qué pasa con los nietos? Entonces, en nuestro sistema de sucesiones actual, va en cadena. Para que un sucesor distal pueda suceder a un próximo, es decir, por ejemplo, para que sus hijos puedan suceder en el patrimonio de sus padres o de los abuelos de ellos, usted como hijo de sus padres tendría que haber sido digno y tendría que haber tenido la posibilidad legal de suceder, y para que entonces sus hijos, que serían los nietos, tengan el derecho a acceder a. Entonces aquí le surge la siguiente pregunta en cuestiones de dignidad, porque haber cometido el delito y haber matado a la persona no es la única causal de indignidad, también el abandono, la falta de socorro puede ser una causal de indignidad.
5: En el hecho de que también pues uno le haya acudido en lo que necesitara, claro, en algún tema de salud, ¿no?
6: Correcto. Correcto. Entonces, sí, en ese caso, en la práctica, por ejemplo, imagínese el siguiente caso hipotético. Usted como hijo, entre comillas, es un mal hijo. Usted no asiste a sus padres, usted no está al pendiente de ellos, entonces usted no es digno. Pero imaginémonos que usted tiene un hijo ya en una edad razonable para poder encargarse de sus abuelos, de poder estar al pendiente de ellos, de poderlos proveer en la medida de lo posible. Entonces aquí veamos la línea de sucesión, cómo se interrumpe, y ahora veríamos que no es justo. Así como lo tenemos definido actualmente, usted, por ser el más próximo, usted no es digno. Y si usted no es digno, tampoco sus propios sucesores son dignos de suceder a sus padres. Pero desde el punto de vista de la justicia, ¿qué culpa tiene el nieto? Si él sí era responsable con sus abuelos, si él sí los cuidaba, si él sí los proveía. Entonces, desde el punto de vista, si lo ve así, no es justo que se interrumpa la línea sucesorial.
5: Claro, y eso también nos lleva también a preguntarnos que pues el derecho tampoco es algo que solo es algo escrito, ¿no? Sino también tiene una pues un razonamiento que va en ese razonamiento jurídico. ¿Qué creen ustedes que puede ser el razonamiento jurídico que se usó en este caso por parte de los jueces para tomar esa determinación?
4: Bueno, yo quisiera retomar algo que dijo hace un rato que me llamó la atención y que suele ser una creencia de la ciudadanía. Bueno, yo creo que es una creencia que empieza a desvanecerse, ¿no? La idea de que de alguna manera la ciencia jurídica da una respuesta unívoca, digamos, a los problemas. Yo creo que eso hay que ir mostrando que justamente en la medida que vamos incorporándonos en esta complejidad y de que se van cambiando algunos criterios, y aquí es donde la importancia de un posicionamiento teórico y un posicionamiento filosófico puede, digamos, alterar la manera como se puede resolver el caso. Porque veamos que, por ejemplo, en la solución real, la que se decidió en la Corte de Apelaciones de Nueva York, no estaban de acuerdo todos los jueces, no estaban de acuerdo. La mayoría tendió a pensar en términos principialistas, o sea, pensar en términos de hay principios y estos principios nos pueden llevar a unas consecuencias que interpretamos como jurídicas y con base en ello se toma la decisión final, ¿no? Pero, por ejemplo, en el caso del juez que estaba, digamos, en minoría, es muy interesante porque, y me gustaría leerlo, porque lo que va a decir es lo siguiente: si yo creyera que la decisión de la cuestión podría ser afectada por consideraciones de naturaleza equitativa, no debería dudar en asentir la perspectiva que nos compromete en conciencia, con la conciencia. O sea, que realmente dice, si es una cuestión moral, yo estoy de acuerdo con ustedes. Realmente, el haber matado, asesinado, es algo inmoral y es algo que realmente repruebo. Pero observemos el no obstante que él incluye, ¿no? Porque dice, pero la cuestión no surge del dominio de la conciencia. Estamos vinculados por rígidas reglas del derecho, las cuales han sido establecidas por el legislador. Y es dentro de estos límites donde está confinada la determinación de esta cuestión. Entonces, es muy interesante porque aquí, vuelvo y repito, este juez de alguna manera está tomando una posición como la que expusimos en la cápsula, es decir, el formalismo. Ya hay una forma, a mí me parece que es totalmente abominable, y esto a veces es una malinterpretación del positivismo. Mucha gente dice que es que el positivismo es simplemente obedecer todo lo que dice la autoridad, no necesariamente, o que aprueba todo lo que, no necesariamente. Lo que hace es un tipo de distinción de poder decir, bueno, una cosa es el razonamiento moral y otra cosa es el razonamiento jurídico. Pero ojo, hay que comprar esa tesis, porque si no la compro, que es un poco la tendencia con la que se está, digamos, acercando, en realidad la distinción puede ser, pero no es fuerte. Y a esto más, hay un tema de inclusión, es decir, la idea de que el derecho está conectado necesariamente con la moral. Entonces, si son jueces o abogados que creen que para decidir la moral tiene que condicionar en un cierto punto, pues no se puede razonar como razonaste este juez. Sí. O al contrario, si uno asume la posición como el juez, pues no se puede asumir una posición principialista. Y esto es muy triste a veces. Bueno, para mí no, porque digamos estoy acostumbrado a lidiar con estas cuestiones, pero para muchas personas que quieren A o B, sí o no, es un dolor de cabeza darse cuenta que el sistema jurídico puede tener varias soluciones y que al final, en algún punto, tenemos un callejón sin salida sobre quizás algún día podemos hablar en otro programa, porque una de dos: o nos quedamos solamente con lo que establecen los códigos que explícitamente dicen, o efectivamente nos sumamos a esta nueva manera de ver las cosas, de decir, no, en realidad sí habría más allá, pero ojo, porque si hay un más allá de las leyes, de lo que está escrito, necesitamos un método que nos permita conocer dónde está eso y lidiar con que hay desacuerdos, lidiar con la idea de que hay desacuerdos y tomar nota de eso para ver de qué manera nos hacemos cargo también de esa parte, porque ya no podríamos tener el nivel de predecibilidad, dicen algunos, sobre algunas decisiones.
5: Claro, y ya para ir cerrando este programa, agradecerles pues, estar con nosotros y tal vez con una frase o un pensamiento, tal vez resumir un poco lo que significa pues lo que hablamos en este programa.
6: Bien, yo siempre suelo recurrir, porque hay una frase en el derecho que es muy propia del positivismo y que sobre todo surge en el derecho románico, de que dura es la ley, pero es la ley. Y en los estándares actuales, tanto de los derechos humanos como del derecho constitucional, yo siempre digo, si es dura, no es justa, y si no es justa, no debería de ser ley.
5: Claro. Abogado, Sebastián, para despedir este programa.
4: Para despedir, bueno, primero que todo agradecer por el espacio para poder conversar. Seriamente considero que es bien importante como ciudadanos, ahorita no quisiera hablar como abogado ni como filósofo del derecho, como un ciudadano más, que nos tomemos, digamos, la tarea de conocer estos aspectos que podríamos decir

0: experiencia y conocimientos con nosotros. Recuerden que conocer nuestros derechos es entender el marco legal que nos rodea, que es fundamental para vivir en una sociedad más justa y equitativa en Honduras. Se despide de ustedes Carlos Alvarenga en una edición más de ¿Dónde está el derecho?
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2: Información, y ahora nos vamos con información del IUDPAS, el Instituto en Democracia, Paz y Seguridad de IUDPAS de la Facultad de Ciencias Sociales. Pues con una emotiva presentación, estos jóvenes voluntarios por la paz contaron historias de los estudiantes asesinados y así presentaron el conversatorio Voces Silenciadas, un dato más. Esta campaña, que lleva por título Somos Voz, ha sido diseñada por el programa Jóvenes Voluntarios por la Paz, que está conformado por estudiantes de distintas carreras de la máxima casa de estudios y estudiantes de otras universidades de América Latina. Lo que pretendemos con esta campaña es crear conciencia crítica y priorizar sobre este fenómeno de la violencia que afecta a Honduras, particularmente a la juventud y al estudiantado universitario, manifestó Esteban Ramos, coordinador del área de paz del IUDPAS. Esta investigación abarca desde el periodo de enero de 2013 hasta el 2022, tiempo en el que ha reportado 107 muertes de estudiantes, siendo el campus con mayor incidencia.
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0: Buenos días, Pumitas. ¿Cómo están? ¿Cómo les va? Para mí es un enorme placer estar con ustedes un día más aquí en este espacio con Aspecto Juvenil, saludando a toda la gente, a todos los pumitas que están por ahí escuchando la radio a esta hora de la mañana. Son las 11 de la mañana con 17 minutos. Saludamos a todos los pumitas que se van conectando por ahí a través de las redes sociales, también a través del TikTok, el TikTok Live que tenemos para todos ustedes, pumitas. Cualquier interrogante, cualquier pregunta, ustedes por ahí nosotros vamos a atenderle, ¿verdad? Pero bueno, estoy en cabina como de costumbre aquí con Carlos Alvarenga. ¿Cómo está, Carlos? ¿Cómo le va?
1: Vamos bien, Hugo. Aquí, bueno,
0: todo tranquilo hoy.
1: Recibiendo otro día más de frío aquí. Estamos,
0: sí,
1: recibiendo,
0: mire,
1: en cabina. Y también
0: un poquito nomás.
1: ¿Usted sintió frío hoy?
0: Un poquito nomás.
1: Diferente.
0: Ya va bajando.
1: Bien, le cuento que hoy tenemos en cabina a la Master Denia Cruz, de la jefa del Departamento de la Carrera de Periodismo, para hablarnos de todo lo novedoso que se viene aquí en la carrera de periodismo. Está el nuevo plan de estudio, miren, actualizado ya.
0: Excelente.
1: También se viene la maestría, por si quiere seguir estudiando usted. Y también, por si en algún momento usted se anima, también está el doctorado. Y también todas las novedades que nos viene a contar la maestra Denia Cruz aquí en Radio Naki, que la saludamos. ¿Cómo está, Denia?
0: Bienvenida, maestra.
2: Muy bien. Feliz, contenta, porque tenemos este espacio en una radio para platicarles, conversar con ustedes, con los pumitas, acerca de todo lo bueno y lo nuevo que tenemos en la carrera de periodismo.
0: Excelente.
1: Y que se vienen nuevas cosas.
0: Mire, sí. Mire, Carlos, usted se emociona, a usted le da emoción cuando escucha la palabra nuevo. Cuando escucha la palabra...
1: No sé si la emoción, pero sí me parece que
0: curioso,
1: que
0: curioso.
1: Llama la atención, ¿no?
0: Llama la atención, sí, claro que sí. Pero bueno, vamos a estar hablando de todo lo que tiene la carrera de periodismo para todos los pumitas que nos escuchan, ¿verdad? A través de la radio, una...
1: Así es. Y no, solo para preguntarle a la maestra Denia, porque ahorita que estamos viviendo este proceso de esta nueva carrera de periodismo, la cambiaron. Usted cuando se graduó, me imagino que se graduó, sí, con un plan, ¿verdad?
2: Sí.
1: Y ahora yo cuando me gradué también me gradué con un plan, Hugo se graduó con un plan, y ahora los estudiantes que estaban ahorita estaban recibiendo un plan de estudios. Pero ¿qué es lo novedoso que viene con este nuevo plan de estudios de la carrera de periodismo? Que, bueno, también no hay que alterarse con los pumitas, porque ya decían, no, ya me van a aplicar este nuevo plan de estudios y ya no voy a seguir yo con mi carrera, ¿verdad?
2: No, estamos realmente en la carrera de periodismo innovando, poniéndonos a tono con las nuevas tecnologías. Ustedes saben que somos una carrera pues que va de la mano de la comunidad.

0: comunicación, somos de la ciencia de la comunicación, y en esta era, pues, la tecnología nos arropa fácilmente. En 6 meses usted ya tiene una nueva plataforma, usted ya tiene otra red social, y nosotros trabajamos con eso, pues necesitamos tener a los pumitas al día. Entonces, en el 2018, nosotros iniciamos, ¿verdad?, oficialmente en el 2019, uh-huh, con la implementación del Plan Estudios actual, el que estamos desarrollando. Pero ahorita la carrera, pues, tuvo a bien impulsar un nuevo desarrollo curricular, y lo que está, como dice, cocinándose ahí en el hornito, es la nueva propuesta académica.
1: Calientito está eso, entonces.
0: Está calientito, mire, así como lo que estamos deseando ahorita.
1: Los, ah, sí, no, con este frío. Con este frío lo que deseamos es el, claro, más calorcito, ¿no?
0: Claro que sí. Sí, entonces estamos en la subsanación de algunos temas casi administrativos para ya presentarle al Consejo Universitario la nueva propuesta académica de la carrera de periodismo, del nuevo plan. ¿Qué podría ponerse?
2: ¿Y qué es lo novedoso que podría ser?
3: Si tenemos la exclusiva, ¿va? Lo novedoso, la exclusiva para todos los pumas.
1: Exclusiva para todos, y sí, que no, sí, lo copien los nuevos, sí, las otras universidades.
0: Ah, no, este plan es nuestro y está aquí guardadito. Excelente. Bueno, ahorita nosotros, como les dije, estamos en las subsanaciones, ya estamos casi a un mes de presentarla a nuestras autoridades, a la decanatura, a la junta directiva de la facultad, para que lo eleve ya nuestras autoridades y lo miren y lo pongan en funcionamiento. Podríamos decir que el nuevo plan puede estar a finales de este año o, sí, iniciando el 2027 para los pumitas que quieran ingresar con un nuevo plan de estudios.
3: Okay.
0: ¿Qué es lo nuevo? Bueno, lo nuevo, hemos reformado los sílabos, hemos implementado clases, tenemos clases como Community Manager, ¿verdad?
1: Ah, mire, ya.
3: Enfocado con eso, haciéndole, sí, ese enfoque periodístico, ¿verdad?
0: Claro.
3: Un Community Manager, porque un Community Manager, uh-huh, se, uh-huh, puede interpretar de muchas otras carreras, pero tiene que tener.
1: No
3: ese,
1: es solo tirar la foto, ¿vale?
3: Correcto, sí, claro.
0: No, o es la gestión desde los contenidos periodísticos de las diferentes plataformas.
1: Ah, mire, qué bien. Pero, ¿verdad?, de todas las plataformas.
0: Todas las plataformas. También tenemos una clase que se llama Plataformas Emergentes.
1: Mire,
0: digitales. O sea, estamos en prospectiva, porque no sabemos qué nos viene. Y ustedes saben que un plan de estudio debe estar en vigencia por lo menos 5 años antes de ser sometido a una actualización. Entonces, nosotros, previendo que en esos 5 años el mundo, ustedes saben cómo está la inteligencia artificial, claro, va, claro, que, claro, nos respira en la nuca, claro, todos.
1: Claro. Sí, hombre, estamos viendo si nos cambian más bien ahora los locutores aquí.
0: Todo. O nos quitan la chambita o el trabajo.
3: Definitivamente, exacto, definitivamente, ahora, sí, hay que estar a la vanguardia, ¿verdad?
1: Entonces, eso viene con el community, mire qué interesante, Hugo, eso es lo community manager, eso está novedoso.
3: Está de moda también dentro de las empresas, está de moda, sí, dentro de las empresas, y yo creo que darle esta visión periodística a un community manager, creo que lo fortalece más con su analogía, ¿verdad? Para interpretar.
1: Y se viene para esas plataformas emergentes, ¿cómo sería la cosa?
0: Sí, mire, esa es una clase que nosotros, bueno, en el plan actual tenemos periodismo digital 1 y periodismo digital 2, ¿verdad? En el 1, pues, les enseñamos a los muchachos cómo es comunicarnos a través de las redes sociales, porque ustedes saben que nosotros venimos de los medios tradicionales, ¿verdad? Donde en los periódicos, pues, se podría desarrollar un tema periodístico en 1 o 2 páginas, pero con las redes sociales nosotros tenemos que comunicar flash, ¿verdad? Rápido.
1: Claro, sí.
0: Entonces, al proponer esta clase es porque, como le dije, en 5 años, a lo largo de 5 años, nosotros no sabemos qué es lo que nos prepara la tecnología, claro, la plataforma. Entonces, el profesor tiene que estar actualizado. Plataformas emergentes, ¿verdad? ¿Qué es lo que viene, lo novedoso? Le voy a poner un caso ahorita, Carlitos y, ajá, Hugo.
1: A ver.
0: Vamos a ver.
3: Ajá.
0: Cuando Donald Trump hace un X, ¿verdad?, por una red social que se llama True Social. Aquí no sabíamos, lo buscamos en X y no estaba. Y empezaron los periodistas y vieron que en Estados Unidos esa es la red social del presidente Trump.
3: Claro.
0: Es
3: claro.
0: Una que aquí no está en vigencia. Correcto.
1: Fíjense que yo la conocía.
0: ¿La conocemos? Ah, ¿usted la conocía?
1: No, pero fue por casualidad.
3: Sí, también.
1: Pero es bien difícil lo que usted menciona, bien difícil sí, claro. Que uno conocerla, porque yo la conocí porque eventualmente él había hecho el anuncio, ¿verdad?
0: Ajá.
1: Y en aquel momento cuando yo estaba en Estados Unidos y la descargué, porque cuando él se salió fue que él creó esa plataforma, entonces quería ver cómo era la cosa. Y es similar a la de X, fíjese que
0: sí, ¿no? Es similar, totalmente. Mire, similar, pero ¿qué pasa? Esa plataforma que nosotros ya estamos acostumbrados a Facebook, dígame otra, Carlitos.
1: Instagram,
0: TikTok, que es la que está predominando aquí en el
3: país. También.
0: Sí, hay otra que se llama Reddit, ¿la conocen?
1: Reddit es como de blogs y uno va poniendo información.
0: De blogs, de foros, pero los chavos están ahí hablando de memes.
1: Es que uno puede hablar de varias cosas.
3: La cuestión de estas redes sociales es que va sectorizado, ¿verdad? A cierto público, digamos.
0: Con target.
3: Correcto, claro. Entonces, esta cuestión de X y esta red social Social Through, diseñado por, bueno, que es de Donald Trump, ¿verdad?
0: Claro.
3: Al parecer.
0: Sí.
3: Pero esta red social.
1: Es.
3: Entonces, esta red social, según yo lo que escuchaba, es que la utilizaban más los periodistas allá en los Estados Unidos. Eso es la referencia, quizás, de repente, que yo había escuchado de esta red social.
0: Ajá,
3: pero
0: okay.
3: Qué importante es que la carrera esté involucrando que los muchachos puedan conocer este tipo de redes, ¿verdad? De
0: comunicación. Tecnologías, como se llama la clase, tecnologías emergentes, ¿verdad? ¿En qué momento van a aparecer? El profesor tiene que estar actualizado.
1: Ya me quiero matricular, fíjese nuevamente otra vez la carrera, para actualizar esos contenidos, está interesantísimo.
0: Sí. También nosotros incorporamos dentro de nuestra currícula, ya como una clase obligatoria o profesionalizante, el periodismo económico. Le voy a contar por qué. Por ejemplo, ahorita nosotros en nuestro plan tenemos 4 periodismos especializados, una clase que se llama periodismo especializado. Díganme ustedes en qué. ¿Qué les gusta a los hondureños? El deporte, ¿va?
1: La política.
0: El deportivo, la política, lo tenemos.
3: Lo de derecho también.
0: Ajá. Los periodismos especializados tenemos en deporte, en cultura, en
1: chisme.
0: Política.
1: El chisme es lo que le gusta a la gente.
3: La nota
1: pero
3: rosa.
0: No, lo tenemos cultural, que abarca también, bueno, básicamente. Esa parte lingüística tan folclórica que tenemos, que lo podemos manejar, ¿verdad? Y tenemos el periodismo económico como optativa. O sea, usted puede llevar cualquiera de esas. ¿Cuáles creen que los hipotes escogen?
3: El deporte.
0: El deportivo y el político. Esas son las que más predominan. Pero en este plan...
1: El cultural no le dan, no le dan bola.
0: No, algunas veces, pero sí. Generalmente tenemos político y deportivo los más demandados. Ahorita, en este periodo, por casualidades o porque los hipótesis inspiraron, pues tenemos las 4 opciones. Tenemos profesores en los 4 especializados, pero generalmente el que menos le gusta es el económico. Y es importante la economía. Claro que un periodista debe estar al día para informar a la sociedad.
1: Imagínese.
0: Entonces ahora sí le incorporamos en el nuevo plan de estudios.
1: Sí, imagínese, Hugo, que el anuncio que hizo el presidente Afura de hacer el recorte de la secretaría, y lo que esto mencionaba de cuánto iba a ser el nuevo presupuesto de la República, y el periodista va de cabeza, va cuando no sabe a qué me refería con el presupuesto de la República.
3: Se necesita interpretar.
1: Porque se recorta, entonces es interesante.
0: Y usted todos los días, desde que se levanta, es temas económicos, porque usted tiene que ver si tiene combustible, ¿verdad? ¿Cuánto tiene el cafecito? Porque cafecitos hay de 20 lempiras hasta de 150 lempiras, va toda la economía.
1: Los de enfrente creo que son los de 10 pesos.
3: Sí.
1: Los que son más de café más.
0: Entonces usted todos los días, día a día, lidia con ese tema económico. Entonces los periodistas deben informar. Por eso en los periódicos, en los medios tradicionales, siempre hay una sección económica.
3: Claro, muy importante, ¿verdad? Muy importante. Eso es lo que usted recalca, ¿verdad? Que desde que nos levantamos, nosotros ya están ahí los números, ¿verdad? Y eso es fundamental
0: en
3: nuestra
0: día a día.
3: Vida. Es el día a día también. Pero
0: la economía es el día a día. Que no queremos como pensar mucho en nuestras finanzas.
3: Correcto.
0: Pero sí tenemos que lidiar.
1: ¿Le parece si vamos ahí a música.
3: Sí, sí, sí, sí, claro, bueno, claro, claro. Antes de ir a
1: pero pregunte usted correcto, va a hacer sí, la pregunta económica.
3: Porque entonces, yo, no exactamente económica, pero sí hay una duda que yo tengo. Y es que también ha salido, y me la va a responder después de la canción. también ha salido, están saliendo muchos comunicadores que así le dicen ahora, que no tienen el título de periodista, pero están saliendo personas que quizás son muy buenas en hacer lo que hacen, y quizás en estas clases como culturales, ¿verdad? El periodismo cultural se puede, o sea, ¿cómo puede la carrera ayudarles para que se vayan desarrollando de mejor manera profesional, de una manera profesional y mejor?
0: Okay.
3: Entonces, a ver si nos cuenta luego de la canción, ¿verdad? Vamos a sonar más música entonces, Carlos, para todos los pumitas que están
1: así
3: por ahí.
1: Así es, y bueno, y dejando la duda para que la maestra la reflexione durante la pausa musical.

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1: Vamos sonando música a esta hora de la mañana, 11 de la mañana con 34 minutos. Estás en el espacio con aspecto juvenil, saludando a toda la gente que está en el TikTok, a toda la gente que está por ahí escuchando la radio. Hay mensajes en el TikTok, Carlos. Hay mensajes.
2: ¿Qué nos
1: cuenta?
2: ¿Qué nos dice la gente ahí en
1: Mire,
2: TikTok?
1: Mire, el político. Nos dice por acá el político. La normativa que mencionó el rector para los cupos sigue vigente. Nos está preguntando ahí el
2: bueno,
1: político.
2: El tema de los cupos en general, no sé, yo creo que es una pregunta general, no es tanto de la carrera.
1: Sí,
2: pero,
1: no, es una pregunta general, claro.
2: Pero sí, no, el rector dijo de que todos los que estaban matriculados se le iba a habilitar cupos, sea como sea.
1: Bueno,
2: sí,
1: ahí sí, está. Claro. Por acá también hace más preguntas y es que dice por acá. Si llegas, vamos a ver por acá, si llegas a tu nota mínima, ¿podrás elegir tu carrera como medicina? Preguntan por acá, también me pueden contestar.
2: Sí, bueno, la nota mínima, si usted ya no está el ranking, entonces si usted logra la nota mínima para ingresar a la carrera de medicina, sí, se la autoriza el cupo.
1: O por acá dice, si sacas 900 puntos, ¿a qué carreras puedes entrar?
2: Ahí me agarran curvas, varias. Bueno, sí, entraría varias. La periodismo, que es 700.
3: Sí, 900.
2: Periodismo 900 de la carrera que estamos hablando, bueno, el día de hoy. Entonces,
1: saludando ahí a Steph, Andrés también, Android, que está por ahí conectándose, a Henry Estrada también, y a todos los pumitas que se van conectando ahí a la radio de la Universidad Nacional Autónoma de Honduras, Carlos.
2: Así es. Y bueno, continuamos con esta plática con la maestra Edna Cruz para hablar sobre lo nuevo que se viene en la carrera de periodismo. Y usted le había dejado una pregunta ahí pendiente sobre el tema, cómo se apoya también el nivel de esas especializaciones, en este caso el periodismo cultural, y cómo esto puede influir también con los influencers, ¿verdad? Cómo podemos aportarle a mejorar esas competencias. Entonces, ahí dejamos la pregunta al aire para que la conteste pues la maestra Denia Cruz.
3: Sí, bueno, realmente en la carrera de periodismo nos especializamos, o ese es nuestro ideal, pues formar comunicadores profesionales, que brinden información de calidad, verificada. ¿Qué es lo que está pasando actualmente en la comunicación? Pues estamos siendo asaltados por X cantidad de gente que tiene talento, y las redes sociales generalmente impulsan lo contrario o la antítesis del periodismo, que es el chisme. El chisme es, no debe de ser.
2: Bueno, sabemos que periodismo no es, pero sí está pendiente en la cultura popular.
3: Está pendiente y se maneja así, pero no.
2: Incluso
3: debe.
2: En los diarios, ¿verdad?
3: Sí, hay unas columnillas ahí que se llaman chisme, farándula,
2: riflazos,
3: cosas así, que no dejan de tener razón, pero eso solo pueden ser indicios. El chisme es un indicio para que usted vaya a investigar y verifique si esa información
2: no lo tome usted como
3: que
2: fuente,
3: circula ahí es real, porque usted sabe que está la fake news, ¿verdad? O la información falsa, y eso es lo que tiene a las sociedades enfrentadas.
1: Correcto.
3: ¿Verdad? Porque en internet pasa esa situación, ¿verdad? Pasa realmente que la gente no recibe calidad, y el periodismo debe de garantizar eso. Si usted tiene un título de periodismo, lo que usted va a transmitir en sus espacios informativos es información confirmada,
2: así
3: verificada.
2: Bueno, así es. Y bueno,
3: ¿Cómo hacemos para? En la parte cultural, pues nosotros formamos en las diferentes áreas, le decía yo a Huguito, tanto en el área audiovisual como en el área radial, y en la parte especializada pues ya de la cultura, pues miramos temas propios de esa área y cómo debe abordarlos el periodista. O sea, el objetivo de esa clase es cómo usted, temas culturales, ya sea música, gastronomía, ¿cómo va a abordarlos?
2: Un abordaje distinto. Y correcto. En este caso, Hugo, fíjese que usted ya es un egresado de la carrera de periodismo.
1: Sí, sí, sí.
2: Y le comento que ya está abierta la maestría.
1: Ah,
2: en la carrera de periodismo.
1: Interesante.
2: Entonces quiero que nos comente la maestra Denia cómo está este tema, y para los que ya se quieran
1: inscribir.
2: Incorporar o inscribir en la próxima Entonces, para que se animen, pues, en esta nueva historia, ¿verdad?, que se está contando también en la carrera de periodismo.
3: Sí, estamos muy contentos porque en la carrera, el departamento, ¿verdad?, el cual dirijo, está creciendo mucho, ¿verdad? Actualmente ya tenemos nuestra primera promoción, ya están recibiendo clases, tenemos un nutrido grupo de estudiantes, creo que son 27.
2: 27, imagínense.
3: 27 maestrantes.
1: Bastante, bastante ya.
3: En la maestría de comunicación multimedia. Esta tiene, pues, su sede ahí en el 1847. Y estamos ya impartiendo, pues, una de las primeras asignaturas. Pero si ustedes están interesados, si usted ya es egresado, ya es graduado, puede abocarse, ¿verdad?
2: Pero no necesariamente de la carrera de periodismo, ¿verdad?
3: No, no, también
2: puede
3: está
2: ser
3: abierta.
2: De otras universidades.
3: Sí,
2: también,
3: acuérdense,
2: ¿verdad?,
3: que la comunicación es muy complementaria y es importante en todas las carreras, ¿verdad? Y puede estar abierta a otros profesionales.
2: Sí, ¿verdad? Porque a veces la gente se desanima, digo, no, yo quiero estudiar una carrera en la maestría, o tal vez hay
3: no
2: gente,
3: en el área disciplinar, sino que sí, en otra.
2: O incluso, bueno, yo no he conocido una cantidad enorme de ingenieros y de arquitectos que les gusta bastante el tema de la comunicación. Exacto.
1: Claro que
2: y
1: son
2: que
1: buenos
2: se
1: para
2: especializar en ese tema también, ¿verdad?
1: Sí, sí, sí,
2: también
1: sí
2: podrían utilizarlo. Sí. Eso,
3: tenemos
2: sí
3: el caso del ingeniero Salvador Narrala, que toda la vida ha andado en medios y es grande, claro, no por la ingeniería, sino por el tema de comunicaciones.
1: Correcto, correcto.
3: Tenemos médicos también, muchos médicos
2: sí,
3: en el
2: cierto
3: área de comunicación.
2: Es cierto,
3: sí,
2: porque
1: y es importante. Sí. Es importante, esta área de la comunicación es muy importante y qué bueno que la maestría ya está en la sí Universidad Nacional Autónoma de Honduras.
2: ¿Y qué es lo novedoso que trae esta maestría? Bueno, viéndolo con otros planes de estudio, ¿verdad?
3: Bueno, sí, realmente es una apuesta a profesionalizar, a especializar en el área multimedia, cómo comunicar a través de todos los diferentes medios, y pues tiene su currícula especial, ¿verdad? Que profundiza más que el periodismo, porque es comunicación, es más abarcativa, ¿verdad?
2: Okay.
3: Y acuérdese que en una maestría, pues, vamos a investigar. Ese es el principal objetivo, ¿verdad? El abordaje. Aunque tengo que hacer énfasis que esta maestría es profesionalizante, no es académica.
1: Muy bien. Y ahí hay estudiantes inscritos de otras universidades, o los inscritos, los 29 inscritos, solo son, se manejan
2: 27.
1: Solo se manejan de acá, de la UNA.
3: Sí, fíjese que ahorita en esta primera promoción solo tenemos periodistas,
1: okay,
3: que son de nuestros alumnos, pero sí está abierta y hay mucho interés de parte de otros profesionales.
1: Muy bien, mire.
3: Y
1: excelente.
3: Ahorita más bien tenemos mucha demanda, ¿verdad? Ya vamos a darle como una apertura, una segunda promoción.
2: Ya, pues,
3: una
2: promoción ya, sí.
3: O sea, estamos que viene, iniciando y ya tenemos gente
2: sí, no,
3: ahí
2: haciendo
3: no, film.
2: Ahí las tiene ahí en la carrera. Sí. ¿Y cuándo la va a abrir?
1: Sí, exacto. sí. Eso habla muy bien, ¿verdad?, de todos los pumitas y de la sociedad en general, que tiene esas ganas de comunicar o tiene esas ganas de hacer cualquier otra cosa, ¿verdad?, que sea para exponer sus ideas, ¿verdad? Porque el periodismo es un canal de exponer ideas y de exponer opinión pública, pues así es. Pero bueno, la verdad que estamos muy contentos y que los pumitas también estén por ahí inscribiéndose en este primer periodo académico de este presente año. Maestra, hubieron bastantes pumitas que se matricularon a la carrera de periodismo o menos
3: sí
1: que el anterior.
3: No, estamos
2: aumentó más bien.
3: Hemos aumentado.
1: ¿Y cómo la carrera está cogiendo a estos nuevos pumitas? ¿Con qué visión los acompaña la carrera? ¿Con qué palabras los atrae la carrera para que ellos no se desmotiven y se cambien de...? Porque de repente, ¿verdad?, uno puede entrar a periodismo, pero no es esa la carrera. Pero también entra la tarea de que... si está el alumno en la carrera de periodismo, pues atraerlo, ¿verdad? Que así pues pasa en muchos casos, que se convierten en imágenes de televisoras, o pasa que se convierten en imágenes de revistas o qué sé yo, ¿verdad?
3: Sí, miren, nosotros ahorita tenemos actualmente 1200
2: estudiantes
3: matriculados. 1200, somos una de las carreras más grandes de la Facultad de Ciencias Sociales. creo que estamos en el segundo o tercer lugar, porque en ciencias sociales está psicología, que es muy demandada, trabajo social y periodismo. Tenemos 123, ¿verdad?, nuevos pumitas en primer ingreso. Estamos muy agradecidos porque hemos recibido pues muchos cambios de carrera, ¿verdad? ¿Y qué hacemos? Pues realmente es la pasión. O sea, nosotros les decimos, tenemos profesores especializados en introducción al periodismo para hacer que los estudiantes se enamoren, porque este es un apostolado,
2: claro.
3: Carlitos.
2: Claro, no.
3: Es
2: no,
3: un apostolado, es un servicio a la comunidad, sí, tiene claro. que venir a de veces, las venas.
2: A veces que no se justifica el que la gente se lo tome como que no es ese oficio y la ética profesional que debe existir, ¿verdad? En ese caso, ¿verdad?
3: Sí, entonces hacemos que nuestros pumitas pues sientan esa pasión. Y igual, si no lo sienten, pues les orientamos, y si están para otra carrera, pues también la universidad brinde el cambio de carrera. Pero generalmente los que entran, el 90% se enamoran de la carrera de periodismo. Y ahorita estamos, que no lo vivió Carlitos, no lo viví yo, ni Hugo, tenemos unos laboratorios
1: sí, de primer nivel.
3: Muy bonitos.
2: Y también con los estudios que son bien bonitos, me llama la atención
3: de
2: eso.
3: Sí, los recién inaugurados, ya tenemos un laboratorio de redacción con 20 computadoras.
1: Radio hay por ahí.
3: Tenemos pizarras inteligentes, ahorita nos llegaron dos pizarras inteligentes, una la vamos a tener en el laboratorio de redacción, otras en el aula 120, que es para nuestras conferencias, para llevar ahí nuestros invitados.
2: Y bonito, ¿verdad? Porque en esta nueva historia ustedes ya también han hecho sus gestiones, pero también dentro de la administración actual también se han dotado de esas
3: herramientas, ¿verdad? Sí. Y correcto. Ya tenemos nuestra cabina, ¿verdad? Que se parece a esta, ¿verdad? Muy, muy similar. Y nuestro estudio audiovisual.
1: Claro, ¿verdad? Es eso, para que los pumitas vayan como agarrando el calor, ¿verdad? De lo que es estar ahí en la primera línea, en la primera línea de la comunicación.
2: Bueno, sí, el cuarto poder, ¿verdad? Sigue siendo
1: el cuarto
2: igual,
1: poder, el cuarto claro poder. Que sí.
3: Sí, sí, podemos decir que la prensa influye mucho en la opinión pública, como decía Hugo.
1: Lo hemos visto,
3: lo
1: hemos visto.
3: Lo vimos en temas de elecciones,
1: claro.
3: ¿Verdad? O sea, claro, mueve.
1: Y sabe algo, maestra, es que también en los jóvenes están improvisando bastante. Digamos así en sus redes, en diferentes canales, y hay bastantes jóvenes que tienen esa venia y que estudian periodismo, esa venia de informar, ¿verdad? Que es totalmente importante sí. que lo traigan.
3: Pues fíjense que yo he visto un par ahí de influencers que mueven muchos.
1: Y quizás están en la carrera.
3: Y están en la carrera profesionalizándose, me encanta. Claro. Porque ellos lo han hecho empíricamente y han triunfado porque tienen talento, podemos decirlo.
2: No, claro,
3: son comunicativos.
2: El talento se ve, ¿verdad? De esas personas,
3: sí,
2: ¿verdad?
3: Sí, pero están viniendo a la academia. O sea, eso me gusta.
1: Eso es importante,
3: eso
1: sí, claro.
3: Me gusta porque estamos profesionalizándolo.
1: Claro, claro.
2: Sí, porque ellos pueden seguir en su mismo trabajo, uh-huh. ¿verdad? Haciendo ese tipo de cosas, y lo importante es que lleven ese componente también más académico, ¿verdad?
3: Correcto.
2: Y también el ejercicio, ¿verdad? Hugo, ¿qué le parece si nos vamos al último bloque de música? Y también para que nos comente la maestra Deni, pues, a regresar sobre este doctorado que se está haciendo y cosas que se vienen en la carrera de periodismo.
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1: Así es, escuchando música a esta hora de la mañana. Bueno, ya casi mediodía, ¿verdad? O sí, con 54 minutos, casi mediodía. Buen provecho para todas las personas que se disponen a comer, ¿verdad? A esta hora de la mañana, 11 con 54, estamos en cabina con Carlos Alvarenga y también la jefa de departamento de la carrera de periodismo, Denia Cruz, hablando sobre todas estas actualizaciones de la carrera de periodismo, Carlos.
2: Así es, Hugo, aquí la tenemos a la maestra para que nos hable pues de todo lo nuevo que se ha venido en la carrera de periodismo. Ya hablamos del nuevo plan de estudio, de la maestría, pero falta también que nos hable sobre el doctorado que ya se viene en la carrera de periodismo y de las novedades que ella considere para ir finalizando este espacio en aspecto juvenil. Claro.
3: Bueno, nosotros, parte del crecimiento, el desarrollo curricular que estamos impulsando desde el departamento y la facultad, tenemos pues a bien poner en funcionamiento un doctorado. Actualmente tenemos a la doctora Silvia Vallejo, ¿verdad?, que está a la par de una consultora, pues ya materializando todo el proyecto del doctorado. ¿Qué pasa? O sea, eso ya lo tuviéramos realmente, pero empezamos este sueño del doctorado con un convenio con la Universidad de La Plata. No sé si usted recuerda, ¿verdad? Sí, que sí, así sí. Lo anunciamos. Pero con los cambios políticos que se dieron en Argentina, con el ingreso pues del presidente Milei, hubo alguna demora, podemos decirlo así, en la firma del convenio.
2: Claro.
3: Y nuestras autoridades pues tuvieron a bien pues mejor hacer lo propio, que nosotros lideremos, que nosotros traigamos a los profesores internacionales, pero que la titulación la dé la Universidad Nacional Autónoma. Ya lo está logrando psicología, creo que ellos ya iniciaron el doctorado y estamos a unos 3-4 meses, lo más 6, para que nosotros también en el departamento de periodismo podamos contar con este doctorado, ¿verdad? Ya tenemos el diagnóstico, los 3 documentos que se piden, estamos trabajando en el plan de estudios actualmente, ¿verdad? Viendo con qué universidades podemos contar con maestros internacionales. Usted sabe el nivel que debe de tener, claro, un doctorado. Y vamos a ser responsables en eso y adecuando los planes de factibilidad, ¿verdad? Para que sea la Universidad Autónoma quien titule como doctor en comunicación.
2: Qué bonito, ¿verdad?
3: Sí, muy bonito.
2: Y bueno, ya para ir cerrando este espacio, Hugo, no sé si usted tiene alguna duda ahí en TikTok de cosas que de la carrera. Bueno,
1: acá los cubitas
2: no es poco, la verdad, lo que acaba de decir. Un nuevo plan de estudio,
1: claro.
2: Carrera, nueva maestría y nuevo doctorado. O sea, bueno, doctorado con titulación marca de la casa, de la UNAF.
3: Sí,
1: bueno, ahí está, mire, para todos los pumitas que estén interesados, ¿verdad? Por ahí, que de pronto están escuchando la radio y se quieren pues unir a algún tipo de este proyecto, a las maestrías o a los doctorados, pues la carrera pues tiene los brazos abiertos para todos, ¿verdad? Pero bueno, la gente conectándose aquí en el TikTok, saludos para Javier, saludos para Andrés también por ahí que se van conectando. Me imagino yo que todos los pumitas que están por ahí, pues, saludos para Hillary también, Figueroa, que manda saludos ahí en cabina, dice Hillary. Bueno, saludos para todos los pumitas que están escuchando la radio. Pero nada, Carlos, vamos despidiendo, cerrando el espacio, este espacio con aspecto juvenil,
2: así,
1: ¿verdad?
2: Así es, y le damos el micrófono a la maestra Denia para que despida el espacio. Para que, bueno, la gente que se anime también, no solo los que están en la carrera para estudiar periodismo, sino para estudiar la carrera, la maestría y eventualmente el doctorado.
3: El doctorado. Bueno, en la carrera estamos muy abiertos a recibir nuevos pumitas. También tenemos estos espacios para los egresados, para los profesionales que quieran una maestría profesionalizante. Tenemos pues nuestra maestría en comunicación multimedia, que está abierta a todas las profesiones, ¿verdad? No es algo exclusivo de los periodistas, porque es comunicación.
2: Claro.
3: Y a la espera ya de la puesta en funcionamiento de nuestro doctorado en comunicación, titulación bajo el logo de la UNA, la marca UNA. Y pues bienvenidos todos aquellos chicos, chicas que tengan talento, que les gusten las comunicaciones, que les gusten estos emprendimientos, estas nuevas redes sociales. Ya les voy a decir todas las clases que van a llevar aquellos que vengan a la nueva carrera de periodismo: fuentes de gestión documental, comunicación gráfica, community manager, marketing digital, producción multimedia, lenguaje multimedia, digital avanzado, nuevas tecnologías emergentes y hay optativas de inteligencia artificial.
1: Miren,
3: entonces wow, vamos muy bien.
1: Por ahí, de repente en el camino, con los años que vengan, también se va fortaleciendo más y más y más y más, claro, en estas clases, ¿verdad?
2: Claro. Así es.
1: Pero bueno,
2: despedimos el espacio aquí en Aspecto Juvenil, aquí en compañía de Hugo Duarte, Carlos Alvarenga y pues la profesora Denia Cruz. Hasta la próxima.

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1: Hola, bienvenidos a Nuestra Cultura, el podcast donde exploramos la riqueza y diversidad de nuestras tradiciones, costumbres y expresiones culturales. Soy Carlos Alvarenga, su anfitrión. Junto a Jesús de las Heras, los llevamos por esa ruta de descubrimiento cultural para sorprenderlos e inspirarlos. En esta temporada navideña recordaremos una de las tradiciones más entrañables de Honduras, las pastorelas del Padre Trino, un legado que mezcla arte, fe y comunidad. Estas obras llenas de simbolismo, alegría y reflexión se convirtieron en un punto de encuentro para muchas comunidades donde el mensaje de paz y unidad se transmitía de generación en generación. Bienvenido, Jesús, para hablar de este tema ya más navideño, cercano pues a estas tradiciones que se celebran siempre aquí en este país.
2: Gracias, Carlito. Esta es una oportunidad entonces de unir dos elementos importantes, las pastorelas y la Navidad.
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1: El Padre Trino, conocido formalmente, fue un sacerdote, dramaturgo hondureño, destacado por su creatividad y compromiso con la evangelización a través del arte. Pero antes, Jesús, antes de iniciar este tema, se dice que el Padre Reyes fue un personaje muy polifacético por las múltiples actividades que realizó a lo largo de su vida. ¿Puedes decirnos un poco cuáles eran esas ocupaciones tan trascendentales en la vida de Trinidad Reyes?
2: Así es, Carlito. Recordemos que es un personaje religioso, así que inicialmente hay que decir que estudió y se graduó como diácono, presbítero, y que después inicia una vida no solo como poeta, sino como un defensor incansable de los derechos de la mujer. También defendía los derechos de la familia, lo que es también el derecho a la educación. Y de eso sí tenemos que hablar un poquito, porque el derecho a la educación es en todos los niveles, según el planteamiento del Padre Reyes, aunque siempre lo asociamos a la creación de nuestra universidad.
1: Si cada diciembre comunidades de diferentes regiones recrean estas pastorelas, manteniendo viva esa herencia del Padre Trino, estas presentaciones no solo son un recuerdo del verdadero significado de la Navidad, ¿verdad?, que es pues el nacimiento de Cristo, sino también la importancia de conservar ciertas tradiciones. A nuestro entender, ¿puedes decirnos qué son esas pues dichosas pastorelas a las que nos referimos?
2: Bueno, al hacer un análisis en la bibliografía internacional, pastorela no es el sentido que le dio el Padre Reyes, y sabiendo que lo que él estaba escribiendo, que eran dramas bucólicos, que son representaciones teatrales, decidió darle el nombre pastorelas para ser entendido por la sociedad de su tiempo. Recordemos que no tenían la misma escolaridad que en el presente. Entonces, como los personajes eran pastoras, pastores, se habla de la inclusión de ángeles o de otros personajes bíblicos, entonces decidió colocar ese nombre a sus obras literarias y teatrales.
1: Bueno, desde la década de 1960 se comenzó pues a escribir y dirigir estas pastorelas, ¿verdad?, que se inspiraban en una tradición mexicana, ¿verdad?, pero con un toque que reflejaba una cultura y realidad hondureña, ¿verdad? En este caso, pues es como volver a transcribir aquello que el aporte que hizo el Padre Reyes. Y en este sentido, ¿cuál fue el primer escrito que hace de pastorela al Padre Reyes, que se le atribuye al Padre Reyes? ¿En qué periodo se publica?
2: Bueno, eso es bien importante, y tristemente no tenemos una fecha exacta de la publicación de la primera pastorela. Recuerda que eran recopiladas y teatralizadas. Entonces se depende mucho no solo del escrito existente, sino de la memoria de la colectividad. Y ya cuando no estaba el Padre Reyes, por su fallecimiento, entonces fue difícil establecer los tiempos. Lo que sí sabemos es que fue la pastorela Noemí, y aparece sin fecha. En algunos casos, como hay dedicatorias a personajes, entonces sí sabemos en qué fecha exacta fue realizada.
1: En este caso, hay una pastorela que nos habla de un viaje de pastores hacia Belén, ¿no?, enfrentándose a las tentaciones del diablo y las pruebas del camino, para finalmente llegar al pesebre y adorar al niño Jesús. Pero esto no solamente es parte de lo que hacía el padre Reyes, sino que con diálogos cargados de mucho humor, reflexión y enseñanzas, combinaba ese mensaje del evangelio con elementos de un poco de la vida cotidiana, haciendo pues que el público se identificara más con estos personajes, ¿verdad? Son famosos tal vez esas representaciones de los estudiantes que hacen estas pastorelas. Pero ¿de dónde crees que surgió para el padre Reyes hacer estas pastorelas y durante cuánto tiempo las realizó él?
2: Esa es una muy buena pregunta. Recordemos que desde el inicio de su formación religiosa, el padre Reyes va a estar tanto en Nicaragua, en la ciudad de León, como en Guatemala con la Orden de los Recoletos. Sabemos de la biografía que escribió uno de sus más cercanos amigos y rector de nuestra universidad, que fue el presbítero Januario Girón, que el padre Reyes caminaba todo el tiempo con un libro entre pasillos, entre jardines, y era precisamente para ver mucha de la que era la obra teatral, literaria, española y mexicana. Entonces, sin lugar a dudas, de ahí viene este inicio, podemos decir, de el quehacer sobre las pastorelas. Y lo interesante es que de las 8 pastorelas conocidas en el presente, todas tienen más o menos la misma unidad o estructura temática, y siempre habla pastoras, pastores, la adoración al niño Jesús, los pasajes navideños, y lo que va cambiando son algunos virajes de la época en que le tocó vivir o de personajes políticos. Así que se dice mucho también de que son obras que presentan de alguna manera un matiz crítico a personajes políticos.
1: Bien, reconocer este valor de las pastorelas debe entenderse como un aporte cultural y histórico. Conoceremos más sobre esto en Pasaporte Cultural.

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2: Hemos hecho pues un viaje por el tiempo y el espacio. La fecha, el 15 de diciembre de 1838, cuando se escribe Micol por el padre José Trinidad Reyes Sevilla. Bien, una fecha bastante llamativa, pero ¿qué sucede en esta fecha, Jesús, y por qué la consideramos tan importante?
3: Bueno, es interesante, como decíamos hace un momento, porque no tenemos fecha precisa de todas las pastorelas. Y en el caso de esta pastorela, que es Micol, que también aparece como Nicol, y no vamos a ir cuál es el error, porque estuvieron dramatizándose por más de 60 años. Entonces flota en el ambiente, en la ciudad de Tegucigalpa, en la cultura y en la tradición, ambos nombres como válidos. Entonces sí vemos que en lo que se fichó en 1838 aparece como Micol, ¿verdad?
2: Micol.
3: Micol. Pero imagínate 50 años diciendo Nicol. ¿Acaso la gente que la vio o la dramatizó no la dejaría con un peso también de validez? Entonces por eso es que no podemos hacer ese cambio. Y ahí intervienen seis personajes, cuatro pastoras, que eran Micol, Laura, Aminta y Silvania, y dos pastores, Naval y Zafiro. Entonces todas las pastorelas están estructuradas en diferentes actos. En cada acto aparece incluso una descripción de cómo era el telón, de qué escenario tenía, si había que tener un árbol al centro, si entraban las pastoras cargando flores o cargando alguna, por ejemplo, madera o algo más. Entonces, todo esto son elementos muy interesantes que nos permitirían reconstruir de forma teatral o en lecturas teatralizadas la obra del Padre Reyes de ese tiempo. Ahora, hay una cosa que lo vuelve difícil e interesante, y es que claro, le daban una parte a leer. Entonces, el trabajo de reconstrucción, de unir, es muy, muy difícil. Y si ahora tenemos la buena fortuna de que está grabado por la radio o en el cine o escrito en un libro, en ese momento no. Y por eso es que no se sistematizaron adecuadamente.
2: Claro, y el Padre Reyes incluyó mucho de sus temas sociales en sus pastorelas, en este caso como la justicia, la unidad y la lucha contra la desigualdad. Estas representaciones que se llevaban a cabo en iglesias, comunidades y plazas buscaban pues unir a las personas en un ambiente de celebración, aprendizaje y fe. Pero ¿quiénes podrían intervenir y ser parte de estas pastorelas? Y también una pregunta importante también en este caso, podemos saber si se necesitaba, qué se necesitaba para ser parte de estas pastorelas, para poder pues ser parte del elenco de estas pastorelas.
3: Me encanta esa pregunta, porque uno pensaría que es hecha por los estudiantes de la universidad en ese momento. Y lo que encontramos precisamente en el trabajo de la biografía del Padre Reyes que hizo Januario Girón es que lo que necesitaba era ser reclutado por el Padre Trino. Es decir, si en el comercio, en el mercado veía a alguien que le parecía adecuado para un personaje, empezaba a...
2: Él hacía el casting en el Parque Central o me imagino que también sí. Cuando estaba... pues comprando los víveres.
3: Es correcto. Y hay anécdotas donde alguien le decía, es que yo no sé leer. Y le decía el Padre Reyes, pero sabes repetir, y así que vas a aprender. Entonces, gente analfabeta, sacada de las calles, era parte de ese elenco. Y eso es muy bonito porque nos está diciendo más allá de esa labor altruista fuera de la academia. Y recordemos, la misión del Padre Reyes era, hay que educar a todos.
2: Hay un dato interesante que, bueno, lo mencionábamos cuando estábamos trabajando este guión, es que antes de lo que sucedía con el Padre Reyes es que falleció mientras se desempeñaba como rector de esta universidad, esta casa de estudios. Y en tal sentido, ¿cuál fue la última pastorela que escribió el Padre Reyes?
3: Bueno, recordemos que él va a fallecer en el año de 1855, precisamente en lo que hoy conocemos como el antiguo convento de la Orden de San Francisco, y ahí es donde funcionó nuestra universidad desde esa inauguración el 19 de septiembre de 1847. La última pastorela, y la tenemos acá impresa, que se puede consultar en el sistema bibliotecario, se llama Olimpia. Y quiero hacerte una pequeña anécdota, y es que este año 2024, que es en honor a la doctora Rutilia Calderón Padilla, en una plática que sostuvimos antes de su fallecimiento, ella me decía: mi nombre aparece en una pastorela del padre Reyes. Y yo le digo: sí, en Olimpia. Entonces es precisamente uno de esos personajes poderosos, de esos personajes que vamos a ir empoderados actualmente, donde las mujeres siempre son mayoría en relación a los personajes masculinos. Y hay otra cosa, aquí se colocan esas semblanzas de las mujeres muy fortalecidas versus al varón, que tiene tal vez excesos en cuanto a la comida, al gusto por el ocio, al gusto por el alcohol. Así que ahí vemos una crítica interesante que hacía el padre Trino en todas sus pastorelas.
0: Y es interesante también, ¿no? Esa ser polifacético, ¿no? Porque a veces los personajes no son planos, no son blanco y negro, sino que tienen muchas aristas y son profundos, ¿verdad? En este caso, también destacar que abordar esta riqueza cultural y el legado histórico que traen estas pastorelas, lo podemos observar también y destacarlo en lo que podemos considerar nuestro patrimonio.
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0: En la actualidad, Jesús de las Heras, varias comunidades en Honduras continúan con esta tradición de recrear estas pastorelas como una forma de preservar el legado del padre José Trinidad Reyes y transmitir a nuevas generaciones el verdadero significado de la Navidad. Pero ¿sabemos dónde se presentaban estas pastorelas? ¿En qué ciudad o ciudades se presentaba

0: mejor dicho, primer fundador. Primer rector.
1: Primer rector y primer fundador.
0: Perdón. Entonces, es importante saber que solo se hicieron en una ciudad, Tegucigalpa, que era la ciudad de el Padre Reyes. Además de eso, y me parece muy curioso que no hayan sido exhibidas en otros lugares, como en la capital, en Comayagua, sino que se hizo una única vez una escenificación y va a ser en las aldeas cercanas a Tegucigalpa. Entonces, se hizo en las casitas, precisamente, que recordemos que en otro episodio de Nuestra Cultura hablamos que durante en 1835, que fue el año del polvo, se destruyeron iglesias tanto en Tegucigalpa como en las casitas, y él fue a ayudar a reconstruir. Entonces, de allí viene esa idea de estar presente no solo en Tegucigalpa, sino también en las casitas. Entonces, lo que vemos es que el registro escrito es muy limitado, no tenemos una transcripción fácil, y yo creo que eso es lo que ha dificultado que haya pasado a nuestras recientes generaciones. Las personas que conocieron muy bien las pastorelas fueron la gente que vivió entre 1830 o 1832, que es cuando surge Noemí aproximadamente, hasta los años de 1920. Después, poco a poco, se fue perdiendo la tradición de escenificar en Tegucigalpa, el Día de la Candelaria, en la primera semana de febrero de cada año, una pastorela cada vez.
1: La Navidad en Honduras no estaría completa, Jesús, sin recordar las célebres pastorelas del Padre Trino, que son joyas teatrales que pues han marcado generaciones. Pero para aquellos que están más interesados en este tema, que es pues muy, muy amplio también, ¿qué autores o libros nos podrías recomendar para ampliar estos conocimientos sobre las pastorelas y en general sobre la vida del Padre Reyes?
0: Mira, es importantísimo recurrir a otro de nuestros rectores, que fue el doctor don Rómulo Durón, y él hizo la recopilación por casi 11 años de todos los documentos que se habían generado en torno a las pastorelas. Así es que sabemos que existe esa pastorela de Noemí, Micol, Neftalia, Selfa, Rubenia, Elisa, Albano y Olimpia. Entonces, ¿qué es lo que hacía don Rómulo Durón en su tiempo ya, incluso como rector? Buscaba gente que había protagonizado una pastorela y incluía en la reconstrucción de un total. A él le debemos, digamos, la mayor información que existe, no solo de la obra teatral y literaria del Padre Reyes, sino del registro de las pastorelas. Sumamos también a Ramón Rosa, que estaba emparentado y era sobrino del Padre Trino, y también a Esteban Guardiola. Esos tres son los autores insignes para poder reconstruir este conocimiento de nuestro pasado.
1: Qué curioso, ¿verdad? El hecho de tomarse el tiempo, lo que eso implica, ¿verdad? También saber que el Padre Trino escribió y dirigió estas pastorelas navideñas que combinaban pues elementos de la tradición cristiana y aspectos culturales hondureños. En tu parecer, parece que hay ¿qué influencias de esto pueden encontrarse en estas pastorelas?
0: Bueno, las influencias son de la literatura tanto española como mexicana, no solo de su tiempo, sino de 50 años hacia atrás, al momento que le tocó vivir al Padre Trino, es decir, desde el final del periodo colonial y del siglo XIX. Y como influencia hacia nosotros, imagínate todo lo que podría dramatizar una escuela de teatro y los teatros en particular. Así que es muy raro, incluso, y eso lo hablaba con el Teatro Luz en Aspicio, tenemos una deuda pendiente con nuestro rector, ¿verdad? Con el rector inicial.
1: Claro.
0: Y es precisamente devolverle a la comunidad hondureña, no solo en el ámbito institucional, lo que es la memoria de este tan importante personaje.
1: Bien, sabemos que desde la Vicerrectoría Académica de LUNA se impulsa este programa prioritario, lo esencial, y la conmemoración de los años académicos, y que en el 2020 el Padre Reyes pues fue homenajeado, en este caso como biógrafo de personajes históricos de Honduras. ¿Puedes decirnos si se estudiaron estas pastorelas en ese año o se publicó algo en ese 2020 en donde se le rinde pues homenaje a este personaje?
0: Sí, de hecho el 2020 fue el año académico universitario José Trinidad Reyes Sevilla. Desgraciadamente también coincide con este

0: momento de la pandemia que nos obligó a retirarnos de los campus universitarios de forma presencial, pero logramos hacer escritos que fueron presentados en el Congreso Centroamericano de Historia. A mí me tocó ese honor, ¿verdad?, de poder representar a nuestra universidad a través de lo que era el conocimiento y legado del padre Trino. Yo sí considero que quedamos cortos por la naturaleza de ese tiempo histórico, pero que tenemos la posibilidad de retarnos y seguir escribiendo del padre Trino.
1: Bien, hoy en día, pues el legado de este personaje sigue vivo. Muchas parroquias, escuelas y grupos comunitarios recrean estas pastorelas cada Navidad, adaptándolas a los tiempos actuales, pero manteniendo ese espíritu del padre Trino. Hasta la próxima, queridos oyentes. Manténganse curiosos, manténganse apasionados y nunca dejen de explorar este maravilloso universo de la cultura. Se despide de ustedes Carlos Alvarenga en compañía de
0: Jesús de la Cera. Muchas gracias.
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1: Hola, bienvenidos a Nuestra Cultura, el podcast donde exploramos la riqueza y la diversidad de nuestras tradiciones, costumbres y expresiones culturales. Soy Carlos Alvarenga, su anfitrión. Junto a Jesús de las Heras, los llevamos por una ruta de descubrimiento cultural que los promete sorprender. En esta emisión en particular y muy especial, exploraremos y nos sumergiremos en la historia de las edificaciones que ha ocupado la Universidad Nacional Autónoma de Honduras, nuestra querida UNA. En este viaje por los antecedentes universitarios me acompaña, como siempre, Jesús de las Heras.
0: Gracias, Carlos. Estamos en una nueva transmisión de este podcast de Nuestra Cultura y vamos a abordar casi dos siglos asociadas a las construcciones que ha tenido nuestra universidad. Así que promete estar de primer nivel.
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1: ¿Cómo han evolucionado los espacios académicos de una de las instituciones educativas y académicas más importantes de nuestro país? Nos referimos a la Universidad Nacional Autónoma de Honduras, que desde sus inicios hasta la moderna infraestructura que conocemos en la actualidad, la UNA, puede decirse, combina diversas arquitecturas, desde las de la que pueden considerarse pues postcolonial hasta las visiones de mitad del siglo XX, hasta las pues podríamos considerar las modernistas, ¿no? En un estilo diferente. ¿Dónde y en qué año la educación superior nace en Honduras?
0: Bueno, antes de hablar, Carlos, de nuestra querida universidad, vamos a hablar de la educación en sí. Y tenemos que irnos tan atrás en el tiempo que nos lleva a Comayagua como capital de Honduras, y es allí donde existía el mayor nivel educativo para nuestra provincia en ese momento, que sería el actual país en el que residimos, Honduras, y se trata entonces del Colegio Tridentino de San Agustín de Comayagua. Fíjate que esa construcción y ese centro de estudios data de 1731 y fue fundado por Fray Antonio López Portillo de Guadalupe. Lo que quiero hacer como referencia es que entendamos que a nivel de todo el continente americano la educación siempre estuvo regida por lo que era la iglesia. Entonces recordemos que tenían todos los centros de educación un sentido de formación que va a ser precisamente para la gente que está en el mundo de la religión, y es así como poco a poco va a ir evolucionando hasta nuestros centros universitarios, pero tuvo esa raíz, ¿verdad?, que es de tipo ideológico religioso.
1: No, y esto se convierte importante también considerando pues qué papel juega este pues el fundador de nuestra universidad, el padre José Trinidad Reyes Sevilla, en la creación de esta universidad, que hoy pues es la que la universidad más potente de Honduras, en el año de 1847, y cuál fue su importancia de ello.
0: Bueno, esa pregunta interesantísima, ya vemos que está ligada al padre Trino, ¿verdad? O como bien lo conocemos, y que es el padre José Trinidad Reyes Sevilla. Piensa que al momento de inaugurarse la universidad, él no es un religioso únicamente, él más bien ya tiene un título académico como doctor, así que tiene también una trayectoria en lo que es la educación, que ha estado durante las últimas décadas antes de la creación de nuestra universidad. El papel fundamental entonces del padre Reyes antes de la creación de la universidad es haber logrado posicionar junto con las autoridades gubernamentales que estaban en Comayagua como capital, lo que era la Academia Literaria de Tegucigalpa. Entonces, ahí viene el aporte también de otro personaje ilustre, que es Juan Nepomuceno Fernández Lindo, o Juan Lindo, como lo conocemos todos.
1: Ya cuando hiciste mención a Nepomuceno, y me puse a pensar qué este personaje es salvadoreño este hombre.
0: Sí, sí. Ah, y de hecho viene de ser presidente de El Salvador. Eso sí, es un hondureño. Así que es un hondureño que está fundando las dos universidades, tanto la Universidad de El Salvador y la Universidad de Honduras.
1: Tema para un otro podcast, para otro podcast.
0: Así
1: es. Tema de quienes han ejercido pues dos veces en diferentes países.
0: Que eso no es común.
1: No es común.
0: Y de hecho que venga de hacer dos universidades también es un tema muy interesante. Entonces, con Juan Lindo, el padre Trino logró articular y organizar el claustro de profesores y legitimar la existencia de lo que será la nueva universidad. Entonces, estamos encontrando muchos temas que se vuelven importantes para comprender no solo la historia de Honduras, sino también una historia regional centroamericana.
1: Y en este caso deberíamos de mencionar, bueno, ya vemos un poco de la historia anterior de la que tenemos la universidad, pero precisamente hay que hablar de cuándo fue inaugurada nuestra universidad y en qué edificio funcionó inicialmente, para que nos demos ni idea de pues ese de lo que hablamos al inicio de este programa.
0: Así es. Entonces, si lo vemos, el día 19 de septiembre de 1847 es cuando se hace la inauguración solemne de nuestra universidad, y lo interesantísimo es que no es la capital Tegucigalpa. La capital está en Comayagua y la primera universidad de nuestro país está en Tegucigalpa. Eso nos dice ese papel protagónico esencial que jugó precisamente el padre Trino. Además, el edificio viene a ser la construcción religiosa más antigua de toda Tegucigalpa, y era donde se había alojado por cientos de años el convento de San Francisco. Entonces, el espacio en sí, el espacio religioso, se le había quitado a la iglesia en tiempos de la Federación Centroamericana, y así es como pasó a un uso educativo, pero de cara a la administración ya pública, ¿verdad?
1: No, y esto pues se convierte importante, ¿verdad? Porque de aquí la idea es, ¿por qué abordar este tema de los edificios ocupados por nuestra universidad, principalmente en este mes de junio?
0: Bueno, para nosotros es importante porque está ligado a la existencia misma de nuestros campus universitarios, y sobre todo del último campus y el más grande, que va a ser Ciudad Universitaria, que lleva el nombre precisamente de José Trinidad Reyes. Este campus inició su construcción un 30 de junio del año 1965 y se inaugura precisamente un Día del Estudiante 4 años más tarde, en 1969.
1: Y en este caso, sí, considerar más o menos un bagaje de dónde comienza a funcionar la universidad en diferentes espacios, ¿verdad? En Tegucigalpa también, ¿no? Y en Comayagua, ¿verdad?
0: Es correcto. Y lo que vemos, Carlito, que está ligada la existencia de nuestras sedes universitarias a edificios que son coloniales. Son edificios muy antiguos. El primer edificio, como vemos, data precisamente de la última década del siglo XVI. Está hablando de entre 1579 a 1591, es decir, es muy, muy antiguo.
1: Si esos edificios pudieran hablar, ¿verdad? ¿Qué tanta cantidad de historias podrían contar,
0: ¿no? Es correcto, han sucedido cosas importantísimas, no solo en el plano histórico, artístico, cultural, social, etcétera.
1: Y para continuar hablando de este tema, ¿te parece si vamos a hacer un viaje en el tiempo en pasaporte cultural?

0: bien?
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2: Hemos hecho un viaje por el tiempo y el espacio. Nos encontramos pues en un espacio que para muchos ha de ser muy similar, muy parecido a lo que en su momento pues lo pueden apreciar, ¿verdad? La fecha es el 11 de junio de 1969. El rector Arturo Quesada inaugura el campus de Ciudad Universitaria en Tegucigalpa, pues precisamente donde se graba este programa, y es un espacio donde pues muchos pueden reconocer, pues ha cambiado mucho desde su inauguración, pero la misma idiosincrasia y la misma, pues podríamos decir, la misma esencia se sigue transmitiendo desde esa fecha.
3: Sí, esta fecha importantísima, ¿verdad? Y no digamos también el papel del rector Arturo Quesada, que es quien inauguró el campus de Ciudad Universitaria en Tegucigalpa. Me encanta la idea de que lleva el nombre, el campus de Tegucigalpa, de nuestro primer rector y fundador. Así que su nombre es Ciudad Universitaria José Trinidad Reyes.
2: Claro.
3: Entonces, de hecho, el momento cuando se inaugura exactamente hace 55 años es un 11 de junio de 1969, mencionabas, y en esa fecha es cuando se dedica en todo el país a la conmemoración del Día del Estudiante. Así que si estaba listo el campus unos días antes, tuvieron que esperar para homenajear en ese día, que fue un miércoles, ¿verdad? Y se hacen varios actos en alusión precisamente a este traslado de un edificio importantísimo como había sido la Merced o el actual Paraninfo Universitario Bicentenario a esta sede.
2: Y bueno, pues yo creo que valdría la pena que para cuando ya se cumplan pues 60 años se haga algún tipo de evento especial, ¿no? Yo diría de esa inauguración, ¿no? Porque esta época significó que la UNA se trasladara a la Ciudad Universitaria. Esto en un esfuerzo para modernizar sus instalaciones y adaptarlas a las nuevas demandas educativas. Es porque si muchos historiadores comentan en este caso que pues la universidad ejercía su campo, pero no en instalaciones adecuadas, y no existía como esa que todo el campus esté en un solo sitio, ¿verdad? Y en este caso, este campus ubicado en Tegucigalpa se convirtió pues en el corazón de la educación superior en Honduras. Y esto, para esto yo creo que es muy válido que históricamente nos cuentes cuando se le dio el nombre de Paraninfo Universitario Bicentenario a la segunda sede de nuestra universidad y el porqué de ella.
3: Perfecto, mira, en el año 2021 cumplimos 200 años de vida republicana o postcolonial. En ese momento la Universidad Nacional Autónoma de Honduras hizo un comité que se conoce como la CUBICE y tenía a su cargo la celebración y conmemoración de eventos asociados a ese periodo de 200 años de vida independiente. Entonces la universidad presentó el nuevo nombramiento para un edificio que históricamente le ha pertenecido desde el año 1857 y que está dándosele entonces un reconocimiento al momento histórico de ese momento, valga la redundancia, al momento histórico del bicentenario, de la independencia. Entonces, por esa razón, a lo que antes se conocía como Paraninfo Universitario pasa a ser Paraninfo Universitario Bicentenario. Lo queremos posicionar de cara al futuro como un lugar donde se hagan múltiples eventos, que tenga una responsabilidad social, que es algo inherente de nuestra academia, de nuestra universidad, y donde la sociedad pueda estar más cerca de su universidad. Entonces, el planteamiento es un uso social permanente en el cual la sociedad pueda gozar de lo que aporta nuestra universidad. Y fíjate que entonces lo que tenemos como reto presente y futuro es poder construir desde esa responsabilidad social, cuál es el uso o usos que le vamos a otorgar.
2: No, y eso es importante porque en este va orientada esa segunda pregunta de cuál fue la segunda edificación que ocupó nuestra universidad y a partir de qué año, ¿verdad? Porque eso lo responde, pues, entender que desde 1969 pues ya estamos en un espacio pues académico dedicado exclusivamente para ello, pero también hay que remontar un poco a la historia también.
3: Sí, sí, y fíjate que tenemos que irnos mucho más atrás en el tiempo, ¿verdad? Porque esto nos lleva al 17 de marzo de 1857. En ese momento, la municipalidad de Honduras le va a ceder los derechos sobre el convento de la Merced a la universidad para su uso educativo. Entonces, al igual que lo que era la edificación de San Francisco, y es la primera sede de la universidad, no tenía ningún acondicionamiento ese segundo espacio, que es frente a la Plaza de la Merced. Algunos lo reconocerán porque está junto al Congreso Nacional.
2: Claro, sí.
3: Entonces, había tenido más de 3 décadas de estar cerrado y en desuso. Recuerda que fue a través del gobierno federal de Francisco Morazán que se decomisaron se expropiaron los inmuebles a los religiosos. Se les dijo: lo que ustedes hacen es estar en un espacio litúrgico, así que solo necesitan el espacio donde se oficiaba la misa, es decir, las iglesias. Y los espacios arquitectónicos asociados son los que va a perder, ¿verdad? Como iglesia. Pero entonces los logramos recuperar para un fin educativo. Ahora, entre el momento que se le dio ese espacio de la Merced a la universidad, que fue en 1957, van a pasar varios años mientras está en reconstrucción y remodelación, así que hacemos uso del mismo hasta el año de 1869. Y si te fijas con la fecha que habíamos planteado antes, se utilizó ese espacio por 100 años exactamente. Entonces la Merced fue nuestra segunda sede entre 1869 y 1969, cuando el ingeniero Arturo Quesada la traslada a Ciudad Universitaria.
2: No, y esto, pues, entender que, pues, Ciudad Universitaria es, pues, un espacio lindo, que nos llama la atención en todos los sentidos. Pues hoy, como la conocemos, alberga facultades, bibliotecas, auditorios y espacios deportivos. Cada edificio construido reflejaba una visión del futuro, ¿verdad? Y compromiso con la educación, así como todos los espacios en donde ha estado la UNAD, ¿verdad? Y eso me gustaría que lo abordáramos en nuestra sección Nuestro Patrimonio.

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1: Jesús, una de las ideas de este podcast es abordar la riqueza cultural y el legado histórico que nos rodea y que es nuestro patrimonio. En tal punto es importante destacar porque debemos considerar a esta, pues, esta ciudad universitaria inaugurada en 1969 y su patrimonio en el aporte cultural, ¿verdad? Pero antes me gustaría leerle un pequeño fragmento de la inauguración de la UNAD que, pues, me lo compartiste tú. Pues cito, abro citas, es la nueva universidad con que soñamos, por la cual trabajamos, exigía instalaciones físicas acordes con sus programas, era urgente proveer a profesores, investigadores y alumnos de una sede silenciosa, sosegada, donde la mente humana pudiese orientarse hacia las humanidades, las ciencias y la tecnología. Es parte del discurso que dio el rector Arturo Quesada en la inauguración de la Ciudad Universitaria el 11 de junio de 1969. Me parece que es, pues, una visión muy, muy vanguardista. Creo que excede en parte todo lo que cualquier rector pudo haber hecho en su momento, ¿verdad? Y pues es llamativo y por eso creo que debe valérsele un valor histórico diferente a este rector y también considerar también sus palabras, ¿verdad?
2: Sí, excelente apreciación, Carlos. De hecho, tenemos en ese ingeniero y rector Arturo Quesada a uno de los actores más progresistas de nuestra historia institucional. Es así que nosotros vemos que, de hecho, al momento que se apertura Ciudad Universitaria, se está dejando un edificio histórico con una tradición de 100 años, ¿verdad? Ha sido un aula de clase importantísima el edificio de la Merced. Sin embargo, ya no cabíamos ahí. Hay otros espacios que se han ido adquiriendo en la ciudad de Tegucigalpa para poder servir de alojamiento a diferentes facultades. Entonces veía la necesidad de tener que integrar en un solo espacio ese potencial crecimiento, y si tú te fijas, tenemos muchísimo espacio en Ciudad Universitaria para crecer en los próximos 150 años.
1: No, y su visión, pues, está muy clara, ¿verdad? Que me gusta mucho eso que utilizó sosegada, ¿verdad? Porque está hablando que no es algo que se piense solamente por este tiempo, sino, o sea, es muy pensado a futuro,
2: ¿no? Es correcto. Entonces, ese crecimiento a futuro, y yo veo que estuvo rodeado de personalidades importantísimas. Y quisiera mencionar aquí que su esposa, de hecho, va a ser la primera abogada graduada en nuestra universidad. Así que, de hecho, se le confirió el homenaje de ser año académico universitario en 2017 a la abogada Alba Alonso de Quesada. Entonces, para que te fijes, es alguien con muchos méritos personales y que de verdad contribuyó a la sociedad al haber hecho también los primeros pasos del feminismo. Y fíjate que no me voy a quedar hasta allí, sino que te quiero comentar que otro personaje que ha sido año académico universitario, que es Irma Leticia Silva de Oyuela, fue año académico en el 2019, era una amistad y había litigado con la abogada Alba Alonso de Quesada. Y es ella la que, una vez instalados en este campus de Ciudad Universitaria, va a llevar a cabo la construcción de la extensión cultural dentro del periodo de 1967 a 1970, durante 3 años.
1: No, y uno puede hablar horas y horas sobre este tema porque pues es un reflejo de la calidad de profesionales con que se graduó a la universidad. Correcto. Y sí, también sí. Pues destacar su valor histórico, ¿verdad? Su aporte a la educación, no hay que dejarlo en tela de juicio, que pues solo queda preguntar también unas consideraciones en este caso. Digamos, ¿en qué edificios podemos encontrar vestigios de la universidad y por qué considerar los patrimonios como tal?
2: Bueno, lo primero es que donde hay una presencia de nuestra universidad se vuelve edificio histórico. y eso es precisamente por el valor que le está confiriendo la sociedad hondureña a esto que es la educación, que es lo que va a asegurar el progreso de nuestra sociedad. Así que si vemos, por ejemplo, el campus de Ciudad Universitaria José Trinidad Cabaña, vemos que es un museo abierto, tiene sus plazas de escultura, tiene sus joyas arquitectónicas que son vanguardistas, muchas de ellas.
1: Bueno, el Auditorio Juan Lindo es un es como un birrete.
2: Es como un birrete, entonces ya es el elemento característico de aquella persona que logra graduarse. Entonces, uh-huh, no es que se desplomó el techo, sino que es una construcción hecha en este sentido.
1: No, sí, está hecho para patinadores, ¿no? No,
2: si a alguno se atrevió, pues no debe hacerlo, ¿verdad? Es un bien patrimonial. Pero estamos viendo que así como hay esculturas, hay mosaicos, hay pinturas internamente, las edificaciones son parte del patrimonio. Y los otras sedes también, ¿verdad?
1: Bueno, y mencionar también uno de los edificios en donde está el CAC, ¿no? Ahí funcionó también la universidad.
2: Exactamente. Entonces, con la sede del CAC sabemos que era una de las facultades donde estaba radicada nuestra universidad en ese periodo de crecimiento antes de la transformación a Ciudad Universitaria.
1: Y aparte del CAC, ¿hay otro espacio también que hemos dejado de mencionar?
2: Sí, de hecho, donde funciona el Museo para la Identidad Nacional y también el edificio contiguo, que es el edificio de Correos, allí estuvieron alojadas la Facultad de Medicina. Pero eso ya es en el siglo XIX y es tema para otro podcast.
1: Es tema para otro podcast. Y también te mencionar también que falta también mencionar pues el Hospital Escuela, que en su momento formó parte de la universidad, no en este tiempo reciente, sino antes. Y también la misma Facultad de Ciencias Médicas, ¿no?
2: Sí, sí. Y solo quisiera decir que tenemos otra sede a nivel nacional que ya son parte de este crecimiento universitario. Y los podemos ver en Valle de Sula, en La Ceiba, Comayagua, Santa Rosa de Copán, Juticalpa, Choluteco, Lanchito, Danlí, Tela, que asegura ese crecimiento de nuestra universidad de cara al futuro.
1: No, y es nacional al final. Bueno, hasta la próxima, queridos oyentes. Manténganse curiosos, manténganse apasionados y nunca dejen de explorar este maravilloso universo que es la cultura. Adiós. Recuerden que pueden escuchar este y otros podcasts favoritos en plataformas de podcast. Se despide de ustedes Carlos Alvarenga en compañía de
2: Jesús de la Cera. Muchas gracias.
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1: Hola, bienvenidos a Nuestra Cultura en este episodio donde exploramos la riqueza, la diversidad de nuestras tradiciones. Soy Carlos Alvarenga, su anfitrión. Junto a Jesús de las Heras lo llevamos a esa ruta de descubrimiento cultural que promete sorprenderlos e inspirarlos. En Nuestra Cultura lo haremos hoy sobre Visitación Padilla, maestra, escritora y activista considerada una de las principales precursoras del feminismo en Honduras, y para eso tenemos a Jesús de la Jera para que nos hable un poco sobre esta esta personalidad tan importante en la vida de todos los hondureños.
2: Así es, Carlitos, dedicamos este podcast el día de hoy a la trayectoria de Visitación Padilla, que ha contribuido muchísimo a la historia de nuestro país desde la educación y rescate de la identidad.
1: Así es.
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1: En
3: Hoy abordaremos el tema aportes de la Visitación Padilla a la sociedad hondureña. Jesús, para iniciar este podcast, me gustaría que nos comentaras cuál es ese, por qué debemos de darle ese reconocimiento a la sociedad hondureña, principalmente hacia esa obra que ha hecho Visitación Padilla, desde que su aporte, lo significativo que ha sido de su aporte, y por qué la sociedad debe valorarlo.
2: Muy bien, es una importantísima pregunta para iniciar este podcast de nuestra cultura, y es que Visitación Padilla es una de las mujeres que ha atesorado un mayor y más significativo compromiso con la sociedad hondureña. La encontramos en una labor como profesora, la encontramos como activista política, como una líder que logró movilizar a otras mujeres a reconocer su aporte a la sociedad y que esta sociedad pues rindiera respuestas y apoyara pues las causas nobles de las mujeres.
3: Claro, y bueno, comprender en la época en la que vivió esta activista, a esta académica, es fundamental por conocer sus alcances y las acciones y los desafíos que implicó su liderazgo en una sociedad que era muy conservadora en aquel tiempo. Entonces, cuando vivió Visitación Padilla, ¿dónde era originaria y cómo fue surgiendo esa figura de la que hoy conocemos?
2: Excelente, excelente. Vamos viendo entonces que es una dama originaria de Talanga. Ella nació en el caserío de Ojo de Agua. Entonces, podemos encontrar que de esa propuesta de una sociedad rural surgen valiosas personalidades como la de Visitación Padilla. Nació un 2 de julio de 1882. Ese es el periodo de la Reforma Liberal. Así que va a ser una hija de la Reforma Liberal, va a ser educada en ese tiempo y se va a notar esa huella, ese entusiasmo por el cambio, por la modernidad de nuestra sociedad que llevó a despertar a todas las mujeres de su tiempo. Entonces, ella era hija de Hilario Padilla y Guadalupe Irías y sabemos que falleció en Comayagüela a los 77 años de edad, un 12 de febrero de 1960.
3: Bien, Jesús, bueno, recordarle a los que nos están escuchando que también pueden hacer sus aportes a través de los links de Dirección de Cultura y también a través de Radio UNA, y también conocer entonces sobre esta este contexto social de esta activista, ¿verdad? Inicios del siglo XX, Honduras pues atravesaba muchas transformaciones políticas, los conflictos internos y profundas desigualdades sociales, especialmente en relación al rol de la mujer. Entonces, ¿qué características tenía esta sociedad hondureña en tiempos de Visitación Padilla?
2: Bueno, hay que decir que de ese momento tan importante que era la Reforma Liberal, para inicios del siglo XX, lo que encontramos es una sociedad políticamente dividida, pero que estaba alimentándose esas rencillas entre partidos políticos en el gobierno por compañías bananeras de capital norteamericano que habían llegado a posicionarse. Entonces, ¿qué ocurría? Que cada compañía, dos compañías rivales, se financiaban a dos partidos políticos opositores. Y por eso es que se decía, esta no es guerra de hermanos, sino guerra de bananos. En ese momento le toca incidir en la política y en la sociedad a Visitación Padilla, y lo hace precisamente tras un periodo de invasión norteamericana que se va a dar en una guerra civil muy sonada, que es la de 1924, donde se buscaba mantener los privilegios y beneficios de una de las compañías bananeras que depositaba en el poder local, ¿verdad? Esas características.
3: Claro, ¿no? Y en este caso, tenemos que hablar un poco de esa vinculación con la educación. En un contexto donde la formación docente y el acceso a la educación forman pilares actualmente, y en el tiempo en donde vivió Visitación Padilla pues se tenía pues aún mucho más impacto, ¿no? Porque había mucho menos personas que manejaban ciertos temas. Entonces, esta trayectoria de Visitación Padilla está ligada a una formación educativa a inicios del siglo XX. Entonces, ¿cómo validar estos datos en donde pues el acceso a la formación educativa era muy escasa en algunos espacios, y lo que esto significó también para ella, como para resurgir como esa figura importante.
2: Muy bien, muy bien. Me gusta la idea de que Visitación Padilla no es una persona de la capital, ¿verdad? Sino que es alguien que vino de la zona rural y como decíamos antes, procede de Talanga, llega a Tegucigalpa y en el año 1909 se está graduando como maestra. Y de hecho hay que decir que se graduó con honores de la Escuela Normal de Señoritas, convirtiéndose también en la primera y más excelente estudiante de su promoción. Entonces desde ahí ya me queda claro ese indicio que va a estar.
3: Era muchacha importante dentro de una figura, pero con la educación también le ponía las pilas, ¿verdad?
2: Exactamente. Entonces vamos a decir que era pilas y que fue lo que va a marcar toda su trayectoria de vida. El ser una buena estudiante, el haber hecho como profesora un rescate de lo que es la enseñanza, la historia, el mantener una pasión y darle vida a las letras. Eso es algo que hizo ella a lo largo de su vida.
3: Bien, y bueno, saber sobre Visitación Padilla también es como viajar en el pasado, y lo haremos a través de Pasaporte Cultural.

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0: Bien, viajamos en el tiempo y el espacio. La fecha es el 30 de noviembre del año 2012. La UNA otorga a Visitación Padilla el honoris causa en humanidades por su destacada activista, por ser una destacada activista hondureña. Y bueno, lo que esto significó. Jesús, esto marcó pues un... podríamos decir como una forma de la universidad de reconocer lo que antes había hecho su trabajo, pero quiero que nos cuentes tú qué significó esto también para la Dirección de Cultura y también para la universidad.
1: Bueno, hay que verlo en dos dimensiones, ¿verdad? Desde el punto de vista como sociedad, para mí es un atinado reconocimiento porque hace no solo que esta mujer, que es Visitación Padilla, sea reconocida por toda la sociedad por sus amplias y meritorias contribuciones, sino que como Universidad Nacional Autónoma de Honduras y como Dirección de Cultura, estamos ejemplificando los logros de mujeres de todos los tiempos. De hecho, quiero decirte que al hacer este doctorado honoris causa, que es por toda su trayectoria, tuvo muy cerca y de cara del Congreso Nacional el mencionar a Visitación Padilla y oficializarla como la primera heroína nacional por su defensa de la soberanía nacional. Y también como año académico 2010 de la Universidad Nacional Autónoma de Honduras, es la primera vez que nuestra universidad colocaba el nombre de una mujer dentro de los años académicos.
0: Claro, y Jesús, también hay que hablar sobre un contexto importante en donde también el año de 1924, en donde se marca un periodo de inestabilidad política en Honduras en medio de los conflictos, ¿verdad? Hay que hablar de esto, importante por lo que hizo también esta destacada figura que es Visitación Padilla durante esta guerra que se desarrolló en 1924 y qué posición política tomó ella, para que veamos la característica de la figura que es Visitación Padilla.
1: Muy bien, muy bien. Debemos decir que esa primera mitad del siglo XX estuvo plagada de guerras civiles, y esta vamos a decir que es una de las más sonadas y que causó un impacto inmediato en figuras como Visitación Padilla o Froilán Turcios, que es una persona muy cercana a Visitación Padilla y con quien compartía estas posturas ideológicas nacionalistas y antiimperialistas.
0: Claro.
1: Pues, ¿qué es lo que va a ocurrir? Que ambos escriben en el Boletín de Defensa Nacional en 1924, y desde allí condenan la ocupación de Tegucigalpa porque hubo un desembarco de marinos norteamericanos, y hacen esa denuncia, ¿verdad? En la cual nosotros tenemos derecho a gobernarnos como queramos, es lo que está diciendo. Ahora, desde nuestro podcast, de nuestra cultura, nos interesa crear lazos, puentes, hablar de lo positivo. Sin embargo, de este espacio debe ser entendido como una lección en la cual nosotros buscamos gobernarnos a nosotros mismos,
0: claro,
1: ¿verdad?
0: Sí.
1: Pero no por revivir momentos de dolor o de crítica, de pugna que pueda haberse dado en esa sociedad.
0: Claro, y el año de 1927 también marca avances femeninos, ¿verdad? Recordar que la década de 1920 es una época clave en la organización femenina en América Latina, incluyendo Honduras, ¿verdad? Y qué sucesos importantes en la vida de la mujer, en este caso hondureña, se dieron en 1927, y por qué es tan significativa esa fecha también, para que los que nos escuchan también entiendan la característica de esta figura como es Visitación Padilla.
1: Bueno, hay que iniciar un año antes, exactamente hace 100 años, Carlitos. Nosotros vemos cómo fue fundada la Sociedad Cultural Femenina, y me parece muy interesante porque creadora y secretaria general va a ser Visitación Padilla. Desde ahí se sentaron las bases para que hubiera una primera organización femenina en nuestro país, y el 24 de enero de 1927... ya el Congreso Nacional emitió el decreto número 32 que establecía el Día de la Madre. Entonces, ¿esto por qué? Tras presiones de grupos feministas y que ya habían hecho un autorreconocimiento. Ya hablamos de una cultura femenina en ese momento. Me parece también muy interesante porque va a ser la antesala años más tarde al voto femenino.
0: Claro. Y bueno, también hay que hablar de una fecha importantísima, también es el reconocimiento del voto en 1954, ¿verdad? Esa fecha en donde el sufragio femenino representó uno de los mayores avances democráticos en este país, Honduras. ¿Y qué papel juega Visitación Padilla en ese momento de reconocer ese voto femenino en ese año de 1954?
1: Bueno, aquí hay que decir entonces que a las primeras dos décadas seguidas de su formación, Visitación Padilla se dedica como maestra y deja de ser maestra para emprender una militancia más importante, que es la que va a dar el voto femenino, el Día de la Madre, la organización de agrupaciones de mujeres en busca de sus derechos. Así que el voto femenino tiene que estar unido directamente a esta vida de esfuerzos de Visitación Padilla y como uno de sus más significativos logros. Acuérdate entonces que viene a ser profesora, que la encontramos creando esta sociedad cultural femenina, después el Día de la Madre, y el voto femenino es como decir la cereza del pastel. Y ella estuvo presente en el momento que se oficializó.
0: Importante, ¿no? Y vamos a conocer un poco más sobre lo importante que hay que reconocer en el patrimonio de esta figura en esta sección que llamamos Nuestro Patrimonio.
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0: Bien, Jesús, la memoria histórica se construye a partir de archivos, investigaciones y también la documentación académica, pero también hay que consultar dónde podemos encontrar fuentes para conocer sobre esta heroína en la historia hondureña. Pero antes tenemos una preguntita de Lourdes Zamora de la Dirección de Cultura, que nos manda este mensaje.
3: Compañero Jesús y Carlos, es un placer saludarles. Es grato realmente que ustedes puedan tomar estos temas culturales y sobre todo que nazcan desde nuestra institución, ¿verdad? Desde la UNA. Tengo la consulta de hacia Jesús y me gustaría saber cuál ha sido el mayor aporte o legado a Honduras que nos dejó Visitación Padilla o el cual conocemos con mayor arraigo.
0: Bien, ahí está la pregunta que nos hace la arquitecta Lourdes Zamora de la Dirección de Cultura, a la cual saludamos aquí en este podcast de Nuestra Cultura. Entonces, Jesús, ahí está la pregunta.
1: Ya se me olvidó, Carlita. No. Gracias, compañera y arquitecta Lourdes Zamora. Ella es coordinadora académica en la Dirección de Cultura. Agradecemos esta pregunta y sobre todo el poder iniciar este espacio de diálogo con nuestra comunidad universitaria y extrafronteras. Bueno, es muy, muy difícil hablar de una persona que yo considero intachable en sus acciones y de un compromiso tan permanente a lo largo de su vida. Así que han sido muchas las actividades en las que destacó ella. Pero para mí, y yo creo que es tema para un siguiente podcast, es hablar pues precisamente del apoyo a la cultura, que es poco mencionado, y sobre todo la educación femenina, y que es parte de esa lucha por el sufragio que se dio en su tiempo. Esto es similar a cuando nosotros pensamos en el padre Trino, que es nuestro fundador y primer rector, y decimos, sí, creó la universidad. Pero hizo muchas más cosas. En el caso de Visitación Padilla, recuerdo un tema importantísimo que ella hizo, y era precisamente una conferencia hace más de 100 años, porque esto fue en la Academia Central de Maestros en 1925, y hablaba de la enseñanza de la historia. Podemos reconocer, Carlitos, de que hay muchos episodios donde se ve su voz combativa, su discurso,
0: claro,
1: encendido, pero ella también creó puentes y creó precisamente esa búsqueda del bienestar en una sociedad que poco permitía.
0: Así es. Y bueno, Jesús, también hay que hablar sobre lo que preguntaba antes, de la pregunta de Lourdes, ¿en qué fuentes históricas podemos conocer más sobre esta historia de esta destacada hondureña?
1: Muy bien, tenemos la buena fortuna de que se han compilado sus escritos y hay una obra que se llama Palabras de Visitación Padilla. Entonces, también y la definitivamente mejor obra que podemos conocer es el Boletín de Defensa Nacional, que esto precisamente se escribió junto con Froilán Turcios, que era el editor del boletín, ¿verdad? Y es
0: grande figura ahí en un solo diario,
1: ¿eh? Así es, así es. De hecho, hay otros autores importantes de su tiempo con los que ella compartió escenarios, ¿verdad? En el Ateneo de Honduras y otros espacios que eran de fomento de la cultura. Entonces, también podemos hablar de los escritos sobre la profesora Visitación Padilla, esto como parte de Boletín de Escuela Nacional de Varones. No estamos yendo mucho más hoy atrás, tal vez en estas obras, porque son de 1921, otras han sido rescatadas en los últimos años como parte de la necesidad de revalorizar la obra de Visitación Padilla, y hay una que me interesa bastante, que es el Compendio Histórico de la Educación y de las Profesoras Hondureñas. Entonces, de alguna manera encontramos que existen fuentes, ¿verdad?, que nosotros podemos leer para conocer a esta y otras mujeres destacadísimas de la historia de Honduras.
0: Así es. Y bueno, también hay que hablar sobre las huellas que hay de esta figura en la sociedad actual. ¿Qué transformaciones sociales consideraríamos de esta artista? Pero también para destacarlo en la importancia del año académico. ¿Por qué el nombre de la figura histórica representa un reconocimiento institucional con un alto valor simbólico? El año donde se designa año académico de la universidad por parte de la Dirección de Cultura, y en la que la universidad designa también como año académico. Entonces, lo importante es eso.
1: Bueno, lo importante para la Universidad Nacional Autónoma de Honduras es reconocer el aporte y el legado a la historia y a la sociedad en todos sus ámbitos de personalidades de diferentes lugares, desarrollos científicos, culturales, etc. Entonces, el ser Visitación Padilla, el primer año académico femenino de nuestra universidad, nos está diciendo que hay una selección, no por sobre otras mujeres de su tiempo o de otros tiempos, pero sí en la necesidad de reivindicar la obra que ella hizo. La vemos entonces como una destacada profesora y sobre todo como una defensora de nuestra identidad. Y eso se enmarca precisamente en los ejes del programa Lo Esencial de la Reforma Universitaria, que van encaminados a fortalecer la ética, identidad, cultura y ciudadanía.
0: Bien, Jesús, ya para finalizar aquí nuestra cultura, un mensaje final sobre la importancia de que tiene Visitación Padilla antes y después, y bueno, ahora en esta sociedad tan moderna.
1: Bueno, yo pensaría que la reivindicación no solo de los derechos, sino de los aportes de la mujer hondureña debe ser valorado más que nunca, precisamente porque hemos tenido una forma de pensamiento bastante patriarcal. Digamos, por ejemplo, Visitación Padilla estuvo junto a escritores como Rafael Heliodoro Valle, Froilán Turcios y otros de esa época, y la veían como mujer destacada. Así que destacaba entre estos otros personajes. Y el reconocimiento y reivindicación debe hacerse. Uno, porque es ejemplo, y dos, porque somos parte de una sociedad que se construye por mujeres y hombres.
0: Así es. Bueno, hoy hemos recorrido parte de la vida y legado de Visitación Padilla, una mujer que entendió que la educación, la organización y la participación ciudadana eran pilares para transformar la sociedad hondureña. Hasta la próxima, queridos oyentes. Manténganse curiosos y nunca dejen de explorar este maravilloso universo de la cultura. Les habla Carlos Alvarenga, acompañado de
1: Jesús de las Heras.
0: Hasta la próxima.
1: Hasta la próxima.
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0: Hola, bienvenidos a Ciencia Una, espacio donde presentamos temas asociados a la producción científica de los investigadores de la Universidad Nacional Autónoma de Honduras. Esto con el fin de conocer su impacto de la ciencia en la sociedad.
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0: En este programa conoceremos las maravillas del mundo científico. Soy Carlos Alvarenga, su anfitrión en este viaje por la ciencia en la UNA. La psoriasis es una enfermedad autoinmune crónica que afecta la piel y de encontrar tratamientos efectivos y seguros es una prioridad para muchos pacientes. El Bartircini es un medicamento que utiliza comúnmente para tratar las enfermedades autoinmunes como la artritis reumatoide y se administra típicamente por vía oral. ¿Cuál podría ser la relación entre estos dos conceptos? La conoceremos en este programa con la investigadora Lilian Sosa, quien es licenciada en química y farmacia, doctora en farmacia en la Universidad de Barcelona, España, jefa de la Unidad de Gestión de Investigación para el Desarrollo Sostenible de la Universidad Nacional Autónoma de Honduras, quien pues, nos viene a hablar un poco de una investigación en la que se habla sobre la formulación lipídica de Bartircini para el tratamiento tópico de la psoriasis. Bienvenida, doctora, a este programa Ciencia Una.
4: Muchas gracias, profesor Alvarenga. Buenos días a todos.
0: Bien, hablemos de un poco de esto. El Bartircini, comúnmente utilizado para enfermedades autoinmunes y una formulación tópica para ofrecer potencialmente efectos terapéuticos localizados al tiempo que minimiza efectos secundarios. Entonces, ¿por qué es tan necesario desarrollar una formulación tópica de Bartircini para ustedes como que nos den un detalle más general de esta investigación que realizaron?
4: Ok, bueno, primero que todo, pues es importante mencionar que el Bartircini es una molécula, un medicamento que fue aprobado por la FDA para el tratamiento de la artritis reumatoide. Sin embargo, el grupo de investigación o la red de investigación con la cual yo estoy trabajando a nivel internacional, pues nos dedicamos a buscar medicamentos que ya están comercializados, pero que puedan tener otros efectos terapéuticos. En este caso particular, el Bartircini, pues se ha demostrado que tiene un efecto frente a la psoriasis. Hay un ensayo actualmente a nivel mundial que se está realizando, donde se ha observado que por vía oral puede mejorar el caso de estas placas tan extrañas que salen de la psoriasis. Sin embargo, es importante buscar un tratamiento tópico. Hasta el momento, en el mundo no existe ningún tratamiento tópico de Bartircini para el tratamiento de la psoriasis. Entonces nosotros decidimos pues formularlo, el Bartircini, en formato tópico pues para el tratamiento de estas personas que tienen esta enfermedad.
0: Así es, porque es una formulación lipídica específicamente diseñada para la aplicación tópica, ¿no? En este caso aplicármelo en la piel como una especie de crema, ¿no?
4: Como una especie de crema, nada más que es más aceitosa.
0: Ajá. Uh-huh. Esto para evitar lo que hace que sea más efectivo para lesiones que se producen por la psoriasis, ¿no?
4: Exactamente.
0: Y además permite utilizar dosis más bajas del medicamento.
4: Exacto.
0: Reduciendo significativamente el riesgo de efectos secundarios graves. Cuando hablamos de eso, cuando uno ingiere el medicamento y cuando se aplica en la piel, ¿cuál sería la diferencia para darnos una idea y el contextualizar lo importante que es?
4: Ok, cuando nosotros nos administramos un medicamento por la vía oral, el órgano encargado de metabolizarlo, de metabolizar ese fármaco para eliminarlo del organismo, es el hígado. Entonces, cuando administramos un fármaco por vía oral, es más probable que los efectos adversos sean más fuertes, por decirlo de alguna manera. Cuando lo aplicamos por la piel, disminuimos los efectos adversos hasta en un 90%. ¿Por qué? Porque la piel, es el órgano más grande del cuerpo y también nos impide de que muchos de esos

0: que son muy caros, que ya es con pacientes enfermos, pero lo hemos probado en ratones, que es una fase preclínica, antes de probarlo con los humanos, y nos favoreció muchísimo el tratamiento ya con el ratoncito enfermo.
1: Y si nos puede indicar un poco más o menos lo que se obtuvo de ese análisis preclínico que se hizo por parte de los doctores.
0: Ok, nosotros realizamos los ensayos. Bueno, primero lo que hacemos nosotros es enfermar a los ratones, les provocamos la psoriasis con un activo que se llama imiquimod. Cuando nosotros vemos que ya la psoriasis está producida, entonces empezamos a aplicar los tratamientos. Los aplicamos en diferentes momentos del día, por diferentes días. Aproximadamente podemos decir que por más unos 10 días aplicamos el tratamiento, y luego vemos a simple vista, macroscópicamente, que desaparece mucho esa psoriasis, pero no solamente vemos la parte macroscópica, también vemos la parte microscópica. Entonces matamos a esos ratoncitos, les cortamos la oreja o el dorso de la espalda donde hemos provocado la psoriasis, y luego lo llevamos a un microscopio y vemos que realmente microscópicamente hay una mejoría. Entonces vimos todo exactamente tal cual lo estoy mencionando. Enfermamos los ratones, aplicamos el tratamiento, matamos los ratones, cortamos esa piel y la vimos microscópicamente, y vimos que tanto macro como microscópicamente hubo una mejoría de un 90%.
1: Y eso precisamente es la eficacia antiinflamatoria que se puede hacer. Exactamente. En este caso se probó pues que este modelo de modo de aplicación y su tolerancia se determinó mediante pues esa evaluación de esas propiedades biomecánicas de la piel y un modelo de prueba para la inflación inducida por el xilol en los ratones, ¿no?
0: Así es.
1: En este caso también conocer también un poco de dentro de lo que se desarrolló como el estudio, una vez que ya se tenía microscópicamente la piel, ¿cómo visualizaron ustedes también el comportamiento también, digamos, de a nivel microscópico en todas las líneas? O sea, digamos, a nivel de células también.
0: Ok, nosotros hacemos siempre estudios celulares para ver si el fármaco va a ser tóxico. Entonces, como esto es aplicación en la piel tiene varias células, queratinocitos, fibroblastos, melanocitos, pero la línea celular que tenemos, vaya comprada y que tenemos a la mano, son los queratinocitos, que son las células ACAT. Y nosotros siempre probamos que el fármaco, que realmente, bueno, es eficaz, sí, pero es tóxico o no es tóxico. Entonces demostramos también de que las concentraciones que nosotros estamos utilizando para esta formulación no son tóxicas en células de piel humana.
1: Y en este caso también se presentaron pues esas características en los resultados en la administración cutánea, ¿no? En términos del pH, rheología, la extensibilidad y la estabilidad. Y en todas esas áreas, ¿cómo se presentó la formulación que se hizo?
0: Ok, cuando nosotros formulamos siempre tenemos que saber que donde vamos a aplicar el medicamento tiene que tener un pH adecuado. El pH de la piel es aproximadamente de 5.5. Ese es el valor del pH de la piel. Entonces, nuestras formulaciones tienen que estar en un pH entre 5 y 6. Entonces, cuando estamos formulando, estamos trabajando para que el pH sea en esos valores, esté dentro de esos valores. También hacemos pruebas en humanos para ver, son propiedades biomecánicas, se le llama, para ver si los humanos toleraríamos esa formulación. Y eso también lo realizamos. Entonces vimos que no hay picor, no hay ardor, no hay fotosensibilidad. O sea, realmente...
1: O lo que suele ser también en la gente que siente cierta... me suele pasar a mí con el tema del aplicamiento de ciertas cremas, que a veces uno siente como cierta incomodidad.
0: Exactamente. Entonces, por eso es importante hacer una prueba que se llama propiedades biomecánicas de la piel, que medimos dos cosas: la hidratación de la piel, y lo otro es la pérdida de agua transepitelial. Con eso nosotros observamos que realmente no va a haber deshidratación, que va a haber más bien hidratación por parte de la formulación, y que no va a haber ningún tipo de picor, escozor o alergia, porque no podemos aplicar un medicamento en una piel enferma que va a producir alergia, o sea que va a empeorar la situación. Entonces, claro, en este caso la formulación fue muy noble, pero nosotros al momento de formular buscamos

0: excipientes, no solo el activo, sino que excipientes que sean nobles y que sean muy biocompatibles con la piel.
1: Claro, y en este tipo de formulaciones, hablando de estas formulaciones, sabemos que estas soluciones tópicas pueden ser pues estas herramientas ya poderosas que usted menciona por el tema de que ya no ya no hay tanto impacto en el cuerpo, sino que es un poco más en una zona ya lo extendido. Pero hay otros objetivos específicos de este desarrollo para que pues se puedan desarrollar otras áreas, digamos, que no solamente contemplen la psoriasis.
0: Sí, el medicamento lo queremos, bueno, ya se ha aprobado el medicamento para algunas enfermedades oculares. También queremos...
1: ¿Cómo qué tipo, más o menos?
0: Uveítis se llama.
1: O no el urzuelo, que suele pasar mucho, ¿no?
0: El urzuelo es más infeccioso. es como un barro en el ojo, por sí, decirlo de alguna manera. No, en estos casos son enfermedades oculares ya más complejas. Pero también el baricitinib se utiliza, por ejemplo, para el COVID-19, para tratar COVID-19. También hemos visto artritis reumatoide, que para eso fue aprobado por la FDA. Pero también queremos probarlo en el tratamiento de dermatitis, que también se ha observado que hay una gran mejoría.
1: En cuanto a la, no sé si se hizo el estudio clínico, pero me surge la duda, en cuanto al nivel de eficacia del medicamento de forma de administración oral en un caso y la forma de administración tópico, ¿notaron algunas diferencias o no se hizo ese estudio específico?
0: No, nosotros hicimos el estudio clínico con las tabletas. Es un estudio clínico que ese con tabletas se está realizando por aparte. Es una farmacéutica transnacional enorme que está haciendo las pruebas. Hasta el momento creo que están en fase clínica 2 o 3, si no me equivoco. Han visto una mejoría, pero sí es importante saber que las enfermedades dermatológicas hay que tratarlas no solamente por dentro, también hay que tratarlas por fuera. Hay gente que solo las trata por fuera, pero también es importante tratarlas por dentro. O sea, es necesario el tratamiento oral y el tratamiento tópico.
1: Pero podría reducirse también la administración, ¿verdad? Oral, ¿no? En este caso, o la extensión de los días también. En
0: exactamente.
1: Este caso.
0: Entonces, en este caso, el objetivo es tener un tratamiento tópico para la psoriasis, tener esa opción terapéutica que no está en el mercado, porque en el mercado tenemos corticosteroides, tenemos algunos fármacos que son muy caros. Los corticosteroides generan muchos efectos adversos, manchan la piel. Entonces, de por sí ya el paciente con psoriasis se siente mal por los estigmas que genera el tener esas placas deformativas. No digamos colocar un medicamento que lo que va a hacer es manchar la piel. Entonces, lo que queremos nosotros es tener una nueva herramienta, por decirlo de alguna manera, con un medicamento que no va a generar esos efectos adversos que ya genera lo que está en el mercado.
1: Sí, que es uno de los objetivos que manejan ustedes dentro del estudio, ¿no? Que es minimizar los efectos adversos que suelen estar asociados a esta terapia sistemática, ¿no? Que en muchos casos, pues a personas, y también me imagino que también ciertas personas que tienen pues una piel, como le suele decir la gente muy comúnmente, más delicada, ¿no?
0: Exactamente.
1: En este caso, tal vez las personas que son un poco más de tez más blanca, que suelen ser un poco más delicadas en ese sentido. También en este caso, este estudio, esta formulación, pues demostró una notable reducción en la inflamación de la piel.
0: Exacto.
1: En un modelo de ratón y una alta tolerabilidad para sin afectar la integridad de la piel, ¿verdad? Que es lo que usted decía. Entonces, pues es un tratamiento prometedor.
0: Prometedor y seguro.
1: Y seguro,
0: eso es muy,
1: ¿verdad?
0: Importante.
1: Sí. Entonces, en este caso, ¿cómo lo visualizan ustedes también en cuanto a cuándo podríamos ya estar viendo tal vez en los estantes de las farmacéuticas para aquellos que se puedan interesar también en este tema, este tipo de medicamentos que vienen a dar otra solución también a estos pacientes?
0: Ok, después de estos ensayos, nosotros necesitamos muchísima plata para hacer ensayos clínicos ya con los pacientes, que eso es, creo que, uno de los grandes trabas que tenemos, no solamente en el país, en muchos países del mundo, el poder hacer ensayos ya con pacientes porque es extremadamente caro, necesitamos clínicas especializadas o ambientadas para poder hacer los ensayos. Entonces, sí, necesitamos como plata, dinero, proyectos para una segunda etapa que serían los ensayos clínicos de fase 1, 2 y 3 con pacientes enfermos para probar este medicamento. Una vez que nosotros probamos este medicamento en pacientes enfermos, cuando vemos ya su eficacia total en pacientes enfermos, entonces solicitamos el permiso, por decirlo así, a la FDA para que nos apruebe el medicamento para uso en psoriasis para vía tópica. Entonces, falta un camino que recorrer. Y aquí es el llamado, pues, a las personas que nos dan la plata para poder investigar, porque necesitamos
1: alguien que escuche
0: dinero.
1: Un financista ahí que le
0: por favor, una casa farmacéutica aquí en Honduras que quiera financiar un ensayo en fase clínica con este medicamento para poder, pues, llevarlo a las farmacias y que no quede solamente como publicado en un paper.
1: Sí, claro, porque al final, pues yo entendería que cuando se están haciendo este tipo de papers e investigaciones, no necesariamente tiene que ser para que quede en papel o demostrar algo que uno considera que se podría dar, ¿verdad? Sino que también tenga un impacto decisivo en el tratamiento de la psoriasis, ¿no? Una de las consideraciones también para aplicación de este tipo de medicamentos, ya se visualizó alguna especie de forma de medicamento.
0: Sí, en formato de spray.
1: Sprite, sí.
0: Exactamente.
1: ¿No? Yo había pensado más bien en
0: puede ser un spray o un rolón, porque es muy, vaya, si ustedes lo vieran, es como un aceite, es muy fluido. Entonces, nosotros cuando preparamos algo para la piel, que necesitamos aplicarlo en grandes zonas como brazos, tórax, piernas, no en zonas pequeñitas, sino que en zonas grandes, entonces buscamos excipientes oleosos, aceitosos, que se puedan extender muy bien a través de la piel. Entonces, cuando son muy extensibles, podemos entonces incorporarlo en un rolón o podemos incorporarlo en un spray.
1: Y eso mejoraría mejor, efectivamente, pues
0: la
1: forma como se aplica, ¿no?
0: Exacto, y cuando es en spray es mejor porque no tocamos la piel y así no infectamos tampoco.
1: Claro, y entonces no hay una reinfección, ¿verdad?
0: Exactamente.
1: En este caso, ya para ir culminando con este espacio de Ciencia y Nada, doctora, no sé si tiene algo que no hemos abordado sobre este tema. Si me permite, para que nos comente un poco sobre si no hemos abordado cierta parte de esta parte de esta investigación.
0: Bueno, hemos abordado creo que casi todo de lo que hemos trabajado. Hemos abordado la parte de que dijimos que no es tóxico, que es compatible con la piel, que ha sido efectivo. Yo pienso que también podemos continuar este estudio con un tesista, por ejemplo, que quiera hacer algún doctorado, ¿verdad? Podemos continuarlo. Pero lo interesante es que, bueno, seguimos trabajando para producir más formulaciones con otros activos, con este activo y con otros activos. Estamos ya preparando más artículos científicos para las futuras publicaciones, pero el objetivo no es que quede solamente en un paper, sino que la gente se interese en poder continuar estos estudios y finalmente poder resolver problemas de salud en el país y en el mundo en general.
1: Claro, sin duda la formulación lipídica del baricitinib para tratamiento tópico pues representaría pues un paso adelante en la lucha contra la psoriasis. Seguiremos de cerca pues estos avances en esta investigación, esperando que pronto pues estén disponibles pues para quienes más lo necesitan. Gracias, doctora.
0: Muchas gracias,
1: Lilian Sosa, por acompañarnos. Recuerden, la ciencia es un viaje de descubrimiento y maravilla, y espero que se unan a nosotros nuevamente para nuestra próxima aventura. Se despide de ustedes Carlos Alvarenga, hasta la próxima vez en otro programa de Ciencia Una.
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3: Bienvenidos a 100 años de luz, espacio donde conversamos con destacados escritores para conocer su trayectoria y trascendencia literaria.
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3: En En este programa exploraremos el fascinante mundo de la escritura y los escritores que dan vida a nuestras historias favoritas. Cada semana nos sumergiremos en las mentes creativas de autores de todos los géneros, desde los clásicos hasta los contemporáneos, y descubriremos sus inspiraciones, procesos y anécdotas. Así que prepárense para escuchar, aprender y disfrutar de la magia de las palabras. Les saluda Kaylin Espinosa y hoy en este podcast de 100 años de luz le damos la bienvenida a don Atanasio Herranz, de nacionalidad española y hondureña. Atanasio Herranz es miembro de número de la Academia Hondureña de la Lengua desde 1991, miembro correspondiente de la Real Academia Española y de la Academia Nacional de Letras de Uruguay, así como miembro honorario de la Academia de Geografía e Historia, por mencionarles un poco de la trascendencia de ese escritor que hoy tenemos invitado, y quizás muchos me están escuchando que han leído parte de sus textos y que hoy se sienten identificados. Así que le damos la bienvenida a don Atanasio. Gracias por acompañarnos en este espacio hoy, que hablaremos de otro más de sus libros. Bienvenido a 100 años de luz.
4: Bueno, muchas gracias y buenos días. A ver si nos sale bien el programa.
3: Muchísimas gracias a usted por acompañarnos. Realmente es un placer tenerlo aquí, porque como decíamos, usted es autor de diversos libros y muchos hemos escuchado su nombre porque hemos leído sus libros, así que tenerlo aquí que pueda compartir con nosotros es interesante. Y hoy precisamente hablaremos de un libro que es un trabajo con la editorial universitaria, ¿verdad? Y es pues es una obra fundamental sobre la lengua lenca, y se presenta en el marco del 7º Congreso Internacional de Lingüística, el ACALIN, que se desarrollará en nuestro país, y por ello pues la editorial universitaria hará la presentación del libro El Lenca de Honduras y El Lenca del Salvador o Chilanga, una obra de don Atanasio, reconocido filólogo. Pero que nos cuente más sobre esta obra, don Atanasio. ¿Qué le podemos decir a todas las personas que nos están escuchando sobre este nuevo libro suyo?
4: Bueno, este libro lleva muchos años de trabajo. Una de las cosas más importantes, cuando yo llego a Honduras, ya hace muchos años, 1973, había trabajado Kaufman, Constella de Costa Rica en el Lenca, pero uno de los problemas fundamentales era saber si todavía había hablantes o no había hablantes del Lenca. Entonces, como generalmente todos los indígenas viven en alturas de 1200 a 1800, porque las tierras buenas primero en la conquista se la quedan los españoles, y después los independentistas, que eran criollos, y que entonces me tocó durante varios años con alumnos de lingüística recorrer todo Occidente. Después nos asentamos en Guajiquiro por ser el que más tradición histórica tenía de que hubiera hablantes o tatas, que les llaman, o los que guardan la lengua. Ya lo había. Entonces nos quedamos en Guajiquiro y bueno, sí, en 1979 y 80. Tuve un informante que no era hablante completo de lenca, sino semi-hablante. Ya no podía construir oraciones, o las oraciones eran muy cortas, como Umali Guirán, Guirán es pueblo, vamos al pueblo. Y ahí es donde don Guadalupe Corea, un señor ya que a los 4 o 5 años murió, era el que sabía una lista de palabras que ya publiqué en Mesoamérica, en una revista de Mesoamérica. Y bueno, a partir de ahí, pues muchos de los estudiantes, tanto hombres como mujeres, de la carrera de lingüística, trabajaron en tesis sobre lenca. Palabras, y eso más o menos es desde donde ya viene el pensar en la publicación de un libro.
3: O sea, ya hace mucho, don Atanasio.
4: Sí, lleva muchos años de trabajo, sí. Ahora, el libro este es, la verdad, un poco más atrevido, porque hay que contrastar el Lenca de Honduras con el Lenca de Salvador. ¿Qué cosas comparten y en qué aspectos son diferentes? Y eso lleva bastante trabajo desde el punto de vista fonética, de pronunciación, desde el punto de vista de morfosintaxis, de orden de las palabras, las oraciones, y sobre todo de el léxico, ¿eh? Porque varían el léxico, unas veces coinciden, otras varían, son diferentes. Y claro, continuamente hay que estar haciendo contrastes entre el Lenca de Honduras y el Lenca de Salvador. Hay otro problema añadido, que dentro del Lenca, por ejemplo, de Honduras, hay muchas variantes dialectales, porque está el grupo mayoritario de los lencas, pero luego hay los cerquines, potones, taulepas, es decir, que hay posibilidades de que haya dentro del Lenca de Honduras, por ejemplo, variantes dialectales de esa lengua, del Lenca. Por ejemplo, eso se puede ver en para cerro, por ejemplo. Para cerro o montaña, más bien cerro, es terique. Entonces, Lepa Terique, es un pueblo cercano a Tegucigalpa, y que es, Lepa es tigre, no león, porque a veces uno decía león, leones nunca ha habido en América. Terique es, puede ser terique, a veces es tique, porque se come en una sílaba, pero bueno. Eso quiere decir montaña del tigre, para el significado, por ejemplo, de Lepa Terique. Entonces, hay variantes dentro del cerquín, el care. El care era el más extendido. El cerquín era de Pirae, era toda esa zona, y era de donde el Lempira era cerquín, del grupo cerquín, no del grupo care, que era el mayoritario dentro de los lencas. Luego tiene el taulepa, que es, tau es casa o cueva, y lepa, cueva del tigre, por ejemplo. Lepa, no es lepaterique, sino... vaya hombre, la memoria ya a uno le falla a estas edades. Es en el lago Yojoa, que era zona lenca. Más luego hay otras en Jucaf, que es en el río Jicatuyo, que es en la zona más al norte, digamos. Todo eso son grupos del mismo, pero con variaciones
3: que usted ha estudiado largo de los años, don Atanasio.
4: Claro.
3: Para las personas que nos están escuchando, don Atanasio, ¿qué podemos encontrar en el libro? ¿Cómo está organizado? Entiendo que este es un trabajo de años que usted ha realizado y que seguramente ha ido poniendo, cortando, agregando, cambiando de todo este proceso que usted lo ha estudiado. Pero ¿qué podemos encontrar en el libro? ¿Cómo está organizado?
4: Bueno, el libro está organizando primero haciendo desde el periodo de la conquista de los españoles hasta ahora, lo que hago es qué ha ocurrido históricamente con estos dos, con estos grupos, con este grupo de lencas, de dónde vinieron, en dónde se asentaron, qué relación tuvieron, con qué lenguas.
3: Es filólogo e historiador usted,
4: claro.
3: En este recorrido.
4: Bueno, todo filólogo en el fondo tiene que tener conocimientos básicos, uno de la historia, otro de la antropología, otro del medio ambiente, porque hay que saber en dónde se mueve, porque hay que saber de botánica, porque todos tienen un nombre, sean animales, sean objetos, sean cosas, y todo eso es parte de la lingüística. Entonces, después lo que hay es un análisis fonético y fonológico, es decir, cómo pronunciaban, qué tipo de consonantes, si eran velares, si eran guturales, si eran todo eso que utilizamos en lingüística. Después de la pronunciación, lo que viene son los estudios del tipo de sonidos que tiene, en este caso, el lenca de Honduras con el lenca de Salvador, en qué coinciden y en qué se diferencian. Claro, en la fonética y fonología, para el que no es técnico en ella, es un poco difícil. Por eso la pronunciación que tenemos de grabaciones es muy escasa. Y como es muy escasa, pues no todos los sonidos a veces aparecen en las grabaciones. Pero bueno, eso es lo que uno hace. Después de eso es toda la morfosintaxis. Es decir, estructura de las palabras, sobre todo los verbos. Los verbos son complicadísimos en el lenca porque tienen marcadores de persona, marcadores de cada tiempo, si es presente, si es imperativo. Tienen una cantidad y, a diferencia del español y de otras lenguas, en medio de una palabra hay infijos, es decir, cosa que no ocurre, por ejemplo, en el español y en otras lenguas. O bien van al final o bien van al principio. Y creo que el mayor aporte de este libro es que aparece el vocabulario más largo hasta ahora registrado del lenca.
3: ¿En serio? Cuéntenos.
4: El muy largo. Es decir, empieza, para decirles en qué consiste, son el total de palabras, son 1416.
3: Wow.
4: Es el léxico más importante. Claro, es recopilado durante años y es de una serie de autores. Es decir, por ejemplo, en Honduras tenemos algo así como 12 pueblos de donde hay registros de en Guajiquiro, Similatón, Oyes Cabañas, Chinacla, Santa Elena, Opatoro, Erandique, Ajuterique, San Sebastián de Colosuca, Santa Cruz y San Francisco de Opalaca. O sea, en todos esos pueblos tengo registros de palabras bien recogidas por Lehmann, el alemán, bien recogidas por Membreño o bien recogidas por otros autores, y eso indica que está muy bien documentado el Lenca de Honduras. Es más, está mejor documentado que el Lenca de El Salvador, aunque ellos siempre han dicho que el mejor es el de El Salvador. Pues no, porque solo es un pueblo.
3: ¿Usted ha estado allá, don Atanasio?
4: Sí, sí, sí, he estado varias veces además. O sea, el Lenca de El Salvador o Chilanga. Chilanga es un pueblo que tiene 3 o 4 caseríos alrededor y es donde se mantuvo los últimos hablantes. Pero no hay, la lengua lenca se perdió tanto en Honduras como en El Salvador.
3: ¿Actualmente entonces es una lengua?
4: No, es una lengua muerta y una lengua muerta no resucita. Por mucho que algunos intenten creer que se puede aprender el lenca, que se puede revitalizar, es imposible. Ni las lenguas con diccionarios, con gramáticas, con literatura histórica y siglos, por ejemplo, de las derivadas del latín, no se han podido ni recuperar.
3: O sea, cuando usted llegó aquí, encontró algunos que usted mencionó que ya tenían esta dificultad para hacer uso de su lengua.
4: Sí, bueno, indudablemente cuando iba por pueblos, es más, no sabían. Cuando yo preguntaba si eran lencas, nadie decía nada, porque no decían. Si hablaban dialecto, si yo preguntaba, ¿hablan dialecto? Entonces sí, ¿por qué? Porque en la reforma liberal y en la independencia cambiaron mucho las cosas. Entonces, no los consideraban como niños. Quisieron protegerlos, pero en el fondo lo que hicieron es aislarlos, elevarlos, casi todos están a 1000 y pico metros de altura. ¿Por qué? Porque sobre todo con el café también han tenido que subir todavía más. Entonces, claro, no había. Ellos lo que tienen son palabras, pero no sabían si eran lencas o eran, por ejemplo, nahuas. Que son, es más, a veces te dicen Cotán, por ejemplo, para montaña. Pero Cotán es del náhuatl, que es montaña. Entonces, ¿qué ocurre? Que ellos no sabían si las palabras que utilizaban eran realmente del lenca o eran simplemente que la habían aprendido de su. Porque llega el momento en que no los mayores no quieren que sus hijos hablen el lenca. Y esto es muy curioso, porque no hablaban con los niños. Los mayores hablaban solos, pero si venían los niños, dejaban de hablar en lenca. ¿Y qué hacían después? Solo le decían palabras en lenca si se enfadaban o lo regañaban a los hijos. De esto tengo muchos datos de señoras de 80, una de 102 años en Guajiquiro, cuando yo investigaba las fases en que por qué empezaron a dejar de hablar y transmitir el lenca, sobre todo las mujeres, por eso decimos siempre lengua materna. Y ahí es donde el lenca dejó de hablarse. La gente. Mi semihablante lo que tenía es un vocabulario de palabras, pero ya no podía construir oraciones o una charla constante en lenca, no. Era simplemente palabras aisladas.
3: Y viendo en ese sentido la lengua, don Atanasio, entiendo que la lengua está como relacionada un tanto con la cultura de esa sociedad, de ese pueblo. Entonces, al tener como ese desapego a la lengua, ¿hay un poco de pérdida de identidad?
4: Ah, no cabe duda que la mayor pérdida que puede haber en una comunidad de X de hablantes es que pierdan su lengua. Porque la pérdida de una lengua, es la pérdida de un montón de aspectos. Por ejemplo, el nombre de plantas, solo pongamos, o el nombre de animales. Si tú, esa lengua ya no se usa, ya no sabes qué árbol es, o qué, para qué sirve, o para qué la aplicaron, si curaba enfermedades, si alimentaba. Lo mismo que con las aves, los pájaros, todo el cambia. Al perder la lengua, le tienes que, o aprendes otra. En este caso, ¿cuál ha sido? Pues el español. Ellos pierden la lengua lenca y lo que hacen es que se vuelven, lógicamente, tienen que hablar una lengua y ellos deciden el español. Pero después de siglos de intentar mantenerse, ¿no?, como grupo, como etnia y como lengua.
3: Interesante todo esto que estamos conociendo con usted acerca de este texto, don Atanasio. Lo voy a invitar a que pasemos a la siguiente sección, que se llama Palabras de Luz, para que escuchemos de su viva voz un poquito de lo que trata este libro también, y para todas las personas que nos están escuchando en este podcast, 100 años de luz.
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4: Los lencas de El Salvador y Honduras.
3: Permítame, son... don Atanasio.
4: Ah,
3: okay. Listo.
4: Los lencas de El Salvador y Honduras son los pobladores más antiguos en la región centroamericana, junto con los proto-sincas que es de Guatemala. En este periodo, los lencas o potones de El Salvador ocuparon áreas territoriales variables según el grado de presión y dominación. Se pusieron en contacto con los chortís, de los cuales sí aprendieron algunos cultivos, y también se juntaron con los hablantes náhuatl que trajeron los conquistadores, que fue Pedro de Alvarado. Y entonces se pone en contacto el lenca, que es una lengua que viene del sur, con los que vienen del norte hacia el sur, es decir, lo que llamamos Mesoamérica. Y aquí es donde en esa zona de Honduras, es donde ellos, que venían del sur, aprenden el cultivo del maíz, que no tenían, el de la calabaza, el del frijol. Y ellos vienen del sur, por lo tanto conocen la malanga, la papa, todos los tubérculos, porque eran de la zona chibcha. Entonces es curioso porque aquí en Honduras es donde hay lenguas que vienen de Mesoamérica para abajo, y hay las líneas.
3: Hay un punto de encuentro.
4: Exacto. Es justamente las lenguas, por ejemplo, del sur son mayoritarias, pero los jicaques, por ejemplo, son del norte. O sea, los mayas chortís son de Mesoamérica, son del norte. Y aquí es donde se juntan esos dos grupos.
3: Interesante, don Atanasio. Bueno, también ha sido interesante esta plática que hemos tenido con usted acerca de ese libro que vendría a ser. ¿Qué número de sus libros, don Atanasio?
4: Ah, pues no lo sé. Creo que es como el...
3: bueno, además cuando ya he escrito tantos.
4: Creo que son 10 los libros. Sí, creo que más o menos entre, bueno, hay diccionarios, hay de todo. Pero básicamente todos de lingüística.
3: Vemos y todavía, que esa es su pasión.
4: Todavía queda el grande, que ese no lo he logrado.
3: Todavía está trabajando en algo, está escribiendo.
4: El diccionario de hondureñismos.
3: Estaremos pendientes de
4: que
3: la tomación.
4: Es un, son dos tomos y no sabemos, cuesta mucho editarlo. Y bueno, por ahora estoy stand-by, como dicen.
3: Bueno, pero estamos disfrutando este momento con este texto que será presentado en esta semana al Congreso de ACALIN, que es el Congreso de Lingüistas que se desarrolla por primera vez en nuestro país y que vienen lingüistas de diferentes partes, y que será un honor conocerlo a usted en persona. No solamente sus textos, sino poder verlo y tener ese encuentro. Entonces, pues,
4: de bueno, verdad. Bueno, no es el primero, ¿eh?
3: Ah.
4: Es el segundo que hace, el tercero que hace Honduras.
3: Tercero.
4: Porque, claro, empezamos hace muchos años. Son todos los que trabajamos sobre el español o lenguas indígenas en Centroamérica. Hay de Estados Unidos, o sea, no solo es para los centroamericanos, no. Vienen de toda España, de todos los...
3: Excelente, que lo van a poder conocer a usted. Bueno, don Atanasio, le agradecemos a usted, también agradecemos a la audiencia. Hoy que en este podcast de 100 años de luz, hemos hablado de este nuevo libro, El Lenca de Honduras y el Lenca del Salvador o Chilanga, por el autor Atanasio Herranz. Y bueno, ha sido un placer conocer más sobre el autor. También agradecemos a la audiencia que ha estado en sintonía de este podcast. Se despide de ustedes Keylin Espinosa. Hasta la próxima.
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1: Hola, bienvenidos a Nuestra Cultura, el podcast donde exploramos la riqueza y diversidad de nuestras tradiciones, costumbres y expresiones culturales. Soy Carlos Alvarenga, su anfitrión. Junto a Jesús de las Heras, los llevamos por esa ruta de descubrimiento cultural que los promete sorprenderlos e inspirarlos. Para este programa hablaremos de un personaje y una de las figuras más destacadas de la historia de Centroamérica, José Cecilio del Valle, conocido como el Sabio Valle. Un hombre cuya inteligencia, visión y compromiso lo convirtieron en un pilar de la independencia y un símbolo de la integración centroamericana. Para hablar sobre este personaje, pues damos bienvenida pues a Jesús. Bienvenido, Jesús, a este programa de pues Nuestra Cultura, para hablar de este gran personaje que ha marcado pues muchas generaciones.
6: Muchas gracias, Carlos. Hoy tendremos la oportunidad entonces de conocer parte del pensamiento de José Cecilio Díaz del Valle y su legado continental.
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1: José Cecilio del Valle nació el 22 de noviembre de 1777 en la villa de Choluteca, actual Honduras. Desde joven mostró una excepcional habilidad para el estudio y su capacidad para analizar la realidad con profundidad y claridad le valió pues ese título del Sabio Valle. Inicialmente, Jesús, se dice que Valle fue un personaje polifacético por sus múltiples ocupaciones. ¿Puedes decirnos cuáles eran esas ocupaciones tan destacadas en la vida de José Cecilio del Valle?
6: Excelente pregunta, Carlos. Para poder comenzar este podcast de Nuestra Cultura y dimensionar el gran ejemplo de la obra de José Cecilio del Valle, debemos de partir de qué es lo que hizo en su vida, qué destaca. Así que, si lo pensamos, son diferentes las ocupaciones y cargos que tuvo a lo largo de su vida, tanto como abogado, economista, botánico, filósofo, político y periodista hondureño. Entonces, como iremos conociendo este día, también se destaca al ser un diputado, secretario de Estado de Relaciones Exteriores, auditor de guerra, candidato a la presidencia y ser electo presidente. Entonces, todos los escritos que se han registrado sobre la vida de Valle están asociados a economía, política, religión, moral, filosofía, geografía, historia, principalmente. Incursionó en muchos más campos de conocimiento.
1: Bien, Valle se educó en la prestigiosa Universidad de San Carlos de Guatemala, donde se graduó de Filosofía y Derecho, Canónico y Civil. Su profundo conocimiento en diversas áreas como las matemáticas, la historia, la economía y las humanidades, pues lo convierten en uno de los intelectuales más destacados de su tiempo. ¿Cómo fue, para poner un poco de contexto entonces, cómo fue esa educación en la región centroamericana en tiempos de Valle y dónde pues manejó más o menos parte de sus estudios, aparte de la USAC?
6: Bueno, debemos saber primero que nada que la educación en el periodo colonial era claramente elitista, entonces no estaba al alcance de todas las personas. En el caso particular de Valle, recordemos que provenía de una familia acaudalada, ¿verdad?, que tenía muy buena posición económica, ya que sus padres eran terratenientes criollos, eran hacendados en la región de Choluteca. Y tanto sus padres como parientes cercanos, de donde destaca, por ejemplo, Dionisio de Herrera y Próspero Herrera, es una posición económica que le permite primero y desde su juventud estar en la escuela de los hermanos Belemitas, que es una orden de hermanos de Belén, es una orden religiosa, católica, masculina, y después eso le lleva a trasladarse al colegio tridentino en la ciudad de Comayagua. Más tarde, y como tú mencionabas, estudió a partir de 1791 en la Universidad de San Carlos de Borromeo de Guatemala, y allí su campo formativo es el derecho civil y canónico. Se va a graduar, de hecho, muy joven, a los 17 años, en el año de 1794.
1: Bastante joven, ¿verdad?
6: Sí, sí. Y obtiene su título de abogado para ejercer en 1803. Entonces ahí es donde comienza a ejercer su profesión, que lo va a posicionar incluso como una de las personas más ricas de toda Centroamérica.
1: En el ámbito político, Valle pues ocupó diferentes cargos importantes, como ya lo mencionabas, secretario, consejero, pues... También en 1825 se postula como candidato a la presidencia de la Federación, ¿verdad?, enfrentándose a Manuel José Arce. Aunque no ganó, pues su influencia siguió marcando la agenda política de la época. Por su destacada actividad, también entendemos que mantuvo correspondencia con importantes personajes de la época. Pues nos puedes mencionar, tal vez, Jesús, algunos de esos nombres y personalidades. Se conoce sobre Jeremy Bentham, que figuró como uno de los más destacados personajes de todo el siglo XVIII. ¿Qué relación pues existe entre él y José Cecilio del Valle? Para comentarnos un poco de esa influencia que mantenía este personaje.
6: Muy bien, mira, al revisar entonces los escritos de Valle y las correspondencias que tenía con personajes destacados de todo el mundo y de múltiples idiomas, como comentábamos antes de iniciar esta transmisión.
1: Sí, manejaba bastante francés, inglés, me decías también italiano, un poco de alemán, italiano.
6: Alemán, entonces políglota, era un políglota, exactamente. Y así vemos que existe correspondencia con diferentes personalidades en diferentes temáticas. No es que hablaba de lo mismo con todos, sino que habla de ciencia, de economía, política, geología, etcétera. Y eso queda evidenciado en las cartas que existen y que han sido publicadas. De hecho, Carta de y para Valle, que es un libro genial porque son copias facsimilares de esas correspondencias. Y allí figura...
1: Que precisamente tenemos una copia.
6: Tenemos
1: aquí.
6: Tenemos la copia, no la pueden
1: no la podemos,
6: ver.
1: Pero... No la podemos ver. Pero sí, a lo que se refiere, que está con... como si ver como el puño y letra de Valle reflejada en esas hojas, ¿no?
6: Es correcto. Y de esos grandes pensadores, ahora, si queremos como comunidad universitaria o público en general, hay que acercarnos a los sistemas bibliotecarios porque es una obra de las escogidas para figurar muy positivamente. Es de las obras que destacan como materia prima para cualquier investigación. Entonces ahí tenemos a Alexander von Humboldt, Abad de Prat, el Conde de Pequio, Álvaro Flores Estrada, Andrés del Río, Vicente Rocafuerte, Manuel de Mier y Terán, Mariano Lagasca y muchas más personalidades. Esa es una obra fascinante porque nos hace ver de puño y letra de los protagonistas cuál era el pensamiento de ese siglo XIX que le tocó vivir a Valle.
1: Hablemos de otra faceta de José Cecilio Valle. Por todo lo que cada hondureño en su momento ha vivido, pues hemos hecho ese álbum, famoso álbum de los próceres, ¿no? Y tenemos que una de sus destacadas acciones fue la redacción de esa Acta de Independencia de Centroamérica, un documento proclamado el 15 de septiembre de 1821, que selló pues esa separación de la región del dominio español, y también su redacción impecable y estratégica pues no refleja un poco su claridad en el pensamiento y su visión política, ¿verdad? Sin embargo, hay una pregunta que siempre todo el mundo se hace, ¿verdad? ¿Qué tan cierto es que no, siendo el autor de esta Acta de Independencia, no es quien firma? Y de ser así, ¿por qué razón no lo hizo?
6: Uy, esta es una pregunta esencial para entender a Valle y todo lo que es el proceso de independencia. Mucho se ha dicho de que Valle estaba en contra de la independencia. Ese es un error absoluto, es un horror, porque no refleja el pensamiento ni la vitalidad de este prócer de la independencia. Lo que sí debemos de entender es que es correcto decir que por su trayectoria, por su trabajo como abogado, a él le tocó hacer la redacción del Acta de Independencia. Era un día sábado, eran las 10 de la mañana cuando se está haciendo esta Acta de Independencia del 15 de septiembre de 1821. Y junto a otras personalidades, a él le toca ese mérito. No puede firmarla. Y no puede, no porque no quiera, sino porque está representando a la corona española en ese momento. Entonces, él llega a ese momento siendo auditor de guerra de la corona. Entonces, no tenía ninguna posibilidad de firmar. Hubieron 13 personas firmantes, pero que representaban a los que se emanciparon primero y crean este proceso de independencia. Así que no podía firmarlo.
1: Siempre me queda la duda, ¿quiénes son los que firman esa Acta de Independencia? Y bueno, qué bien que se destaque eso, porque a veces dentro de la historia o lo que se nos ha enseñado, pues se nos hacía ver que él, muchos decían que era porque no estaba de acuerdo, que necesitábamos a la corona española, valga la aclaración como de lo que eso significa, de su ética profesional también habla mucho de eso, ¿verdad?
6: Porque
1: nos deja ver que a pesar de estar de acuerdo de la independencia, pues él estaba consciente de lo que él significaba, ¿no?, en ese tiempo. Entonces, sí, ¿quiénes firman ese?
6: Bueno, ahí tenemos 13 firmantes que son representantes de toda la región centroamericana. Recordemos que estamos como un único territorio. La Capitanía General de Guatemala está compuesta por 5 provincias. Y los representantes de cada provincia estaban allí, más las autoridades de Guatemala. Entonces, lo que sí sabemos que queda en funciones la última autoridad colonial, que era precisamente un peninsular, era el brigadier Gabino Gainza, y pasa a ser la primera autoridad postcolonial o republicana. Donde sí vamos a ver la huella de Valle en favor de la independencia es en esa magnífica redacción, donde deja sentadas las bases para que haya un gobierno unitario, fuerte, centroamericano, y eso va a ser tema para otro episodio, ¿verdad?, de nuestra cultura.
1: No, y llamativo, porque a veces desconocemos un poco de nuestros orígenes y también lo profundo con que se hizo. Pero conozcamos un poco más de este personaje en el tiempo en Pasaporte Cultural.

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0: hemos hecho un viaje por el tiempo y el espacio. La fecha 22 de noviembre de 1777. Estamos en el sur de Honduras. Claro, en ese tiempo pues no era conocido como Honduras, ¿verdad? Propiamente, pues era pues otro espacio. Pero ahora ya sabemos quién, dónde nació este personaje. Pero antes que eso, ¿por qué debemos destacar esta fecha como importante? ¿Qué es lo que destaca a esta fecha? Precisamente 22 de noviembre de 1777.
1: Bueno, vamos a decir que es importante porque nació durante un periodo de cambio de mentalidades José Cecilio Díaz del Valle. Ese es un tiempo donde el liberalismo está floreciendo, se está fortaleciendo frente a lo que había existido durante más de 260 años a ese momento, que era el pensamiento conservador, monárquico, clerical, y que daba la oportunidad a una forma alternativa de pensamiento. A lo largo de su vida, pues vamos a ver que José Cecilio del Valle está en los dos espacios de pensamiento, tanto en lo conservador, porque es formado dentro de doctrinas y formas de conocimiento conservador, pero cuando llega el liberalismo ilustrado también lo abraza y lo ve como una posibilidad para que crezca el territorio centroamericano y americano en su totalidad. Así que lo vemos no como que cambie de bando, sino como que reconoce el potencial de una forma emergente de gobierno para los americanos.
0: Claro, ¿no? Cuando se habla de cambiar de bando,
1: sí,
0: no sé.
1: Sí, suena pesadito y feo.
0: Sí, sí, suena poco,
1: pero te lo digo porque sí ha habido críticos de Valle, en especial durante el siglo XIX, que decían, no quería tanto la independencia. Y lo que no quería era que hubieran revueltas en el suelo centroamericano. Decía, hay que hacer los pasos en orden, hay que construir desde la paz. Entonces, eso es lo que nos está dando a entender.
0: Claro. Y bueno, proveniente de una familia criolla acomodada, desde joven mostró pues una extraordinaria inclinación hacia el estudio. Pero ¿por qué es importante el momento histórico en que le tocó vivir a Valle? Y en este caso, ¿a qué periodo de la historia pertenece?
1: Bueno, nosotros debemos de ver que estamos en la fase final del periodo colonial. Y el periodo colonial, que venía con directrices emanadas de la corona española, pues no nos daba las libertades que gozamos a partir del siglo XIX, después del proceso de emancipación primero y de independencia de Centroamérica en 1821. Entonces, encontramos a un Valle que conoció esas profundas influencias de las dos formas de pensamiento, tanto conservadoras como liberales, y que fue funcionario de la corona española, y vemos después como candidato de un gobierno postcolonial centroamericano. Así que siempre quiso la independencia, y sin embargo, es como decíamos hace un momento, una independencia que no fuera violenta y que no desquebrajara la unidad centroamericana. Vamos a ver que después de el fallecimiento de Valle, pues lo que pasa es que entre 1821 y 1871, que llega la reforma liberal a Guatemala, hay 50 años de matanzas. Entonces, ¿qué cambio más grande y más positivo hubiera sido tener un Valle como presidente de Centroamérica o de una naciente Honduras? Porque estaríamos hablando de pensadores de alto vuelo.
0: Claro, y Valle pues fue un visionario en temas internacionales. En esos casos y visualizó pues esta república centroamericana, pero en 1834, mientras era enviado a México como embajador, fue designado nuevamente como presidente electo de la República Federal de Centroamérica. Sin embargo, nunca pudo asumir el cargo, pues falleció en Guatemala el 2 de marzo de 1834 antes de regresar. Entonces, cuando fallece Valle, es lo que tú mencionas, pues se pierde un poco ese personaje, pero un poco conocer un poco dónde están esos restos de este personaje y también entender un poco la dinámica que existía en este espacio de tiempo en donde pues deja su presencia física este personaje.
1: Sí, veamos entonces que, como tú bien mencionas, falleció un 2 de marzo de 1834. y eso fue debido a una insuficiencia cardíaca. Entonces, eso era en un trayecto, no estaba ni en Guatemala ni en su hacienda en ese momento, y fue acompañado tanto por su familia y los arrieros que acompañaban esa comitiva, ¿verdad? Entonces, los restos de José Cecil del Valle están sepultados en el Cementerio General de la Ciudad de Guatemala, y existe un mausoleo de la familia Valle, y es ahí donde descansan sus restos.
0: Y esto también entender que qué hace falta para que, digamos, estos restos sean un poco tomados más en cuenta, ¿verdad? Porque esa memoria histórica de esos personajes, pues a veces como que no se les da la importancia de vida, ¿no?
1: Sí, fíjate que a título personal yo quisiera siempre centrarme en lo vital, en la vida. A veces decimos, no, que los restos

0: cuenta en esos estudios de que no estaba hablándole al presente, sino que le estaba hablando al futuro a través de sus escritos. Y no estaba pensando solo en ser visto 50 años después, sino que aunque llegamos a 200 años, él le está hablando a 300 años al futuro.
1: Claro, y además de su papel en la política, Valle fue un periodista comprometido. En 1820 funda el periódico El Amigo de la Patria, una publicación donde abordó temas como la economía, la educación y los derechos humanos. En sus editoriales, Valle defendió la igualdad de oportunidades y la necesidad de un gobierno justo y equilibrado. En este contexto, Jesús, también entender en qué periodo se publica este Amigo de la Patria y cuál era esa finalidad de este periódico.
0: Muy bien. Lo primero, que el periódico El Amigo de la Patria fue publicado en Guatemala. Recordemos que ahí es donde vivía José Cecilio del Valle, y fue su primer proyecto editorial, que inició un lunes 16 de octubre de 1820. Esto duró hasta el primero de marzo de 1822, y se lograron editar 24 números diferentes. Entonces, ¿qué encontramos en ellos? Son contenidos de pensamiento que reflejan a ese Valle profundamente conocedor, y de hecho de allí viene esa denominación del sabio Valle a raíz de lo que estuvo publicando. Entonces, pongo un ejemplo. Cuando oye frases como "soñaba el abad de San Pedro y yo también sé soñar", uh-huh, o aquella tan famosa de "la América será desde hoy mi ocupación exclusiva, América de día cuando escriba, América de noche cuando piense", eso está registrado ahí. Han sido pasajes escritos y tomados de el ejemplar del Amigo de la Patria. De hecho, esos dos ejemplos los saco de el último número publicado, que fue el de el primero de marzo de 1822, y que ya nos hace ver a un Valle profundamente comprometido y emocionado, ¿yo?, de este nuevo sistema de gobierno. ¿Cómo podría estar en contra de la independencia si todo lo que está escribiendo es a favor de ella?
1: Claro, bueno, y también entender que cuando pues Valle, me imagino todo lo que le tocó vivir en ese tema, pues vivió un espacio diferente, ¿no?, a lo que nosotros vivimos, ¿no? ¿Existen descendientes de Valle en la actualidad y dónde se encontrarían viviendo si existiera?
0: Bueno, te voy a responder partiendo de un recuerdo, y es que hubo una entrevista hace exactamente 10 años que nos estaba por un periódico nacional.
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3: Hola, bienvenidos a Ciencia Una, espacio donde presentamos temas asociados a la producción científica elaborados por los investigadores de la Universidad Nacional Autónoma de Honduras. Esto con el fin de conocer su impacto en la sociedad.
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3: En este programa conoceremos las maravillas del mundo científico. Soy Carlos Alvarenga, su anfitrión en este viaje por la ciencia en la UNA. Hoy nos acompaña el docente e investigador Sergio Cepeda y director del Instituto de Investigaciones Económicas y Sociales, adscrito a la Facultad de Ciencias Sociales, de Ciencias Económicas Administrativas y Contables. Bienvenido, Sergio, a este programa para hablar de un tema que pues llama mucho la atención y es, pues, lo como usted lo plantea, es una agenda de competitividad regional. Bienvenido a este programa de Ciencia UNA.
4: Muchas gracias por la invitación a este espacio y poder compartir precisamente estas valoraciones con respecto a uno de los estudios que estuvimos publicando el año pasado a finales de año y que realmente es muy útil para poder comprender en términos socioeconómicos cómo está configurada la región de nuestro país.
3: Bien, este estudio en sí, lo que estamos hablando es la continuación de una serie de informes que van del índice de competitividad de la región del 2022, que se realiza para conocer y perfilar esa competitividad regional en Honduras desde el ámbito institucional, financiero, social, natural y de infraestructura. Y este se elaboró, en este caso, esta agenda regional se elaboró en la región del litoral atlántico, la región del Valle de Sula y la región Centro-Comayagua. Entonces, ¿qué debemos entender de este estudio del que ustedes elaboraron?
4: Bueno, en primer lugar, este estudio fue, como bien lo mencionó, una derivación de estudios más grandes que nosotros hemos nombrado con el nombre de Índice de Competitividad Regional para las regiones mencionadas. Estos estudios fueron una colaboración entre el Consejo Hondureño de la Empresa Privada, el Consejo Nacional de Inversiones, en su momento el Programa Transformando Sistemas de Mercado de USAID y la Universidad Nacional Autónoma de Honduras a través del Instituto de Investigaciones Económicas y Sociales. Estos estudios nacen con el propósito de poder comprender precisamente cuál es la realidad socioeconómica que tienen las diferentes regiones del país, principalmente denotando cuáles son esas potencialidades que cuentan en estos cinco capitales, como bien lo mencionó, el capital financiero, el capital humano, el capital natural, el tema institucional y el tema infraestructura, que son claves precisamente para poder comprender toda la dinámica económica que tiene el país y ver de qué manera estas regiones pueden alcanzar un cierto nivel de desarrollo. Las agendas de competitividad regional son un estudio derivado de ellos, principalmente con el objetivo de poder proveer un documento que sirva como parte de recomendaciones de política pública, orientada precisamente a los diferentes tomadores de decisiones, tanto en el ámbito gubernamental como empresarial, entre otros, con el fin de poder visualizar qué es lo que tiene la región, qué hace falta y cómo podemos potenciarla de cara precisamente a poder incrementar el nivel de desarrollo que hay en las mismas.
3: Claro, usted mencionábamos extra micrófono, ¿verdad?, la conformación de este estudio que está basado en cinco dimensiones humanas. Bueno, mencionamos una más clave, que es el capital humano, y otra que tiene que ver mucho con la Agenda 2030 también de la ONU, que tiene que ver con medio ambiente, ¿no? En esta conformación de estos dimensiones claves, ¿cómo se visualiza el capital humano en estas regiones? ¿Qué rasgos identificaron en esta investigación que ustedes realizaron?
4: Bueno, en este sentido es importante que entendamos que este capital humano va relacionado precisamente a todas esas cualificaciones que tiene la fuerza de trabajo, principalmente en niveles educativos, participación ciudadana, el mismo tema de la cultura, entre otros. Uno de los hallazgos más importantes es que entre las regiones de estudio hay diferencias bastante notorias. Hay algunas regiones en las cuales sobresale su capital humano, principalmente en aquellas en las cuales se concentran las principales ciudades del país, como es el caso de la región centro Comayagua, que se ubica la ciudad de Distrito Central, y la región de Valle de Sula, que se ubica el caso de San Pedro Sula. Las demás cuentan con otras potencialidades, claramente en temas de recursos naturales o temas institucionales. Pero el hallazgo acá es de qué manera precisamente se articulan estas cualificaciones precisamente con el tema de la producción económica en el país. Es decir, de qué manera hay profesionales o personas ocupadas en las distintas actividades y qué es lo que resalta sobre cada una de ellas.
3: En el aspecto de capital humano, me quisiera detener en esa parte. Me gustaría saber cómo identifican ustedes en este indicador, digamos, la relación en que puede existir de diferencia entre la gente que vive, por ejemplo, en San Pedro Sula y la región del occidente. ¿Cómo lo visualizaron ustedes en los hallazgos?
4: Bueno, en este sentido, cabe mencionar que cada uno de estos pilares que conforman el índice de competitividad regional y por ende son parte de las recomendaciones de la agenda de competitividad, están construidas en base a una serie de indicadores que tienen que ver mucho con el tema de la escolaridad, del acceso precisamente a la educación. Y aquí es resaltar aspectos importantes, digamos el caso de la región Valle Sula con la región, por decirlo, occidente, que es un estudio que también vamos a llevar a cabo, pero que ya estamos recopilando información. Existen diferencias importantes, principalmente en la región Valle Sula, es una región más urbanizada, porque contamos con ciudades como el caso de San Pedro Sula, el caso de Choloma, el caso precisamente de La Lima.
3: Tiene que ver mucho el tema de la urbanización también, ¿verdad? En el caso del norte hay mucha urbanización y aquí en el centro está como muy focalizada en Tegucigalpa, ¿verdad? Esa es una realidad también, ¿verdad? Importante destacar también, ¿no?
4: No, claramente que esto tiene que ver mucho precisamente con esos polos de desarrollo. Recordemos que en el caso del Valle de Sula, el fuerte principal es el tema de la manufactura. Y eso requiere por lo menos de que haya un cierto nivel educativo, que puede ser primaria completa o hasta un cierto grado mayor. Y eso hace que también cambie con respecto a la dinámica de otras regiones, en donde su principal rubro es el tema agrícola, en las que muchas veces la población que habita en esta zona lastimosamente apenas alcanza a completar la educación primaria. Y eso es un factor clave, porque eso genera que haya diferentes formas de poder comprender cuáles son esos recursos.
3: Y en la otra dimensión que usted mencionaba, bueno, ya mencionamos la del medio ambiente, pero ¿qué otra dimensión llamativa dentro del estudio que vale la pena rescatar también?
4: Otro de los capitales que vale la pena resaltar mucho es el tema institucional, y este es un tema bastante debatido dentro de los diferentes estudios que se llevan a cabo con respecto a la competitividad del país. Y esto tiene que ver mucho con un hecho importante, y es la centralización de las instituciones públicas. ¿Qué significa eso? De que hay muchas regiones en el país en las cuales principalmente las empresas privadas, aquellas personas que quieren constituir una empresa, tienen que movilizarse precisamente a estos centros, San Pedro Sula o Tegucigalpa, para realizar trámites. Y eso de una u otra manera impide un avance, porque el tiempo que tarda en estar haciendo todo esto se diluye precisamente el tema de la formalización de las empresas. Otro punto importante es que en muchos casos hay ausencia o carencia específicamente de personal especializado en el tema de las alcaldías o corporaciones municipales, y esto genera de que haya trabas, y esas trabas realmente limiten el potencial que pueden tener las regiones. Aquí hay otras regiones que sí han podido avanzar en este sentido, como el caso de la región sur, porque en la región sur se cuenta precisamente, digamos, por parte de la Cámara de Comercio del Sur, con un centro donde aglutina, ya sea de manera digital o hay una persona encargada de llevar a cabo todos esos trámites que muchas veces son engorrosos para la población y que de una u otra manera también generan ciertos atrasos. Y otro punto importante también es que en todas las regiones se presenta un hecho generalizado, y es la fragmentación entre la empresa privada y el sector público, lo cual genera de que no se pueda avanzar en una coordinación que permita que la región pueda impulsarse desde distintos ámbitos, no solamente en el ámbito económico, sino que también en el ámbito social.
3: Y otro de las dimensiones que ustedes valoraron, ¿qué otra dimensión fue? Aparte de la de capital humano y medio ambiente, ¿qué otra dimensión visualizaron ustedes dentro de esta agenda de competitividad?
4: También tenemos la de capital financiero y también tenemos la de capital de infraestructura, principalmente en el hecho de poder analizar cómo está todo este entorno de infraestructura en el país. Y en todas las regiones claramente nos muestra señales de que hay deficiencias en la infraestructura productiva del país. Si bien es cierto, el gobierno ha venido haciendo labores loables en cuanto al mejoramiento de la red vial del país, todavía hace falta mucho, porque hay interconexiones en las cuales sus carreteras son deterioradas, y eso genera costos adicionales precisamente para el tema de los productores, principalmente cuando estos tienen que trasladarse a las zonas de comercialización. Lo mismo pasa, digamos, con la gestión y cobertura de los servicios públicos, que ese también es uno de los principales elementos que en muchos lugares de nuestro país, muchas regiones, adolecen. No hay un sistema de agua potable o saneamiento que realmente sea adecuado para las comunidades o mancomunidades en específico. Lo mismo el tema de las deficiencias que tiene que ver con la ejecución presupuestaria de las municipalidades, que es un tema que también nosotros hemos venido resaltando mucho, y en ese sentido existen aristas que impiden que realmente la población pueda beneficiarse de manera efectiva.
3: Y en el punto de la infraestructura también destacar también que el movimiento, las rutas son importantes para la generación de la logística que se pueda desarrollar por las empresas, pero también para las personas particulares, ¿verdad? Para el tema del turismo, ¿verdad? Que pues puede aportar también en el tema del financiero, ¿verdad? Que hacer una región un poquito más atractiva. ¿Cómo se visualiza también el tema de la infraestructura también en el tema agrícola? ¿Cómo lo visualizan ustedes? Porque como este estudio va de también en ese tema, ¿cómo se ven esas estructuras también en el tema agrícola?
4: Bueno, claramente en cada uno de estos capitales impacta en el sector agrícola. Digamos, desde el punto de vista de la infraestructura, aún existen cuellos de botella que limitan precisamente que la producción nacional pueda trasladarse realmente a los centros donde amerita. Y aquí hay un punto importante que es de destacar. Mucha de esta producción, principalmente en los municipios fronterizos a otros países, Guatemala, El Salvador o Nicaragua, es más fácil trasladarlo a estos lugares que trasladarlo principalmente a aquellos mercados que son más internos del país, que se encuentran en las principales ciudades. Y eso limita mucho el tema de desarrollo. ¿Por qué? Porque se está apostando a una producción que sale del país, pero que no cuenta específicamente con esas estadísticas que más bien abonan en temas de exportaciones, sino que se van por la carencia que hay en temas de infraestructura. Lo mismo pasa con el capital humano. El capital humano en estos momentos, debido a la alta migración, también ha disminuido o ha mermado en el sector agrícola, y la mayoría de las personas que quedan son personas con bajas cualificaciones, que quizás no comprenden este rubro. Y aquí viene el tema de cómo poder modernizar el sector, cómo poderlo hacer principalmente más atractivo y más dinámico. Todavía existen problemas en ese sentido, porque ya la producción en nuestro país se ha venido trasladando. Bueno, históricamente no ha tenido precisamente la mejor...
5: No ha cuajado tanto, ¿verdad? No, es la palabra también. O sea, no se ha articulado demasiado bien. También en la infraestructura y en el tema financiero. Y en el tema financiero, uno de los aspectos importantes, me imagino, que no tiene que ver tanto con el tema de dinero, me imagino, sino que también con la forma de la estructura. ¿Cómo lo visualizan en esta agenda de competitividad?
4: Bueno, en este sentido todavía existen limitaciones, porque hay escasa diversificación de la oferta financiera en determinadas partes del país. Y esa es una de las recomendaciones que nosotros
5: hacemos. Cuando se habla de escasa, ¿a qué nos referimos? ¿Que haya agentes bancarios o que haya facilidades de pago o lo que uno está más acostumbrado, digamos, hacer unas transferencias o poder? ¿Cómo está ese tema?
4: Claramente lo que usted nos mencionó, el tema precisamente de que existan agentes bancarios distribuidos en todo el país. Como sabemos, hay muchos agentes particulares de bancos, pero no cumplen con todas las labores de tener una sucursal. Lo mismo pasa con el tema de algunos medios de pago. Hay problemas con respecto a poder realizar una transacción, una transferencia, y eso también limita mucho el acceso a los servicios financieros que tiene la población. Y claramente también impacta de manera negativa cuando quizás no hay oferta en temas de crédito para los sectores productivos o para el mismo consumo de las familias.
5: Bien, y dentro de las conclusiones que se manejan de este estudio que se hace, se evalúa la necesidad o se evidencia más que todo de establecer la ordenación a nivel regional, ¿no? Donde se implemente un enfoque que distribuya y asigne de manera adecuada las responsabilidades de los gobiernos locales y las diferentes organizaciones e instituciones a nivel municipal. ¿A qué nos referimos con esta conclusión?
4: Bueno, en este sentido existe esa necesidad latente. Si bien es cierto, hay planes de ordenamiento territorial en el país, pero todavía no logran consolidarse precisamente de manera tal de que permitan articular todos los actores de la sociedad, tanto desde el aparato productivo como social. Y hemos tenido en estos casos, digamos, los problemas de urbanización que son comunes dentro de las ciudades, las que vemos que muchos se establecen en zonas que no son adecuadas o zonas en las cuales hay diferentes problemas, ya sea por cambio climático, que hay una tormenta tropical y destruye cierta parte de la infraestructura productiva y social del país, problemas de agua y saneamiento, que son los problemas más latentes que tenemos. Y realmente una de las conclusiones, como bien se apunta, es poder establecer esa ordenación de manera generalizada, de forma tal de que las ciudades puedan avanzar de manera inteligente y que también permitan que todas las personas puedan beneficiarse de diferentes aspectos o ámbitos.
5: También en esta parte de las conclusiones se evalúan actores claves que estén a nivel municipal, que puedan o pertenezcan a este sector público y privado, y que, pues, me imagino, puedan elaborar propuestas de acción para un panorama que mejore las oportunidades tanto de la región como de las mismas personas ahí. ¿Cómo lo visualizan eso? Es la importancia de estos actores a la hora de visualizar esta agenda de competitividad.
4: No, en este sentido son muy importantes, porque estos permiten que de una u otra manera se puedan articular diferentes esfuerzos. Hay uno de los problemas que mayormente se dan a nivel local, que es la desarticulación que existe entre gobierno municipal, gobierno central, que no permite que se puedan avanzar en los diferentes planes o mejoras que hay en la que en las comunidades. Lo mismo pasa, digamos, con la empresa privada. Muchas veces hay corporaciones, y esto pasa en una gran cantidad de municipios en nuestro país, de que no existe una coordinación plena con la empresa privada. Y esto se evidencia precisamente cuando podemos visualizarlo en el tema de los impuestos, que hay mucha evasión, el tema de que no se reporta a la alcaldía todos los impuestos, como el impuesto a producción y servicios, entre otros, y es un factor clave, porque sí, el país, principalmente desde la parte regional, se puede avanzar siempre y cuando exista un aspecto claro y clave en la coordinación interinstitucional, porque esto puede fomentar de que haya inversión, puede fomentar el desarrollo, puede fomentar que los niveles de alfabetización, educación, salud puedan incrementarse.
5: Dentro de estas, también estas conclusiones, se visualiza un monitoreo constante y una evaluación diagnóstica que permita conocer las causas de los problemas o debilidades en cada área. Eso facilitaría también la priorización efectiva de las acciones a seguir. Eso es puntualmente lo que dice el estudio. Entonces, ¿cómo visualizan ustedes entonces esta priorización efectiva que se puedan hacer? ¿Cómo puede ayudar este tipo de estudios para efectuar realmente lo que hablábamos al principio? ¿Qué tan productivos son y cómo mejorar?
4: Bueno, la finalidad de estos estudios es poder, como bien lo mencioné, identificar las potencialidades que tiene cada región. Porque una de las debilidades que muchas veces se presenta en la política pública es que nosotros creemos falsamente de que todos los lugares en el país son iguales. Pero si nosotros empezamos a comparar cada uno de ellos, vamos descubriendo que son distintos. La población que vive en el litoral atlántico es muy distinta a la población que vive en el litoral pacífico, y eso genera de que la política pública deba ser diferenciada con el fin de poder identificar qué se está fallando, qué es lo que se puede mejorar o potenciar o impulsar aún más aquello que se está haciendo bien y que cuenta con mayores recursos. Digamos el caso de la producción agrícola, que como bien sabemos, la producción es muy diferenciada entre zonas del país y no se le puede dar el mismo tratamiento, sino que se debe impulsar en la medida que tenga ciertas características y que realmente refleje un beneficio para toda la población.
5: Bien, y una de las metodologías a destacar en este caso es la elaboración de estas agendas, que sustenta una investigación de carácter cualitativo y que, pues, plantea un diseño de información mucho más integral, ¿no? Entonces, como conclusión, Sergio, no sé si nos evalúas la necesidad de estar haciendo estos estudios y también la generar estudios posteriores también, ¿verdad? Porque esto solo es como la punta de la lanza, como dicen.
4: Exactamente, y aquí existe una necesidad latente, porque estos estudios, como usted bien lo mencionó en la parte metodológica, fue la construcción de diferentes actores. En estos participaron la empresa privada, el sector público, la misma academia, la sociedad civil, la cooperación, principalmente en la construcción de estas agendas, porque esto permite que de una u otra manera conozcamos una realidad, pero no es una realidad que va a ser igual para todo el tiempo, sino que es una realidad que va cambiando de acuerdo a las condiciones en las que el país va avanzando, va evolucionando. La ciencia y otros aspectos también son claves. Entonces, dentro de este ámbito, como Instituto de Investigaciones Económicas y Sociales, tenemos la tarea de estar efectuando precisamente actualizaciones de estos índices para poder ir comprendiendo cómo han cambiado, con ello si ha aumentado o ha disminuido, qué es lo que se puede recomendar a los tomadores de decisiones. Actualmente nosotros vamos a comenzar con el estudio de la región occidente y región oriente, y vamos a actualizar los que ya tenemos con el fin de poder entender cómo ha cambiado la dinámica, porque en cierto periodo de tiempo puede mantenerse estática, pero pueden haber ciertas circunstancias que hacen que esta aumente, y lo importante es poder entender por qué se dio eso, qué es lo que lo está impulsando, y con ello generar esa propuesta que va a servir a los tomadores, máxime este año en la cual se eligen nuevos representantes a nivel de país, nuevos tomadores de decisiones, y ellos deben comprender muy bien toda la dinámica, y qué mejor que de un estudio que surge de la universidad y que surge precisamente para que ellos puedan tomar sus decisiones en materia de política pública.
5: Bien, agradecemos a Sergio Cepeda, pues director del Instituto de Investigaciones Económicas, quien pues nos ha brindado un panorama sobre esta necesidad de generar estos tipos de estudios sobre la agenda de competitividad para mejorar pues el tema de cómo la empleabilidad y mejorar también la situación de proyectos en estas zonas. Recuerden, la ciencia es un viaje de descubrimiento y maravilla, y espero que se unan a nosotros nuevamente en esta nueva aventura. Se despide Carlos Alvarenga. Hasta la próxima vez en otro programa de Ciencia UNA.
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8: Hola, hola, hola, ¿cómo están? Bueno, hoy pues inició la escuela de verano Kaylin en Ciudad Universitaria con estos chicos que están pues conociendo un poco de la universidad y están generando pues todo lo que está generando pues buenas sensaciones para ellos mismos. Ganó Brasil también en un vibrante encuentro, si lo vieron, pues y felicitaciones a todos esos que iban con Japón, con Brasil en este caso, y los que iban con Japón, pues ni modo. Y en este caso también hablar sobre lo que viene de la escuela de enfermería, que nos va generando pues esa grata pues sensaciones bonitas. Kaylin, ¿cómo estamos?
9: Hola, Carlos, y a toda nuestra audiencia de Conexión UNA. Mucho que compartir con ustedes hoy, casi al cierre de este mes. Hoy tenemos lunes 29 de junio, el sexto mes del año. Y bueno, sí, mucho que compartir con ustedes de la acreditación de la carrera de enfermería, que más adelante también estaremos conociendo.
8: Así es. Y bueno, así comenzamos Conexión UNA.
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8: Bueno, ya se lo adelantábamos, el tema de la escuela de enfermería que está logrando esa doble acreditación internacional y con quien pues estaremos hablando con ellos sobre esta importante doble acreditación que se logró en esta carrera de enfermería de la Facultad de Ciencias Médicas de la Máxima Casa de Estudios.
9: Así es, Carlos, y bueno, tenemos en línea para ello a la Máster Jessie, que es precisamente docente de la carrera de enfermería, para que nos comente, bueno, ellos como cuerpo docente también, cómo se sienten con esta doble acreditación que tuvieron por parte de la acreditación por parte de Chile y también del Consejo Mexicano para la Acreditación de Enfermería. Licenciada Jessie, le escuchamos aquí en Conexión UNA, compártanos cómo se sienten ustedes.
11: Hola, hola, muy buenas tardes a todo el público, ¿verdad?, que nos escucha, Kaylin, ¿verdad?, y allá a todo el staff que está en este momento, pues contentos, ¿verdad? Creo que como docentes, cuando asumimos el reto de someter nuestra labor a una evaluación, ¿verdad?, por organismos internacionales tan exigentes, pues sabemos que el camino no es fácil, ¿verdad? No es sencillo, significan pues muchas jornadas, ¿verdad?, de autoevaluación, de revisión de nuestros procesos y muchos sacrificios, no solo para el docente, sino para los estudiantes también que están en este momento atravesando este proceso. Estamos llenos de satisfacción, agradecidos con Dios por permitirnos pues avanzar en este proceso de acreditación que hemos llegado a poder tener como resultado. Creo que hace unos tiempo atrás pues tuvimos esta llamada y estábamos en este proceso, ¿verdad? En veremos, y pues qué bonito que ahorita ya podemos decir pues oficialmente estamos acreditados y pues muy contentos que 60 años de la carrera de enfermería de la Universidad

0: Estadísticas de la Autónoma de Honduras, líder en la población, en la calidad educativa de la población hondureña en el proceso de enseñanza-aprendizaje para los estudiantes de enfermería, pues qué bonito decir, ya no solo estamos liderando a nivel nacional con nuestra carrera, sino que también el mundo nos está viendo la calidad educativa y estamos liderando también allá afuera, ¿verdad? Entonces, como hondureños, como enfermeros, nos sentimos orgullosos de este paso que hemos avanzado.
1: Ahora, maestra, ¿hacia dónde cree usted que va la carrera de enfermería a partir de esta doble acreditación, de este ejercicio, que como carrera pues están acreditados también a nivel de sus posgrados que también están creciendo? ¿Hacia dónde van ustedes?
0: Pues nosotros estamos avanzando a mejorar en los estándares de calidad más altos, no solamente ya a nivel nacional, sino a nivel internacional. Sentimos que este paso está haciendo una transformación no solamente institucional, ¿verdad?, sino que de la carrera específicamente, de nuestra facultad. Hemos visto que la carrera de enfermería pues está siendo posicionada en muy buenos estándares de calidad, con indicadores de calidad educativa del proceso de enseñanza de aprendizaje. Queremos continuar, ¿verdad?, esforzándonos para que sigamos cumpliendo los mejores y pues no solamente a nivel nacional, sino a nivel internacional, con sacrificio, con metas, con logros que sean sostenibles en el tiempo. Si ustedes han podido ver enfermería, pues hemos estado al pie de la bandera, somos enfermeros guerreros durante pandemias, ¿verdad? Entonces eso nos da pues ese avance.
1: Gracias, Master, por habernos tomado la llamada aquí en Conexión UNA. Y bueno, estaremos pendientes de cómo avanza ese proceso y más adelante también tenerlos para felicitarlos en persona. Pero muchísimas felicidades desde ahora por esa doble acreditación para la carrera de enfermería aquí en la UNA.
0: Muchísimas gracias. Saludos a todos.
2: Un gran logro, me imagino que el que se han sentido pues muy orgullosos desde la Escuela de Enfermería y pues los estudiantes también por tener esta pues bonitas noticias que se están dando aquí en la Máxima Casa de Estudios. Y déjeme contarle también lo de la Escuela de Verano, Kelly.
1: La Escuela de Verano que se inauguró hoy precisamente esta segunda edición bajo el lema Vacaciones que sí valen la pena, dirigida pues a jóvenes chicos de 12 a 17 años, que va a comenzar desde hoy hasta el 17 de julio aquí en Ciudad Universitaria. Pero tenemos llamada para que nos cuenten un poquito más de cómo se va a desarrollar esta escuela de verano y que ya se inauguró y que ya pues los chicos estuvieron presentes.
2: Así es, y tenemos en línea a la Master Patricia Durón de la dirección de la Junta de Dirección Universitaria, quienes han estado acompañando todo este proceso de la escuela de verano y con quien tenemos el gusto de hablar el día de hoy para hablar sobre esta escuela de verano que inició el día de hoy. ¿Cómo está? Le hablamos de Radio UNA a través de Conexión. ¿Cómo sintieron ustedes estos ánimos de los chicos que están iniciando esta escuela de verano el día de hoy?
3: Muy buenas tardes, Carlos, muchísimas gracias. Efectivamente, el día de hoy arrancamos a las 8:30 de la mañana con lo que fue la inauguración, la cual estuvo no solamente asistida por los alumnos que forman parte de esta escuela de verano, sino que también tuvimos el acompañamiento de varios padres de familia que son nuevos en esta edición y algunos que son de la edición anterior, lo que nos dice mucho acerca de la emoción y del deseo de los padres de que sus hijos participen en este proceso de la escuela de verano. Y creo que realmente está como muy positiva. Los chicos que empezaron hoy justamente sus primeras clases con temas como dibujo, pintura y coro, ¿verdad? Y vamos a seguir en lo que resta de la semana con fútbol, gimnasia, fotografía y biología, ¿verdad? Entonces, muy emocionante todo este tema, esta vez un poco orientado más a temas de arte, pero siempre tenemos también el tema de biología.
2: ¿Y cómo han sentido ustedes a los chicos que inician, los que regresan de la primera edición que se realizó el año pasado y estos que están pues realizando su primera inicio en esta escuela de verano? ¿Cómo han sentido a los que han regresado las apreciaciones que han tenido por parte de los padres?
3: pues que el simple hecho de que regresen en una segunda edición, pues dice mucho en el sentido de que quedaron muy satisfechos de la primera, y no tengo duda de que con estos nuevos contenidos que van a recibir en el marco de esta segunda edición, van a quedar también muy satisfechos. En ese sentido, cambió completamente toda la temática, y eso va a permitir que los muchachos puedan tener todo un nuevo aprendizaje.
2: También, Master, hay que hablar sobre algo importantísimo que se destacó en esta edición, es que ahorita pues están teniendo mejores ejemplos, pero ya con la experiencia anterior y de todo lo que se ha desarrollado, ¿siente usted que ahorita los chicos ya esto ya lo están tomando mucho más, de forma más amena, y también el tema recreativo que se ha incrementado en esta edición?
3: Sí, definitivamente, como le comentaba, pues los contenidos han cambiado. Sin embargo, siempre se trata de que el aprendizaje sea lúdico, que los niños puedan aprender a través de ejercicios, de juegos, de prácticas. De hecho, el año pasado comentaba uno de los alumnos, esto me gusta porque puedo aprender sin la presión de tener una nota. Y entonces eso le dice bastante del nivel de aprendizaje que los niños pueden tener justamente por la apertura en los contenidos y la no presión, pues, de que pueden disfrutarlo porque no están amarrados precisamente a una nota.
2: Bien, gracias, Master, por habernos tomado la llamada y actualizarnos sobre esta escuela de verano de la que estaremos hablando seguramente en estos días, y seguramente que pues muchos de estos chicos van a aprovechar todos esos contenidos que se desarrollan aquí en esta escuela de verano.
3: Totalmente. Muchísimas gracias, Carlos, por darle la cobertura, y estamos a la orden para seguir informando más adelante en el desarrollo de la escuela de verano 2026.
2: Así es. Bueno, Kaylin, bueno, usted hubiera, le hubiera gustado estar en una escuela de verano. Usted, yo la miro de esas que, de personas que usted sí es como de meterse en ese tipo de actividades de escuela.
1: Yo creo que sí me hubiera gustado, y me parece interesante que yo no era una niña muy activa para los juegos, pero quizás me hubiera gustado un poquito más el arte y eso. Entonces es lo bonito de esta escuela de verano. Pero hablando de otros temas también, Carlos, contarle que más de 100 jóvenes fortalecerán su formación integral gracias a un proyecto de vinculación impulsado por una campus El Paraíso, donde pues la formación universitaria también transforma comunidades, y con esta visión se inauguró este proyecto de vinculación que lleva por nombre Fortalecimiento Integral de la Salud, los Derechos Humanos, la Identidad Cultural y la Adolescencia.
2: Dirigido esto, Kaylin, a estudiantes de último año del Instituto Técnico Vocacional Pedro Nufio de Dalí, y este proyecto que está siendo desarrollado de manera conjunta por el Departamento de Ciencias Sociales y Ciencias de la Salud, esto con el propósito de fortalecer el bienestar integral de estos jóvenes mediante estos procesos formativos. Qué importante, imagínense, tenemos la escuela de verano aquí en Ciudad Universitaria, y se están desarrollando estos proyectos enfocados a estos estudiantes de último año allá en Dalí, para darles pues ese, esa idea de la promoción de la salud, de respeto a los derechos humanos, la identidad cultural y el desarrollo de habilidades socioemocionales. Así que qué importante, ¿no?
1: Y bueno, que pues con este proyecto Una Campus El Paraíso continúa avanzando con ese compromiso de vinculación universidad-sociedad, llevando ese conocimiento más allá de las aulas y contribuyendo a la formación de ciudadanos con valores. Así que pues toda esta comunidad universitaria de este campus está pues inmiscuida en todo este proyecto, que pues se mira muy interesante por todos los elementos que tiene.
2: Así es. Y bueno, también el día de hoy en Ciudad Universitaria se llevó a cabo una actividad interesante, diferente a lo que se ha vivido en otros espacios, y es que hablamos de una clase internacional, una masterclass de yoga que estuvo abierta a todo el público universitario, y esto con el propósito de promover el bienestar físico, mental y emocional de la comunidad universitaria. ¿Qué le parece?
1: Interesantísimo. Esto se desarrolló con la embajada de la India. Qué mejor que con ellos, pues.
2: Pues son los expertos, ¿no?
1: Ellos son los expertos, sí. La embajada de la India en Guatemala, El Salvador y Honduras, pues ellos estuvieron desarrollando esta actividad orientada a fomentar estos estilos de vida saludable, fortalecer los lazos de cooperación e intercambio cultural entre ambos países. Así que estas personas pues estuvieron disfrutando de conocer un poco más de cerca de esta técnica, ¿verdad? Y se contó con la participación de representantes representantes de la embajada. Me imagino que conocieron de diferentes técnicas y demás, así que interesantísima esta jornada.
2: Y el principal objetivo, bueno, se está conmemorando el Día Internacional del Yoga el día de hoy mediante esta experiencia que permite pues a los participantes conocer los beneficios de esta práctica milenaria al tiempo de fortalecer esa diplomacia cultural, que es importante conocer un poco la cultura de los otros países también, y en este caso el de la India y Honduras, para generar estos espacios de convivencia. Así que, ¿qué le parece?
1: Interesantísimo, y bueno, otro día le vamos
2: Le voy a preguntar esto más bien.
1: Otro día le vamos a enseñar a bailar punta, Carlos.
2: Así es.
1: Para compartirles un poco de nuestra cultura.
2: Para intercambiar, ustedes en este caso. Pero bien, actualizado lo que pasa en la Máxima Casa de Estudios, ¿qué le parece si conocemos qué pasó en el mundo también?
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2: Y le contamos que aquí en El Salvador, aquí al ladito, el presidente actual, Bukele, inscribe su precandidatura para aspirar a un tercer mandato en El Salvador, y el presidente Nayib Bukele inscribió su precandidatura para buscar el tercer mandato consecutivo de los comicios generales de 2027, esta opción habilitada por una reforma constitucional del 2025 que permite la reelección indefinida, según informó la noche del domingo el partido gobernante Nuevas Ideas. ¿Qué le parece?
1: Interesante, en temas políticos, veremos cómo avanza esto. Y en otros temas, bueno, contarle que Comcast anuncia la separación de NBC Universal para convertirla en una empresa independiente. Los negocios de medios de Comcast, incluido NBC, Peacock y Universal, están un paso más cerca de una venta. Hoy se anunció por la mañana que esta empresa se va a separar. Y bueno, la nueva compañía albergará los estudios de cine y parques temáticos de Universal, el servicio de streaming Peacock y otras marcas. Entonces, pues veremos cómo queda este conglomerado.
2: Así es, y una avioneta de paracaidismo se estrelló en Francia y dejó 11 muertos. Según autoridades locales, esta avioneta que transportaba 11 personas se estrelló a las 11 a.m. en hora local durante una sesión de paracaidismo, informó Yves Sigou, prefecto de la región de Meaux-en-Moselle, donde ocurrió el accidente. Entre las víctimas habían 5 instructores y 5 enfermeros independientes. Así que una tragedia lo que ocurrió ahí.
1: Terrible. Y bueno, y hablando de tragedias, pues un temblor de magnitud 4.6 volvió a sacudir Venezuela hoy. Y bueno, este fuerte temblor sacudió hoy por la mañana Venezuela, aunque bueno, gracias a Dios no provocó daños adicionales, pero sí revivió el temor en la población 5 días después del doble terremoto que dejó al menos 1.400 muertos, aunque la cifra sigue creciendo, así como decenas de miles de desaparecidos. Y bueno, aunque no hay daños adicionales, pues la cifra de personas sigue creciendo y las ayudas también, esperemos que sí.
2: Así, terrible lo que sucede allá en el país vecino, en el tema latinoamericano de pues lo que sucede allá. Pero también hay que contarles sobre algo que en ciencia y tecnología, donde se están estudiando un nuevo tratamiento para la enfermedad activa que se llama colitis ulcerosa. Esta búsqueda de nuevos tratamientos para esta colitis ulcerosa continúan avanzando en distintas partes del mundo. Un estudio clínico internacional de fase 3 denominado Sunscape está reclutando pacientes con colitis ulcerosa activa de moderada a grave para evaluar la seguridad y eficacia de esta nueva etapa terapia experimental. Así que
1: ojalá se obtengan los buenos resultados, ¿verdad? Y pues ya nos digan si se puede utilizar,
2: sí,
1: o no.
2: Sí, y considerando que la gastritis genera la colitis también ulcerosa, en la que padecemos muchos, entonces puede ser un nuevo horizonte para lo que pueda generar esta terapia para controlar esos síntomas y promover una remisión clínica de esos pacientes de colitis ulcerosa.
1: Bueno, y en otros temas también, algo que se está trabajando es pues de la Alzheimer, abrió una cirugía innovadora que buscaría ralentizar este deterioro cognitivo. Bueno, sabemos que el Alzheimer podría sumar una nueva herramienta terapéutica para los próximos años. Un grupo de investigadores en España está evaluando una cirugía experimental que trataría lo que es el deterioro cognitivo característico de esta enfermedad neurodegenerativa mediante la mejora del drenaje de sustancias tóxicas que se acumulan en el cerebro. Eso sería una microcirugía que busca facilitar la eliminación de estas proteínas neurotóxicas relacionadas con el desarrollo de esta enfermedad. Y bueno, todavía lo están evaluando para ver qué tan eficiente sería y ver esos pros y esos contras que tendría, pero que también sería bueno si reportara pues beneficios para los pacientes con esta enfermedad.
2: Así es, y bueno, estamos esperando qué es lo que sucede con eso. Pero bien, actualicemos lo que pasó en el entretenimiento también. ¿Qué le parece?
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2: Bien, tal vez para los que no les gusta, tal vez es este título, pero le cuento que se está viniendo pues este cine mexicano contemporáneo con el título Moscas, que relata la historia de Olga, una mujer mayor de carácter agrio, que debido a problemas económicos se ven obligados a arrendar una habitación en su departamento. ¿Y qué pasa? Pues,
1: bueno, precisamente creo que el título, yo creería que hace referencia a que esta mujer es como metida en su propio mundo, entonces cuando llegan estos vecinos ella tiene que convivir con ellos, entonces las moscas a uno le causan molestia, entonces digamos que a esta mujer estas personas le causan molestia. Esta película va a llegar a los cines el 2 de julio y bueno, esperemos cuando llega a las plataformas, y nos presentará la vida solitaria y estrictamente organizada de Olga, que se transformará al descubrir a un menor en su departamento con quien debe convivir. Entonces sería como una pequeña molestia prácticamente. Entonces, esperemos que nos trae esta apuesta mexicana, Moscas, como de molestia.
2: Es
1: ahí,
2: como de carácter más social en este caso, y es una apuesta para el cine mexicano. Pero también, si le gustan los Simpsons, le contamos que vienen los Simpsons Street Makeover Home Edition.
1: ¿Qué significa? ¿Cómo se diría?
2: Sería el cambio radical de una cosa, y en este caso es Homer Edition, entonces no es casa, sino que es en el tema de Homero, ¿verdad? Y la serie celebra con su episodio 800 con Top
1: Gun.
2: Que
1: ya está disponible, por cierto, en Disney, para que lo pueda ver.
2: En donde se está estrenando en Disney Plus como episodio 800 de la serie que utiliza Homero Simpson para examinar dos fantasías masculinas que dominan buena parte del cine estadounidense reciente, y es la película de Top Gun Maverick y también la visión que se tiene sobre podríamos decir el Joker. Así que, ¿qué le parece?
1: Es tan interesante, creo que las iré a ver.
2: Llamativo para ver el 800 episodio de Los Simpsons.
1: ¿Quién diría que van tantos episodios? Entonces, yo creo que está interesante para verlo.
2: Capaz quedan a las 50.
1: ¿Y en cuál episodio es que ellos dicen quién va a ganar el mundial? ¿Cuál es el episodio?
2: Habría que buscarlo también para hablar sobre ese tema también. Pero bien, War Room Tactical Sandbox en videojuegos se viene. Esta abre la semana en un lugar muy poco vital, el del simulador táctico entendido casi como herramienta, antes como juego cerrado. Y esta propuesta de Bear Studios ya está desde el 29 de junio con escenarios, mapas históricos y enfrentamientos editables. Así que para los que les gusta el videojuego, si les gusta ese tema, pues ahí tienen una opción.
1: Bueno, y pasando al tema de música, le cuento que la cantante británica Charlie XCX, no sé cómo se diría.
2: XCX.
1: Sí, no sé si en inglés significará otra cosa porque es británica, pues habló de su disco Música Fashion Feel, que es su próximo álbum, y pues se llama así precisamente porque ella se inspiró como en la Semana de la Moda cuando lo creó, y ella dijo en una entrevista en un podcast de Fashion Neurosis, habló precisamente de su relación con el cine y cómo fue que ella creó este disco. Dice que lo grabó en París durante la Semana de la Moda, entonces ella dijo que tiene una inspiración de música, de una inspiración de ropa, que incluso hasta pensaba en cómo iba vestida mientras estaba construyendo el disco. Entonces, pues por ahí a ver qué cuál es la propuesta musical y artística y de vestuario que nos presenta este artista.
2: Así es, y bien, también se viene un concierto nuevo aquí en Honduras. Si estaba cansado usted de los conciertos o quiere más conciertos, pues se viene Manuel Medrano en Honduras este 2026, y sus últimas presentaciones confirmadas pues ya se tienen en
1: es que la última vez que él vino fue en 2022, ahorita no ha dicho cuándo, pero ya dijo, digamos,
2: en ese 2022 lo que fue su gira fue Eterno Tour, y cantó en Tegucigalpa y San Pedro Sula, y entonces espera que esos conciertos se presenten en junio de 2026. A ver si más o menos se diga la fecha donde se va a celebrar este concierto de...
1: Ya estoy ahorrando yo. Bueno. Creo que eso hacen para... Lanzan como cuándo va a venir que va a venir un artista, no dicen cuándo, pero a ver cuándo.
2: Es pura mercadotecnia.
1: Sí, pura mercadotecnia. Y ese artista, pues, el año pasado cumplió 10 años, así que seguramente, pues, ya está reuniendo mucho. Entonces, a ver, ¿qué nos traen para este?
2: Así es. Y bien, gracias por acompañarnos aquí en Conexión UNA a través de Radio UNA. Se despide ustedes, Carlos Alvarenga.
1: Y Kaylin Espinosa, hasta la próxima.
2: Hasta la próxima.
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1: Buenos días, bienvenidos a El Informativo, les saluda Kaylin Espinosa, hoy que es viernes, hoy es 5 de junio, bueno, es viernes y tenemos mucha información que compartir con ustedes, así que de inmediato vamos a pasar con los titulares para este día.
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1: Recientemente la UNA aprobó 8 nuevos posgrados y prepara 2 programas más. Además, la máxima casa de estudios recibe oficialmente terreno y edificio para nueva sede en el Progreso Yoro. Experta colombiana aborda ansiedad laboral por inteligencia artificial en la maestría de psicología. Entérese que así será el centro de innovación K-Innova4U que construirá la UNA con el apoyo de Corea. Los Pumas de baloncesto y fútbol femenino destacan en la Copa Unitec 2026. La Facultad de Ciencias Médicas visibiliza su impacto social en el primer congreso de proyectos de vinculación.
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1: Bien, comenzamos este espacio noticioso contándole que la Universidad Nacional Autónoma de Honduras continúa ampliando y diversificando su oferta académica de posgrado con la aprobación de 8 nuevos programas en las últimas semanas. Esta es una apuesta que responde a las necesidades del país y fortalece la formación de profesionales altamente especializados en áreas claves para el desarrollo nacional. Según informó el director de la Junta de Dirección Universitaria, Marco Ramos, estos programas son el resultado de un proceso académico riguroso que involucra facultades, subcomisiones curriculares, decanatos y vicerrectoría académica y que ha sido sustentado debidamente. Y bueno, entre esos programas que han sido recientemente aprobados, maestría en atención farmacéutica, la primera de la Facultad de Ciencias Químicas y Farmacia. También hay una maestría en análisis clínicos y gerencia de laboratorios que está enfocada en elevar los estándares técnicos y profesionales de los servicios de laboratorio, la Facultad de Odontología, que incorpora 3 nuevas especialidades, también la Facultad de Ciencias, y también hay otras que están en consideración también, así que veremos próximamente nuevos programas. En otros temas, le contamos que la UNA recibió oficialmente de la Alcaldía del Progreso Yoro las instalaciones y el terreno de 5 manzanas donde funcionará de manera formal la sede de la UNA en esa ciudad, marcando un hito en la expansión territorial de la máxima casa de estudios. Al respecto, el rector Odir Fernández encabezó el acto histórico en el que se traspasó formalmente el predio donde antes funcionaba el Centro de Recursos de Aprendizaje de Educación a Distancia, el CRAED, y él dijo, bueno, después de un proceso de planificación estamos alcanzando este resultado. Hoy se nos traspasa formalmente 5 manzanas, pero también como contraparte ofrecemos los programas académicos a nivel de maestría y licenciatura que nos permitirán ir entrando de a poco, proyectándole a etapas que involucran a la comunidad universitaria del progreso. La oferta académica inicial no será menor, involucrará 10 maestrías de las facultades de Ciencias Espaciales, Humanidades y Artes, Ciencias Jurídicas, y a nivel de licenciatura, pues ya se realizará la PUMA en agosto y se desarrollará un propedéutico con el objetivo de ofrecer carreras completas el próximo año, así que pues es mucho lo que se proyecta para esta zona del país. En el Progreso también se desarrolló la Feria Vocacional, donde cientos de jóvenes conocieron un poco de lo que se ofertará próximamente. Las autoridades confirmaron que esta oferta académica se ampliará progresivamente mediante programas de posgrado, licenciaturas y técnicos universitarios, así que enhorabuena para todo el beneficio que tendrá esta zona de nuestro país. En otros temas, siempre hablando de nuestros posgrados, le contamos que la maestría en Psicología Industrial y Organizacional de la UNA organizó una conferencia con la docente universitaria de la Universidad ICESI en Cali, Colombia, Zárate Valencia, quien abordó el tema de la gestión del talento en la época de la inteligencia artificial y cómo el uso de esta inteligencia artificial en espacios laborales podría estar generando ansiedad en las personas menos conectadas con las nuevas tecnologías. Al respecto, bueno, la preocupación de los seres humanos ante la implementación de la inteligencia artificial en espacios laborales está acompañada de la desinformación con esta premisa de ser reemplazados por la tecnología, lo que desarrolla estados de ansiedad, señaló la experta. La conferencia se titula Gestión del talento en la época de la inteligencia artificial, forma parte de las temáticas que se están desarrollando en la cuarta cohorte de la maestría. La experta colombiana enfatizó que lo que nos hace humanos e irreemplazables es el pensamiento crítico y el uso de la ética. Tanto la ONU como el Foro Económico Mundial ha dicho, lo que nos hace más humanos y lo que nos hace irreemplazables es sin duda el pensamiento crítico, el uso de la ética. Así que eso es lo que se refuerza en esa conferencia. Y bueno, docentes y estudiantes coincidieron en que la inteligencia artificial debe ser una herramienta que potencia las capacidades humanas, más no que la sustituya. Entonces, pues en el área industrial y de recursos humanos podemos tener una situación bien inhumana en las consideraciones si restamos el factor humano a todos los procesos, concluyó la experta. Así que enhorabuena por esta formación. Y bien, en otras temas le contamos cómo será el Centro de Innovación K-Innova4U que la UNA tendrá gracias a la donación de la cooperación coreana. Y es que tendrá 4 niveles de construcción equipados con tecnología de última generación, laboratorios equipados para investigadores y empresas, espacios de prototipado y áreas para el desarrollo de emprendimiento tecnológico. Serán solo algunas de las características de este espacio, que tendrá un financiamiento no reembolsable superior a los 240 millones de lempiras por parte del gobierno de la República de Corea. Este proyecto está previsto para ejecutarse en un periodo de 5 años a partir de la firma del contrato, que fue esta semana. De hecho, fue antier, y busca convertir a la UNA en un referente regional en innovación, transparencia, tecnología y vinculación universidad-industria, al tiempo que fortalece la competitividad del país mediante el desarrollo de nuevos emprendimientos, soluciones tecnológicas y procesos productivos de mayor valor agregado. Al respecto, el titular del ABRI, Ricardo Matamoros, señaló que la iniciativa es el resultado de 2 años de trabajo conjunto en más de 50 profesionales de distintas facultades y dependencias universitarias. Enhorabuena. Pero bien, ahora nos vamos al campo de las noticias de salud. Y en las noticias de salud le contamos que la Facultad de Ciencias Médicas celebra el primer congreso de proyectos de vinculación, que este es un espacio destinado a visibilizar las iniciativas que la UNA desarrolla en beneficio de la sociedad hondureña, destacando la cantidad de proyectos, la participación y su impacto. Esta actividad se lleva a cabo en el auditorio Dr. Jesús Aguilar Paz, ubicado en la Facultad de Química y Farmacia, y será los días, siendo ayer y hoy, de 8 a 2 de la tarde. Y este congreso cuenta con la presentación de proyectos de las carreras de Medicina, Enfermería, Nutrición, Química y Farmacia y Microbiología. De acuerdo con los datos presentados, entre 2024 y 2025, la facultad registró 37 proyectos de vinculación, con la participación de más de 150 docentes y alrededor de 1.900 estudiantes. Estas acciones han beneficiado a más de 25.000 personas en distintas comunidades del país, evidenciando el impacto de la UNA en la atención de las necesidades sociales, educativas y de salud a través del trabajo conjunto entre docentes, estudiantes y comunidades. Así que enhorabuena por este trabajo. Y bien, ahora nos vamos al campo de las noticias deportivas.
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1: Y bien, en las noticias deportivas le contamos que los atletas Pumas de la UNA continúan cosechando triunfos en las disciplinas puestas a prueba en la Copa Unitec 2026. Para el caso, el equipo de baloncesto masculino venció a los anfitriones de Unitec y se perfila como bicampeón dentro del torneo. Gracias a Dios pudimos sacar nuevamente ese torneo, expresaron pues algunos de los jugadores: Moisés Valladares, Néstor Marayaga y Jafet Santos, quien es el capitán de este equipo. Este equipo también destacó en el torneo de baloncesto 3x3, enfrentándose a universidades de alto nivel. La intensidad desde el calentamiento, desde que nosotros entramos a la cancha, es diferente a cualquier equipo, y eso es una ventaja para nosotros hoy, señalaron. El equipo de fútbol, por su parte, también está sumando victorias. Fútbol femenino está sumando victorias clave, y en la tercera jornada disputada ante la Universidad Nacional de la Policía, las Pumas lograron imponerse 24-0, resultado que las acerca cada vez más a consolidar su posición en el podio. Así que les deseamos los mejores de los éxitos para hoy, esta gran final. Y bueno, así hemos llegado al final del informativo.
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1: Bien, gracias por habernos acompañado en el informativo. Se despide de ustedes, Kaylin Espinosa. Será hasta la próxima.
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1: Estas son las noticias más importantes de la Universidad Nacional Autónoma de Honduras. Desarrollan Semana del Periodismo 2026 en honor al impulsor de la carrera de periodismo en la UNA. Facultad de Ciencias Médicas visibiliza su impacto social en el primer Congreso de Proyectos de Vinculación. DIE implementa programa de mentorías académicas para fortalecer la innovación educativa. Máxima Casa de Estudios recibe formalmente terreno y edificio para la nueva sede en el Progreso Yoro. Centro de Innovación K Innova 4U, que construirá la UNA con apoyo de Corea, contará con equipo de última generación. Lanzan nuevo portal web de registro estudiantil B5. COICA y UNA suscriben convenio para la generación de empleo y desarrollo económico en Honduras. Alma Mater refuerza el trabajo conjunto con la ACAC para impulsar la calidad y acreditación de sus posgrados. Pumas destacan en la Copa Unitec 2026. Librería y tienda universitaria lanza catálogo virtual para beneficiarios del programa Mi Bienestar UNA. Facultad de Ciencias Químicas y Farmacia marca un hito en la UNA con la solicitud de 6 patentes. 43 procuradores de derechos son juramentados en Campus Cortés. Les informó Keilin Espinosa.
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1: Concentra la atención de millones de aficionados. Una investigación de Campus El Paraíso aporta una propuesta para fortalecer el deporte nacional. El estudio evaluó a jugadores de 2 equipos locales mediante pruebas físicas y psicológicas, acompañada de entrenamiento especializado, asesoría nutricional y apoyo psicológico. La metodología incluyó entrenamiento de alta intensidad, lo que permitió mejorar la resistencia, aumentar la masa muscular y reducir los niveles de grasa corporal. Tras 6 semanas de intervención, los resultados fueron evidentes. Ambos equipos mejoraron significativamente su rendimiento y lograron coronarse campeones en sus respectivas categorías. La investigación demuestra que una preparación integral puede marcar la diferencia.
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3: Hola, bienvenidos aquí a Radio UNA para hablar sobre, bueno, las elecciones universitarias que se están desarrollando. Desde las 7 de la mañana se abrieron las urnas de forma digital y, bueno, en los diferentes laboratorios a nivel nacional para que los estudiantes puedan realizarse este proceso de elecciones estudiantiles, en donde más de 70 mil estudiantes están llamados a elegir sus representantes el día de hoy. ¿Cómo está Kaylin? Le saluda aquí Carlos Alvarenga aquí en Radio UNA.
4: Hola Carlos, aquí les saluda Kaylin Espinosa. Bueno, hoy estamos viviendo esta gran fiesta cívica, hoy miércoles 8 de abril. Parece mentira, Carlos, que al inicio de este año hablábamos de tan esperada esta fecha y ya llegamos. Hoy es el día cero, donde estamos invitando a toda la comunidad universitaria, ¿verdad?, a que se acerque y pueda ejercer su voto. Ayer se hacían los pasos finales, digamos, por así decirlo, y ya hoy estamos viviendo esta gran fiesta cívica.
3: Así es, estamos viviendo esta fiesta cívica en donde los estudiantes están eligiendo pues sus representantes de carrera, ¿verdad? Representantes en la de carrera, también los sus representantes en el consejo universitario. Estos son los que van a representar en este espacio, y también en la FEU, en la Federación de Estudiantes Universitarios, donde, bueno, ya hay tres candidatos y hay varios movimientos, pero también conocer un poco más o menos de lo que el señor rector dijo el día de ayer cuando se entregaron las llaves electorales para este proceso, a ver si nos podemos escuchar.
5: Porque es histórico, de hecho, este proceso en donde autoridades estamos acompañando el proceso que los jóvenes están desarrollando. Histórico porque lo estamos haciendo en paz. Histórico porque la universidad hoy se torna en un ambiente completamente diferente y estamos motivando para el fortalecimiento de la democracia universitaria. Mañana habrá elecciones. Queremos invitar a toda la comunidad universitaria, específicamente estudiantil, para que masivamente vote, elija sus autoridades, representantes de la Federación de Estudiantes, de las asociaciones, representaciones de carrera, representantes ante el Consejo Universitario, absolutamente todos. La verdad que me genera una gran satisfacción.
6: Están dando cátedra al país entero de cómo se debe realizar un proceso electoral a la previa con este procedimiento de entrega de llaves, rector.
5: Es correcto. De hecho, es en este espacio en donde se dan los primeros pasos en el fortalecimiento de la democracia. Y vea usted, hoy son los jóvenes los que nos dan esa cátedra de cómo realmente hacer las cosas y principalmente en el fortalecimiento de la democracia. La verdad que yo reconozco, felicito a cada uno de los jóvenes, felicito a los que están participando en este proceso porque también se han tomado el tiempo para dedicarle a la universidad un momento en donde nosotros queramos fortalecerlo.
6: Este proceso puede servir, como le apunté antes, de cátedra y cederlo, venderlo o instruirlo o donarlo para que los procesos hondureños al final se realicen de esta manera.
5: De hecho, vea usted que estamos desarrollando un proceso eminentemente electrónico, nada de papeletas, nada, no habrá un margen de dudas, 5 llaves en donde cada quien representa diferentes sectores de las asociaciones, de los frentes estudiantiles, y que finalmente cada uno va a tener acceso a esos datos y todos los datos van a ser iguales.
6: ¿No hay margen de error?
5: Para nada. De hecho, se ha contratado una empresa de Chile con mucho prestigio, en donde ellos han venido trabajando, y la verdad que este proceso finalmente nos deja un espacio de buen sabor en el fortalecimiento de la democracia universitaria.
6: ¿Por qué Chile?
3: Bien, escuchábamos entonces ahí las declaraciones del rector sobre este proceso electoral, pero tenemos llamada para que nos hablen sobre este proceso electoral. Kaylin, ¿a quién tenemos?
4: Así es, Carlos, y bueno, para que nos cuenten pues los actores que están en este proceso, los diferentes órganos electorales, para Así que nos es. Cuenten cómo avanza. Estamos llamando a Swami Medina.
3: Y como lo mencionaba, rector, de ahorita se han emitido un total de 13.892 votos a esta hora de la mañana, a las 10:45 de la mañana.
4: Se actualiza en tiempo real, ¿verdad?
3: Se está actualizando en tiempo real, entonces todavía están... Todavía están a tiempo los estudiantes para poder realizar su voto. Pero tenemos ahí a Swani Medina de la Junta Electoral Nacional para que nos hable sobre este proceso.
4: Así es, Carlos, y audiencia, en este informe especial sobre las elecciones nos acompaña Swani. Cuéntenos, pues, en este proceso de acompañamiento, ustedes como órganos electorales, ¿cómo ha sido este proceso? ¿Qué podemos compartir con la comunidad universitaria a esta hora del día, Swani?
7: Ok, el día de hoy se comenzó trabajando desde las 5:30 de la mañana para darle pues lugar a esta celebración de elecciones estudiantiles de la UNA 2026 en compañía de las juntas electorales locales y de la Comisión Técnica Electoral. Por el momento estamos haciendo la revisión de todo el cotejamiento de documentación para posteriormente realizar lo que es la integración con las juntas electorales locales. Y al mismo tiempo la Comisión Técnica Electoral está con el equipo de e-voting, que es la empresa que maneja todo el sistema de votación, y la verdad estamos contentos por la respuesta que hemos tenido del estudiantado de la universidad, de toda la comunidad universitaria en general, porque a esta hora del día ya tenemos más de 3.000 votos de diferencia con respecto a las elecciones pasadas, con respecto a ese proceso. Entonces, sí se ha visto que los estudiantes están más atentos al tema de elecciones y están eligiendo sus futuros representantes.
4: Swami, es importante, bueno, recordar a la comunidad universitaria que todavía no ha ejercido su voto, que lo pueden hacer desde la comodidad de sus dispositivos celulares y demás, pero que si necesitan también hay diferentes puntos, tanto en Ciudad Universitaria como en los centros regionales, donde se pueden abocar y pedir ayuda si necesitan para poder ejercer su voto.
7: Correcto, en los centros regionales contamos con lo que son las mesas electorales receptoras, se presenta una por centro regional y en una ABS tenemos lo que son dos MER. Aquí en Ciudad Universitaria tenemos cuatro mesas electorales receptoras para que cualquiera de los estudiantes pueda abocarse a ellas. Tenemos una en ingeniería, tenemos en odontología, en ciencias médicas y también tenemos una mesa de ayuda en la plaza de registro, y también estamos en el auditorio del edificio C3 ayudándoles en todas las consultas que el estudiante tenga. Se puede hacer desde la comodidad de nuestra casa por cualquier dispositivo electrónico, ya sea teléfono, tablet o computadora, desde el portal de elecciones unaevoting.com.
4: ¿Cuánto tiempo lleva ejercer el sufragio? Para todos los que nos están escuchando, que compartamos esta noticia, pues ¿cuántos minutos les va a llevar ser parte de esta fiesta electoral?
7: El sistema es bien fácil, entonces por lo general no les va a costar ejercer el sufragio 2 minutos, como mucho. Es muy fácil y es rápido, entonces invitar a la comunidad estudiantil que todavía no ha ejercido el sufragio a que tienen hasta las 7 de la noche del día de hoy para que puedan realizarlo y que elijan a sus futuras representaciones estudiantiles.
4: Bien, gracias, Swami, por compartir con nosotros. Le estaremos llamando durante el día para ver esos avances, pero bueno, también es importante recordarle a la comunidad universitaria a que asista. Si todavía no lo ha hecho, también tenemos el sistema de voting que se actualiza en tiempo real, así que ustedes pueden ver al pendiente pues cómo va avanzando, entonces pues pueden hacerlo también. Así que su mensaje final, Swami, para la comunidad universitaria que todavía no lo ha hecho o la que ya participó.
7: A los que ya participaron, darles las gracias por formar parte de ese proceso electoral, porque esto va a formar parte del cambio que viene para la universidad, y a todos aquellos estudiantes que todavía no han realizado el sufragio, invitarlos a que lo realicen, porque elegir a las representaciones que van a tener en cada carrera, unidad académica, representantes de la federación, al final va a construir un gran avance para la universidad.
4: Gracias.
3: Bien, entonces, Kaylin, pues importante lo que nos ha mencionado Swani, pero también tenemos a Kevin Mercado de la Comisión Técnica Electoral para que nos hable sobre este proceso. Les saludamos aquí a través de Radio UNA en este informe especial sobre elecciones universitarias. Cuéntenos, Kevin, cómo se está desarrollando el proceso. ¿Qué nos puede detallar usted desde la Comisión Técnica Electoral?
8: Hola, muy buenos días. Sí, bueno, saludar a todos los estudiantes, las estudiantes, ¿verdad?, que nos están escuchando. Pues desde la Comisión Técnica Electoral estamos bastante contentos por la afluencia de votación que ha habido en este momento. Ya como lo comentaba la compañera Suani, hemos ya a esta hora estamos superando lo que fue la votación, ¿verdad?, de las elecciones anteriores. Actualmente ya contamos con 11.000 votos en el sistema de votación. Y bueno, realmente pues estamos bastante felices por la participación que nos estamos teniendo en estas elecciones.
3: Cuéntenos, Kevin, todo este proceso que han desarrollado ustedes desde que fueron escogidos al azar. Esto hay que mencionarlo también, importante, porque es un proceso democrático. ¿Cómo ha vivido usted el proceso a lo largo de de todo lo que se ha desarrollado? Y bueno, ya verlo en físico, ya vivir el día más especial que se vive de las elecciones universitarias, que son precisamente el día de hoy, 8 de abril.
8: Sí, y bueno, realmente pues sí, son emociones encontradas, ¿no? Hace ya más de 2 meses pues se nos eligió, bueno, salimos en el sorteo electos para poder ser parte de este órgano electoral. Pues ha sido un proceso un poco dificultoso en su momento, pues nos hemos tenido que empapar sobre la marcha, ¿verdad?, acerca de lo que ha sido todo lo que tiene que ver con el marco de las elecciones estudiantiles. Pero a día de hoy pues estamos bastante felices de que los resultados de todo ese trabajo se está viendo reflejado ya el día de hoy, ya que los estudiantes pues puedan elegir a sus autoridades, que puedan tener esa oportunidad de ejercer su participación ciudadana, pues nos pone bastante alegre, ¿verdad? Entonces, sin duda de que todo el trabajo que se ha hecho durante estos más de 2 meses pues está rindiendo frutos el día de hoy.
3: Claro, y bueno, también, Kevin, bueno, hasta la fecha, hasta la hora, el día de hoy a las 10:48 más o menos de la mañana, se estaban generando 13.946 votos, y antes Suami Medina de la Junta Electoral Nacional nos decía que se habían emitido 3.000 votos más del proceso anterior. O sea que este proceso ha sido pues exitoso en todos los sentidos, y qué bueno que los estudiantes también se están incorporando más en estos procesos democráticos.
8: Sí, no, claro, pues este es un logro no solamente pues de nosotros como TTE, pues hay que decir también que los demás órganos electorales, como las juntas electorales locales, en este caso pues la compañera Suani, que representa lo que es la Junta Electoral Nacional, las autoridades de la universidad e incluso todos los movimientos políticos, todos los candidatos que están a cargo de elecciones el día de hoy, pues han aportado su granito de arena, ¿verdad?, para que estas elecciones pues estén dando los resultados que están dando el día de hoy.
3: Bien, importante entonces, Kevin, ¿algún otro mensaje para invitar a los estudiantes que todavía están pues a tiempos? Las urnas cierran, las urnas electrónicas cierran hasta las 7 de la noche, entonces ¿qué mensaje les podría dar a todos esos estudiantes para que todavía puedan votar?
8: No, hacerle un llamado a toda la comunidad estudiantil, ¿verdad?, que todavía no ha ejercido su voto. Creo que más fácil no podemos tener en esta ocasión, ¿verdad?, poder hacerlo desde la comodidad de nuestro hogar, en la comodidad de donde estemos, solamente contar con acceso a internet y poder hacer y hacer pues ese llamado, ¿verdad?, que tenemos como estudiantes a poder elegir nuestras representaciones en los cargos, ¿verdad? Decirles a todos y a todas que pues incluso todavía COAE está poniendo a disposición horas de servicio en el ámbito social. Entonces creo que se están dando todas las facilidades para que todos y todas pues no tengamos excusas. El día de hoy participemos de esta fiesta cívica y pues quedemos satisfechos, ¿verdad?, con los resultados que se van a dar.
3: Bien, gracias, Kevin, por hablarnos sobre este tema y bueno, lo importante que ha sido este proceso electoral. Kaylin, pues seguimos con esta fiesta democrática que siguen haciendo los estudiantes.
4: Es el tercer proceso que vivimos luego de bastante tiempo pues que no se hacía en la máxima casa de estudios, así que enhorabuena que nos ha tocado vivir este proceso. Pero Carlos,
3: denos detalles entonces, Kaylin, de este proceso, de lo que se ha desarrollado en cuanto a estas elecciones. ¿Cuánto cuántos estudiantes están pues dentro de este censo electoral para poder votar, y hasta todo lo que significa también en dónde tienen que ir a votar. Cuéntenos.
4: Sí, precisamente pues decíamos que como ya se llegó este día cero, son alrededor de 70,000 estudiantes que están pues los llamados a elegir a sus representantes estudiantiles. Recordarles, y vamos a citar textualmente lo que dijo Valery Molina hace unos días, presidenta de la Comisión Técnica Electoral, que pues se tienen 29 candidaturas por unidades académicas, 23 para asociaciones de carrera, 3 para la FEU y 8 para la representación ante el Consejo Universitario. Los estudiantes, pues, para ejercer su voto desde cualquier dispositivo electrónico y de forma remota, solo deben ingresar al sistema www.eleccionesuna.evoting.com. Ingresan con su cuenta, su contraseña, ¿verdad? Y ya pueden ejercer su voto de manera rápida. Y además, adicional, Carlos, también BOAE pues ha emitido que les otorgará, imagínense, 5 horas del artículo 140 por ejercer su voto. ¿Qué más que eso?
3: 5 horas de lo que esto significa. Entonces, bueno, ¿qué le parece también conocer un poco de lo que se habló ayer? Y también tendremos un contacto después de esto.
9: Hola, mi nombre es Catalina Muñoz. Yo soy coordinadora de proyectos en la empresa de votación electrónica eVoting.
10: Bueno, coméntenos con la empresa para las elecciones, ¿cómo se está llevando a cabo este proceso electoral de parte de ustedes para ayudar a las elecciones?
9: Perfecto. Nosotros tenemos harta experiencia en universidades y nos llevamos a cabo con una triangulación. Primero, en una parte tenemos el área administrativa, que vendría a ser el BAE, que no me acuerdo muy bien las siglas, pero es la vicerrectoría, quien nos acompaña con todo lo que es padrones, con todo lo que son tecnicismos, con todo lo que son facilitación de la información. Después tenemos la otra parte, que es con el GEN, que van a ser nuestra contraparte principal, en donde ellos nos validan la información, nos validan las papeletas, nos validan. Ellos se encargan de que todo el proceso sea adecuado y sea lo más apropiado para los estudiantes. Y ya la tercera parte es la parte de nosotros, en donde nosotros hacemos el acompañamiento y resolvemos todas las dudas que puedan surgir en base a nuestra experiencia.
10: Coméntenos acerca de lo que es ahorita, lo que sucedió en la ceremonia de generación de llaves electorales, cuál es el proceso y la entrega que fue proporcionada a los estudiantes.
9: Claro, la ceremonia de generación de llaves es una ceremonia en donde se generan las llaves criptográficas. Lo que ocurre acá es que se genera una llave pública y una llave privada. La llave pública lo que nos permite es encriptar el voto, y en la encriptación del voto es lo que hace que sea completamente anónimo y seguro y secreto, ¿ya? Entonces nosotros no sabemos las opciones de cada uno, sino que recibimos el voto encriptado. Para poder desencriptar este voto y conocer los resultados es que hacemos las llaves públicas, privadas, perdón. Esta llave privada se divide en 5 partes, y estas llaves privadas son las que son entregadas a los custodios o veedores de que el proceso se haga de manera correcta, que en este caso fue la GEN, el CTE y la Secretaría General. Sin estas llaves no conocemos el resultado. Por lo tanto, necesitamos la mayoría simple y el compromiso de estos entes para que el proceso sea seguro, transparente y salga todo muy bien.
10: ¿Estarán presentes el día de mañana también durante todas las elecciones?
9: Exactamente, nosotros estaremos 100% disponibles para el GEN desde las 7 de la mañana hasta las 7 de la tarde, donde nosotros también realizaremos el escrutinio a las 7 de la tarde y les facilitaremos los resultados preliminares al GEN, y ellos serán cargo de hacer la publicación y comentar y difundir estos resultados.
3: Bien, escuchábamos ahí a la representante de eVoting hablando sobre precisamente lo de este proceso electoral, que está bastante blindado por todas las condiciones de voto electrónico que se tiene. Y bueno, ya saben, todavía están a tiempo, todavía pueden realizar su voto a través de los dispositivos en todos los laboratorios que se están disponiendo a nivel nacional, también por parte de los de campus que se están dando a nivel de todo lo que se está desarrollando en estos espacios. Pero ¿qué tenemos más, Kaylin, para hablarnos al público, para que ellos sepan también lo importante que es este proceso?
4: Sí, definitivamente definitivamente es importante este proceso. Y bueno, fíjese que aquí hemos preparado algo que quiero compartir con la comunidad universitaria, porque si este es su primer proceso de elecciones estudiantiles, recordarles algunos consejitos que les pueden servir prácticos para que ustedes puedan ejercer su voto. Número uno, pues verificar que estén habilitados para votar, que seguramente esto ya lo hicieron con tiempo, ya saben, ¿verdad? Conocer los cargos que se eligen, y es importante que ustedes ya sepan y ya tengan estudiadas esas propuestas, ¿verdad? Que son las asociaciones de estudiantes de carrera, representantes estudiantiles en espacios de participación universitaria, autoridades del gobierno estudiantil vinculadas a la FEU. También, pues, informarse sobre estas propuestas. Ustedes seguramente ya están listos y los conocen. Ahora, bueno, hoy, pues, ingresar a este enlace a través del celular o acudiendo a cualquier mesa o cualquier duda que tengan, ahí verificar la información, ¿verdad? Para poder ejercer el voto. Ejercer este voto entre las 7 de la mañana a las 7 de la noche. Ahí automáticamente les cae un mensaje que ya se registró su voto y, bueno, luego esperar los resultados oficiales. Así que ante cualquier duda o pregunta, acercarse a estas mesas o a cualquiera de los órganos electorales para hacer la consulta debida si este es su primer proceso electoral en el que están participando.
3: Así es, bueno, ya saben, entonces esperar los resultados oficiales que se van a emitir por el sitio de votación virtual e-voting, que realizará este conteo de forma automática y confiable, y estos resultados serán oficializados por los organismos electorales correspondientes. ¿Cómo va la votación ahorita, Kaylin?
4: Fíjese que si me ayuda usted, que aquí no lo puedo verificar, me sale este sitio, bueno, no lo puedo verificar yo, pero sí sabemos que se está actualizando en tiempo real. Entonces, pues, es importante para que los estudiantes lo conozcan, vayan viendo la participación. Escuchábamos en la mañana, Carlos, vamos a citar este caso, no pudimos llamarla a nuestra compañera Yuri, pero ella, que es estudiante también, ejerció el voto y nos contó que era muy fácil, lo pudo ver, ahí le cayó su mensaje que ya se había registrado su voto y que ya ella pues había sido parte de este proceso. Así que es un proceso muy rápido, eficiente, que lo pueden realizar desde cualquier dispositivo móvil.
3: Así es, bueno, con esto cerramos este informe especial, recordándoles que todavía están a tiempo de poder realizar su voto a través de esta plataforma de voting, y pueden
4: lograr. Ya lo actualicé, Carlos.
3: ¿Cómo va?
4: Ahora les puedo decir el total de votos recibidos: 14.703 es el total de votos recibidos ahorita, que son las 11:23, 14.703, y bueno, ahí se actualiza en tiempo real, así que ustedes lo pueden ir viendo, y hasta las 7 de la noche, así que recordemos no dejarlo de último momento, ¿verdad? Sino que durante todo el día, por si tienen dudas, consultas o preguntas.
3: Así es, y bueno, con esto nos despedimos. Se despide ustedes Carlos Alvarenga en compañía de Kaylin Espinosa, actualizándoles de todo este proceso electoral que se está realizando a nivel nacional, y donde en las horas de la tarde tendremos más contactos de lo que pasa también en los centros regionales. Así que no se despeguen de aquí de Radio Nacional.

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0: meten mano. ¿Quiénes son los que comandan una nueva generación? 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